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1: Hechos capítulo 27, verso número 9. Léanlo por favor en el nombre de Jesús. 1, 2 y 3. Verso 10. Verso 11 y último. Pueden ocupar su lugar. A partir del versículo 9, la versión que tengo yo, que es la actual, que no importan las versiones, solo cambian las palabras, dice: era peligroso seguir navegando, pues habíamos perdido mucho tiempo y ya casi llegaba el invierno. Entonces Pablo les dijo a todos en el barco: señores, este viaje va a ser peligroso, no solo puede destruirse la carga y el barco, sino que hasta podemos morir. Y el verso 11, que fue el último que leímos: pero el capitán de los soldados no le hizo caso a Pablo, sino que decidió seguir el viaje como insistía el dueño y el capitán del barco. Hasta ahí quedamos. El tema de esta noche se titula: quédate donde Dios te ordenó. Ese es el tema. Yo creo que nuestras mentes ya pueden armar un poquito lo que es el tema o el mensaje de esta noche. Cuando nosotros podemos escuchar la voz de Dios audiblemente, que muchos no hemos tenido esa oportunidad, la mayoría no ha tenido la oportunidad de escuchar a Dios audiblemente diciéndole: no te muevas, ve para allá o ven para acá. La mayoría escuchamos la voz del Señor en una oración, cuando estamos orando y nuestro corazón es impulsado por el Espíritu Santo. Las personas, y quiero que ponga atención y lea en su casa si quiere toda la Biblia, pero regresando, las personas que algún día recibieron el Espíritu de Dios, esa gente entiende cuando es el Espíritu Santo quien está hablando. Esa gente capta que es el Espíritu Santo de Dios quien está tocando su corazón para hacer alguna acción en su vida. Si leemos o leyéramos todo el capítulo, nos damos cuenta que Pablo estaba siendo trasladado de un lugar a otro. Y se subieron a un barco porque lo tenían que llevar para ser juzgado. Y cuando él estaba en ese barco, donde ellos estaban, no era un buen lugar. Si no bien mal recuerdo, el lugar se llamaba Buenos Puertos, que de bueno no tenía nada. Por eso ellos querían moverse de ahí y trasladarse a otro lugar. Quiero que ponga atención. Ahí no dice que habían más personas que conocieran al Espíritu Santo, a Dios. El único era Pablo. Pero Pablo, a pesar de sus títulos y de los idiomas que él sabía, no relata la Biblia que él fuera experto en el mar, en la navegación. Y más adelante vamos a entrar un poquito con detalle a ese pequeño tema, porque el tiempo avanza. Pero hoy quiero que usted ponga toda su atención y usted se pregunte si donde usted está, escuche bien, es donde Dios quiere que usted esté. Si usted está convencida y convencido que donde usted está colocada, colocado, puede ser la familia, en el círculo social donde usted está, en un trabajo, en una iglesia o en un ministerio, exactamente es ahí donde Dios lo quiere. Usted dirá, sí, Dios un día tocó mi corazón, yo sentí que era de parte de Dios, que yo tenía que estar con la persona con la cual estoy casada o casado, que debo de estar en la iglesia donde debo de estar, que debo de ejecutar el ministerio que debo de ejecutar. Fue el Espíritu Santo. Yo entré en oración, yo entré en ayuno, yo entré en vigilia. Y eso es buenísimo. Cuando usted quiere una respuesta del Espíritu Santo, ¿qué mejor manera que entrar en su lugar donde usted ora y presentar sus peticiones delante del Señor con oración y súplica, como dice la Biblia? Eso es buenísimo. Eso es el primer paso de una persona madura espiritualmente, que no corre con el vecino primero, sino que corre primero a los pies de Dios y va en oración y le dice: Señor, está bien esto, está bien lo otro, me tengo que mover, me tengo que quedar, ¿qué tengo que hacer? Excelente. Entra en vigilia, entra en oración, en ayuno. Usted dice: el Señor me va a contestar. ¡Qué buenísimo! Eso es de una persona que tiene una relación o parte de una buena relación con el Espíritu Santo, que habla con Dios para todo. Pero cuando nosotros no nos dejamos guiar por el Espíritu Santo de Dios, déjeme decirle que todos los que estamos acá tenemos áreas donde no le hemos pedido la dirección al Espíritu Santo y no nos ha ido bien. Cuando una persona se ubica en un lugar donde Dios no lo quiere, pasan cosas. Quiero que vea la diferencia, por favor. Porque si usted está en un matrimonio que viene de parte de Dios, no significa que no habrán problemas. Tanto la persona que Dios le dijo a través de su Espíritu Santo, con esa persona te vas a casar, como aquel que a su intención se casó con alguien por X o Y motivo, ambos van a tener problemas. Si usted está en una iglesia donde Dios le dijo que en esa iglesia tiene que estar, se lo aseguro que también va a tener problemas. En pocas palabras, resumiendo, si el Espíritu Santo nos indica un lugar donde debemos estar, ir o quedarnos, no significa que no van a haber problemas. Claro que sí. En ambos lugares habrán problemas, dificultades. Pero la persona que le hizo caso a Dios en oraciones, etcétera, etcétera, cuando tiene problemas de cualquier índole, porque problemas hay un montón, y dice, me está lloviendo sobre mojado en esta ocasión, en esta temporada, pero tiene paz en su interior. Por ejemplo, una persona que dice, es que Dios me puso en este lugar, y aunque toda la gente a mí me vea con desprecio en la iglesia y no me saluden y me vean como un pecador, yo tengo paz porque sé que es el lugar donde Dios me dijo que yo esté. En cambio, cuando una persona pasa lo mismo, lo desprecian o lo miran así del hombro para abajo, se siente de lo peor y dice, yo me voy de esa iglesia. Esa es la diferencia entre una persona que tomó una decisión propia para estar en un lugar y una persona que toma la decisión guiado por el Espíritu Santo. No sé cuántos están aquí todavía. Muy bien. Entonces, si usted toma la guianza del Espíritu Santo, todo le va a salir bien, pero no significa que no van a haber problemas. Van a haber problemas. Pero su mente va a estar intacta. Su autoestima va a estar normal, ni más ni menos. Su estima mental o sus sentimientos estarán correctos, si es del Espíritu Santo. Si no, usted empieza a llenarse de amargura, empieza a maquinar en su mente, ¿qué puedo hacer? Yo le voy a decir al pastor algo también que yo vi de esa persona. Eso ya no viene de parte de Dios. Amén, hermanos. Entonces, definitivamente, usted examínese si donde está, con quien está o lo que está haciendo viene de parte de Dios, aunque tiene problemas, pero tiene paz, quédese ahí, siga trabajando, siga luchando, siga perseverando. Pero si no, salga corriendo, porque eso no viene de parte de Dios. Pero en sí lo que yo quiero dejar en su corazón es lo siguiente, es de que cuando una persona ya creció espiritualmente, ya maduró espiritualmente, entiende algunas cosas o muchas. Cuando una persona no ha madurado espiritualmente, porque no, tal vez no tiene una tremenda relación con Dios, pasa lo que pasó con este capitán, con este señor. Pablo les dijo, no vayamos, aquí está un poco complicado. Por eso le digo, los problemas siempre van a haber. En ese caso estaba feo el lugar. Y Pablo le dijo a esos hombres, no nos vayamos, quedémonos aquí, les dijo Pablo. Y aquellos dijeron, no, vos no sabes de navegación, no sabes del viento, etcétera, etcétera, nosotros sí. Así que le hicieron caso al capitán y empezaron el viaje, el recorrido. Todo bien al principio. Hay gente, hay jóvenes que no le hacemos caso a los adultos. Un adulto nos dice, más que todos los padres. Yo una vez traté de comprobarle algo a mis padres, que decían, no, ellos no tienen la razón. Hice mil maneras para comprobar que ellos no tenían la razón y salí perdiendo en todas las áreas que quise comprobarlo. Y yo decía, ah, me cae mal que siempre tienen la razón, hasta mal me caía a mí que tuvieran la razón. Pero a la vez me asombro que aparte de pastores, los padres casi siempre tienen la razón. Ay, mija, ese muchacho no está bien para ti. Mamá, es que usted no lo conoce. Es que no sé, algo me late que no. Y la mamá tal vez ni lo conoce a la perfección, no ha interactuado con la persona, pero por algo lo dice. Y entonces, una persona sabia, una persona sensata, dice en Proverbios, el sabio escucha, ¿qué dice? Consejos. Y si usted escucha consejos, le va bien. ¿Cuántos dicen amén? Entonces este hombre no le hizo caso a Pablo, no le hicieron caso a Pablo. Hay gente que no le hace caso a veces a un muchacho, le dices, que vos no tenés experiencia, ¿qué vas a saber vos de esas cosas? Personas estudiadas que saben mucho de tantas cosas, tristemente se dejan engañar que porque ya saben muchas cosas, no le van a hacer caso a veces, ¿eh? a una persona que en esa área que al otro sabe, este no sabe, solo porque este no sabe lo que aquel sabe en el área, ya repito, no le hace caso, lo ignora, se ríe. Yo, cuando estaba poco pequeño de edad, aconsejaba a algunas personas y no me hacían caso porque yo estaba pequeño. ¿Y qué sabía yo de un noviazgo? ¿Y qué sabía yo del amor? ¿Y qué sabía yo de un matrimonio? Pero yo me daba cuenta que no era tanto que yo tendría que estar casado para saber muchas cosas. Y me daba cuenta que era el Espíritu de Dios quien ponía palabras en mis labios. Porque eso hace el Espíritu Santo de Dios. ¿Cuántos lo creen? Uno a veces ni ha pasado por esa área y el Espíritu Santo pone palabra en uno. Esa es la sabiduría del Espíritu Santo. Y lo que quiero que usted guarde en su corazón es lo siguiente. Esos hombres emprendieron el viaje y les fue mal. Empezaron unas tempestades tremendas. Ellos pasaron 14 días en el mar con turbulencia sin ver el sol. O sea que me imagino que salía porque era día y noche, pero por la tormenta que era muy fuerte, ellos no vieron por 14 días sol ni las estrellas y todo lo demás. Y ellos decían, ¡vamos a morir! Y habían hecho todo lo que estaba en su alcance humano y en su sabiduría humana o su inteligencia, pero no les funcionaba nada porque cuando ya estaban en el mero clavo, en el mero problema, ellos sentían que el barco se hundía, empezaron a tirar redes, empezaron a tirar el alimento que llevaban, porque yo no sabía que si más carga lleva el barco, tiende a hundirse. Y entonces ellos tiraban la carga para que el barco pesara menos y de esa manera no se hundiera. Pero nuevamente habló Pablo, y quiero que ahora sí vaya a su Biblia, y siempre en el capítulo 27 de Hechos, que iniciamos, usted vaya al versículo 21. En mi versión dice: como habíamos pasado mucho tiempo sin comer, Pablo se levantó y les dijo a todos: señores, habría sido mejor que me hubieran hecho caso y que no hubiéramos salido de la isla de Creta, sino así no le hubiera pasado nada al barco ni a nosotros. En su versión dice otras palabras, pero el enfoque es el mismo. Y me gustó mucho cuando yo estaba leyendo, cuando Pablo les dijo: si ustedes me hubieran hecho caso, no estuviéramos donde estamos. Ahí le salió a Pedro el espíritu maternal. Las mamás, ya ves, si me hubieras hecho caso, no te hubiera pasado eso. Hasta cuando ya los hijos estamos emproblemados, mamá, papá, ya ves. Y el padre así saca pecho y la mamá también. Si me hubieras hecho caso. Es que yo sé por qué te lo digo. No por gusto, estoy vieja, estoy viejo. Dicen los padres ahí. Se montan encima de los hijos. Cuando hay señoritas que vienen a la iglesia, jóvenes, y dicen, andan de novio o de novia con alguien que nada que ver. Y uno les dice, no, hombre, esa persona no te conviene. Y no le hacen caso a uno. Más que todo las señoritas, porque pues son las que salen más perjudicadas. Al tiempo vienen con la panza algo crecida. Y dice, ¿qué puedo hacer ahora? Dar a luz, va. Pero eso pasa por no escuchar, por no prestar consejo y accionarlo. Y fue cuando Pablo les dijo, si ustedes no hubieran hecho caso, no estuviéramos hoy acá pasando este grave problema. Y es la palabra que Dios colocaba en mi corazón para decírselas a ustedes. No importa quién sea usted, los años que tenga, la posición que tenga, lo que haya alcanzado, admiramos su experiencia, su sagacidad, su fuerza por luchar en la vida. Y mire que lo felicitamos y la felicitamos porque ha alcanzado éxito en muchas áreas, en el negocio, en el trabajo, etcétera, etcétera. Pero estoy seguro que hay cosas que no sabe todavía. Y a usted posiblemente a veces dice, Dios, ¿por qué no me contestas? Es lo que Dios ponía en mi corazón. Y el Señor a veces ya le contestó, o le va a contestar, pero no va a ser a través de una oración cuando usted esté arrodillado o arrodillada delante de Él. Puede ser a través de un niño, a través de un joven, a través de alguien que ni es cristiano en ocasiones. Y una persona que ya maduró espiritualmente dice: seguramente Dios me está hablando. Amén. Seguramente fue Dios. ¿Qué iba a saber ese niño de esas cosas? Si uno se pone a analizar, los niños a veces son muy inocentes en algunas áreas. Pero que si un niño viene y le da un consejo a un adulto, me imagino que ha de ser Dios. Ese es el grave problema de mucha gente. A mí me contaron de un señor. Y pasó cerquísima. Que llegó un muchacho a la iglesia. El muchacho era muy alto, alto, alto. Y entonces se acercó el hermano, que en la iglesia solo se pasaba leyendo la Biblia. ¡Wow! ¡Qué cristiano y qué lector! Y cuando se acercó, ni lo conocía. Vení, vení para acá. Vos sos más alto que yo. Me ganás en altura, pero no me ganás en experiencia, y mucho menos en conocimiento de la Biblia. Dios santo. Eso no. Yo me imagino, si este muchacho viene y le dice: oiga, eso no está bien. Vos que sabes, ni cristiano sos. Hay gente así, que porque van mucho a la iglesia, piensan que el vecino no les puede decir nada, que ellos estén haciendo algo mal. Una persona cuando ora mucho y Dios le responde, tiende a que su ego espiritual crece. Y dicen: es que los demás pecadores. Todos somos pecadores. Y debemos de escuchar, prestar atención a las palabras de la gente. Por eso la Biblia dice: cuando nosotros escuchamos, retenemos lo bueno. ¿Y qué dice? Desechámoslo. Lo malo. Una persona inteligente, sabia y madura, tanto físicamente como espiritualmente, si aquello no está bien, yo lo desecho. Pero si está bien y vino de cualquier persona, yo lo agarro para mí. Esas son las personas que crecen más. No tanto solo con oración. La oración es importante. Leer la Biblia, no digamos, es importantísimo, porque Dios nos habla a través de ella. Pero también se crece cuando escuchamos a los demás y no nos metemos a tantos problemas. A mí me pasó una vez que yo quería hacer una cosa y una persona que no iba mucho a la iglesia me dijo: no, hombre, yo te aconsejo que no lo hagas. Yo no lo hice porque conozco un poco a la persona. Yo le dije: no, hombre, yo ya lo examiné y todo. Yo creo que sí va a funcionar. A mí me tiene que funcionar. Y no me funcionó. Y digo, por algo no se metió esta persona a trabajar con la otra. Y yo no hice caso. Por pensar de que, porque Dios está conmigo y que Dios siempre respalda lo que uno hace. Es que Dios siempre me respalda, hermano. O sea, Dios me ama. Claro que sí. Dios nos ama a todos. Pero quiere que nosotros aprendamos una cosa: a ser humildes. ¿Por qué alguien adulto, alguien que ya creció espiritualmente, no le hace caso a otro que tal vez no está a su rango? Porque no es humilde. Esa es la verdad. Será. Pero yo veo que la hermanita, ¿qué tal, hermano? Eso no es humildad. Esas son costumbres de forma de hablar. La humildad es eso. Escuchar a alguien. Yo una vez le pregunté a alguien: ¿qué pasa si viene alguien y que me odia, por ejemplo, y me tira una basura? ¿Vos recoges eso? ¿Qué hace la persona humilde que tiene sana su autoestima? Ah, está bueno, lo recoge porque no le afectó en nada. Pero una persona que no ha madurado en tantas cosas, eso le afecta a morir. O un mal saludo. Hermanas y hermanos, es tiempo de ya no solo enfocarnos, es que Dios me tiene que responder. Y si yo siento que Dios me está hablando, yo lo hago. Y si no, no lo hago. Y menos si me lo dijo aquel, menos lo voy a hacer. Y después hay problemas. Andan las personas endeudadas, andan las personas equivocadas, dolidas, porque no le hicieron caso a alguien que tal vez ni oraba mucho. Pero Dios usó a esa persona para decirle, no hombre, no es por ahí. ¿No se recuerda aquel hombre que decía, Señor, voy a ir? Y el Señor le decía, no, no, no. Y al final estuvo hablando por una mula, y ni así. Entonces, es momento de que nosotros emprendamos el camino a la verdadera madurez. Quiero que vaya conmigo a la última escritura. Léalo usted, primero de Samuel capítulo 15, verso número 3, solo ese versículo, 1, 2 y 3. Muy bien, deténgase ahí porque va a seguir leyendo, que a usted le encanta leer. ¿Qué le dijo el profeta a Saúl? ¿Qué le dijo? Mata todo, destruye todo. Él era el rey. ¿Quién tenía más mando ahí, Samuel o Saúl? Jerárquicamente, delante de la gente, Saúl, porque era el rey. Pero no hay autoridad más grande que la autoridad del Espíritu Santo de Dios. Ahora vaya al versículo 9, por favor, y léalo. 1, 2 y 3.

La razón humana y la inteligencia humana, eso está buenísimo. Porque él no destruyó lo bueno, donde había plata. Ay, Dios. Pero no era lo que Dios le había dicho. Ese es el problema. Y se lo dijo a través del profeta Samuel. Qué mejor que un profeta, ¿eh? Ese trabajo que usted va a agarrar, humanamente, mire, está buenísimo, buenísimo, buenísimo. Va a ganar más, tiene más horarios para compartir con la familia. El único problema es de que los domingos se tiene que trabajar. Pero no importa, porque yo voy a dar mi diezmo y todo. Eso es la razón humana. Pero a veces no es lo que Dios quiere para nosotros. Dios quiere que nosotros siempre le busquemos. Y si ese trabajo, por más bueno que parezca, le van a dar todas las prestaciones, su familia va a salir beneficiada. Es más, solo es por un año, por 2 años. Ya después de 2 años, Señor, soy tuyo. No, esa es la razón humana. Pero no es lo que Dios quiere para nosotros. Ese negocio, lo mismo. Yo estaba en un negocio y yo no estaba tan conforme porque yo decía, ese negocio, si yo fuera a hacer las diligencias del negocio, yo tendría que mentir, engañar, y ya no me estaba agradando mucho. Y me dijeron, casi todos los negocios son así, casi todos los negocios mienten y engañan. Pero yo dije, no, tal vez no todos, pero casi. Pero en el que yo estaba, tenía que engañar, mentir, falsificar cosas y ya no me agradó. Dios no quería que yo estuviera ahí. Por más bueno que parezca. Y Saúl usó su razón y no le hizo caso a un hombre de Dios. ¿Y sabe qué le costó a Saúl eso? Lo desterraron del reino. No más es. No más es. Pasó lo que pasó allá en la isla cuando estaba Pablo. Porque al final Pablo les dijo, porque Dios siempre es misericordioso. ¿Cuántos lo creen? Pablo les dijo, miren pues, un ángel habló conmigo. Nadie va a morir, pero el barco se va a destruir. Y a veces por no hacerle caso al Señor, a Dios, a través de alguien, cualquier medio, tal vez no morimos físicamente, pero salimos perdiendo todo, dinero, dignidad, valor, etcétera, etcétera. Esas son las consecuencias. Entonces, ¿qué va a hacer? Ya usted va a empezar a tratar de recibir consejos de un hombre de Dios, no importa si tiene más edad que usted, menos edad que usted, tiene más dinero o menos, no importa nada. Siga orando como lo está haciendo y pidiéndole que Dios le responda. Pero si Dios le responde a través de cualquier persona, sea quien sea esa persona, obedezca la palabra de Dios. Y le va a ir, mire, re bien, aunque tenga problemas y dificultades, pero usted va a tener paz en su corazón, porque va a saber que es ahí donde Dios quiere que usted esté. Le invito a que se ponga de pie en esta noche y que hoy vamos a elevar una oración al Señor para que Él nos dé sabiduría, inteligencia, que eso es aparte. Y que le digamos, Señor Jesús, yo quiero que tú me digas hoy, que tú me hables, que tú me muestres de cualquier forma, si es el lugar donde debo de estar, si ahí debo de ir. Si me quiero, tengo que quedar o me tengo que ir. Si usted ya no tiene paz en su corazón por donde está, por la situación que está pasando, y su barco ya se va a destruir. Seguramente el Señor a muchos hoy les está diciendo, vas a perder muchas cosas por no obedecerme, pero estás aún a tiempo de no perder la vida. La vida es más importante que cualquier cosa aquí en la tierra. Piénselo muy bien. Póngale atención a la palabra. Hoy hay muchos corazones dolidos. Mucha gente que ha perdido tanto dinero por hacer cosas que no debía hacer. ¿Quiere seguir perdiendo dinero? Siga desobedeciendo a la palabra de Dios. Que el dinero se va rápido. ¿Quiere que su corazón siga siendo lastimado? Siga ahí donde está. Que hasta que usted y yo tomemos la decisión y aprendamos que el que tiene la razón siempre es el Señor, hasta ese entonces vamos a pasar esa prueba, si no, no la pasamos.
Padre que estás en los cielos, en la tierra y en todo lugar, tú has hablado a nuestros corazones, Señor, que cuando nosotros no obedecemos tu palabra, que tú nos hablas a través de una oración, a través de tu palabra, de la Biblia, nos va mal. Pero cuando tú nos hablas a través de un medio, Señor, de una persona inferior aparentemente ante nosotros, y por eso despreciamos a esa persona, despreciamos su consejo, y tú estabas utilizando a esa persona o ese medio para hablarnos, nos empieza a ir mal, Señor.

0: No cambies, vamos a una pausa. Ya regresamos.
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1: Somos embajadores de Cristo, enviados a proclamar su reino, y por ello nos unimos para expandirlo. Saludamos al pastor Ventura Hernández de Iglesia El Misterio de Dios en Aldea Chiac, Rabinal, Baja Verapaz. He aquí, yo vengo pronto. Retén lo que tienes para que ninguno tome tu corona. Apocalipsis

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0: Me dieron por ahí que tú caíste.
1: Quiero el divorcio.
2: Hey, bro, olvídate de todo. Vámonos de parranda, gozamos la vida.
3: Hey, baby, did you get divorced yet?
4: Sé que han sido momentos difíciles donde entiendes que ya nadie cree en ti. Quiero que sepas que no importa lo que haya acontecido, Dios te va a restaurar. Tienes que saber que por encima de todo, Dios está contigo. Recuerda que aunque todos te hayan abandonado, después de todo está Dios. Por eso la palabra de Dios dice, 7 veces cae el justo y 7 veces Jehová le levantará.

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1: Levanta las manos al cielo conmigo y repite: Señor, levanto mis manos, aunque no tenga fuerzas, aunque tenga mis problemas. Confiésalo con tus labios. Todo el mundo cantando conmigo.

Aleluia.

0: No me regañes, mamá.
1: Pues sí, como lo te dije que

0: más no, no, no, y no las aprendió.
1: Muy bien, osito. Si quieres aprender las vocales y ser muy inteligente, debes repetir con el maestro en

0: ¡Soldado Dipper!
1: ¡Presente, mi capitán!
0: ¿Usted anda a caballo?
1: ¡No, mi capitán!
0: ¿Anda en avión?
1: ¡No, mi capitán!
0: ¿Está en la infantería?
1: ¡No, mi capitán!
0: Entonces, ¿de qué soldado me habla, Dipper?
1: ¡Soy un soldado de Jesús!
0: ¡Muy bien, entonces!

0: aleluya, aleluya. Cuando llegó el día del Pentecostés, estaban todos juntos unánimes como estamos en este momento. Y de repente se escuchó en el cielo un viento recio que soplaba en la tierra,
1: el cual llenó toda la casa donde estaban sentados. Gloria a Dios.
2: Y se le aparecieron lenguas como de fuego.

0: nuevas lenguas de fuego, conforme a lo que el Espíritu le daba que hablase. ¡Aleluya!
1: ¡Aleluya! Y en este momento, el mismo viento que sopló aquella vez, sopla en este momento acá. Mientras tú le adoras, Él se va a manifestar. Mientras tú le llames, Él se va a manifestar. Mientras si le llamas, Él se manifiesta. Si le buscas, Él se manifiesta. Llámale, llámale, llámale, llámale.

0: River, yo no puedo ir.
1: Sí, que podés venir, vamos. ¿Cómo no vas a poder venir?
0: No puedo, no tengo plata.
1: No se necesita plata, vos también.
0: ¡Uy,
1: vamos!
0: qué bueno, vamos!
2: Último aviso, se va el tren de la salvación.
1: Pero yo no tengo boleto.
0: ¿Cómo, Juancito? ¿No aceptaste a Jesús en tu corazón?
1: Sí.

Señor, en esta noche te pedimos una lluvia, Jesús, una lluvia de bendición en nuestras vidas. Toca cada corazón, Jesús.

ese aplauso, Él vive. Su reino está aquí. Oh, declaramos tu poder. Declaramos tu

Levanta esa mano arriba. Cierra esos ojitos. De repente el profeta le dice al criado: sube y dime qué es lo que ves. El criado le dice: yo solamente veo una pequeña nube del tamaño de la palma de una mano. Me imagino que el criado se lo dice de una forma muy, pero muy triste, porque se supone que si va a llover debería estar totalmente nublado, pero dice: era una nube muy pequeñita. Y de repente el profeta le dice al rey: prepara tu caballo. Diga conmigo: prepara tu caballo. Diga conmigo: prepara tu casa. Vamos, vamos, dígame: prepara tu familia, porque gran lluvia se oye. No, no, no, no, alguien tiene que entender lo que está diciendo. Gran lluvia se oye, porque Dios no se acondiciona a lo que se puede ver, sino que Él es capaz de hacer. Alguien tiene que entender lo que estoy diciendo. Cuando en tu casa las cosas parecen ser difíciles,

0: ¡Soldado Dipper!
1: ¡Presente, mi capitán!
0: ¡Usted anda a caballo!
1: ¡No, mi capitán!
0: ¿Anda en avión?
1: ¡No, mi capitán!
0: ¿Está en la infantería?
1: ¡No, mi capitán!
0: Entonces, ¿de qué soldado me habla, Dipper?
1: ¡Soy un soldado de Jesús!
0: ¡Muy bien, entonces!

0: Hola muchachos.
1: ¿Qué tal, Elías?
0: Hola Elías.
2: Hola.
0: ¿Qué
2: ¿Qué
0: tal?
2: tal, Elías?
0: ¿Cómo está ese ánimo, jóvenes?
2: Pues más o menos.
1: Pues aquí estamos.
3: Ahí vamos. Saben, ahora que ha pasado el tiempo y los veo juntos, vienen a mi mente imágenes que me hacen recordar muchas cosas.
0: ¿Cómo no recordar a Armando? Yo mismo me encuentro aquí. Y a veces no lo creo. Miro a Efraín. Miro a Moisés. A Diego. Y créeme, muchachos, me da gusto estar aquí.
1: Lo mismo digo, Elías. Al fin juntos otra vez. Porque ha pasado el tiempo y muchas cosas han cambiado. Por ejemplo, Franch ya no está con nosotros. Está con el Señor.
4: Qué dichoso Franch, muchachos, de verdad. Qué dichoso.
3: Bueno, Milagros, de todo esto ha quedado una gran motivación y una nueva inspiración. Elías, toma tu bajo.
0: Claro.
3: Efraín, no te habrás olvidado de la batería.
4: Por supuesto que no.
3: Y esa guitarra, Moisés, hay que hacerla llorar.
0: Así es.
3: Vamos, Jaime, Joshua, acompañemos a Diego.
5: Por supuesto,
2: claro
5: que
2: sí.
1: Estamos vivos, muchachos, y creo que es suficiente motivo para darle gracias a Dios y para cantar algo nuevo, que sea como un homenaje a Franch. Ánimo, muchachos, ayúdenme a cantar.

Levanta tus manos. Todo lo que necesitas es que la hora descienda. Si tú lo pediste, que Él descienda sobre ti. Levanta tus manos y adóralo. Él viene cuando le adoras.

Quisiera detener el tiempo en el reloj y comenzar de nuevo sin tanto error. Cómo duele ver que el desamor se apodera de tantos hogares.

0: No me regañes, mamá.
1: Pues sí, como lo te dije que fue.

Yo no sé hoy cómo hayas venido aquí a este lugar, pero hoy yo declaro en el nombre de Jesús que por la fe hoy se rompen las cadenas. Hoy yo declaro que por la fe se va la enfermedad. Hoy yo declaro que por la fe se levantan verdaderas.

¿Cómo recuerdo aquellos gratos momentos? Cuando aún tenía pocos años, cuando me contaba historias de la Biblia. Cuando de rodillas y con lágrimas en sus mejillas, levantaba sus manitas al cielo. Yo la escuché. Ella decía, Padre, yo te ruego que salves a mis hijos y sobre todo que te sirvan. Y sabes, madre, mi madre querida, mi madre del alma, para ti esta canción

0: Doctor, doctor, el paciente del cuarto número 3 es evangélico y su pulso está bajando. Al parecer se está despidiendo y dice algo.
1: He llegado a la meta y me espera una corona. Pero antes de llegar al cielo, alma mía, gracias por guiarme por el buen camino. Y deseo darte una última recomendación.

manos traspasadas por los duros clavos, yo las vi en visión y lloré, lloré con llanto que brota del alma, de lo más profundo.

0: No me regañes, mamá.
1: Pues sí, como lo te dije que fue.

0: ¡Soldado Dipper!
1: ¡Presente, mi capitán!
0: ¿Usted anda a caballo?
1: No, mi capitán.
0: ¿Anda en avión?
1: No, mi capitán.
0: ¿Está en la infantería?
1: No, mi capitán.
0: Entonces, ¿de qué soldado me habla, Dipper?
1: ¡Soy un soldado de Jesús!
0: Muy bien, entonces.

Señor, reconocemos que sin ti estaríamos perdidos. Reconocemos que sin ti no tendríamos nada, oh Dios. Pero tú por tu misericordia nos has alcanzado y por tu gracia nos has hecho libres.

0: Viper,
1: yo no puedo ir.
2: Sí, que podés venir, vamos, ¿cómo no vas a poder venir?
1: No puedo, no tengo plata.
2: No se necesita plata, vos también.
1: ¡Uy,
2: vamos!
1: qué bueno, vamos!
3: Último aviso, se va el tren de la salvación.
2: Pero yo no tengo boleto.
1: ¿Cómo, Juancito? ¿No aceptaste a Jesús en tu corazón?
2: Sí.

adoramos, Señor. Levantamos su nombre en alto. Levantamos nuestras manos y nuestro corazón a ti, Señor, Rey de todo el universo, que estás cerca de nosotros, Señor. Maravilloso, Señor.

Señor. La creación te adora, Santo.

0: No me regañes, mamá.
1: Pues sí, como lo te dije.

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2: Mis ovejas oyen mi voz. Yo las conozco y me siguen. Yo les doy vida eterna y jamás perecerán. 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Yo y el Padre somos uno.
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Muy buenos días, buenos días. Que el Señor les bendiga en esta mañana maravillosa, una mañana donde Dios nos permite poder abrir nuestros ojos y como siempre yo le digo, el privilegio que me permite estar sentadito acá, pues yo creo que ya es una primera victoria grande, ¿verdad? Para mí es un privilegio poder ya estar acá para agradecerle a Dios por esta semana que terminamos, ¿verdad? Yo creo que debemos de estar agradecidos por una semana que nos regala el Señor, ¿verdad? Principalmente usted que no va a ir a su trabajo, pero como ya estamos acostumbrados a despertar temprano, pues ahí estamos agradecidos con Dios. ¿Qué dice usted si en esta mañana se une juntamente conmigo y le agradecemos a Dios por todo lo que Él ha hecho? Yo creo que todos estamos de una o de otra manera estamos agradecidos con Dios porque nos ha dado la oportunidad de lograr lo que tenemos que lograr esta semana. Y si no pudimos, pues que Dios nos permita la semana entrante, si todavía estamos, pues lograrlo, ¿verdad? Pero mientras ese momento llega, ¿por qué no nos unimos en esta mañana y le agradecemos a Dios por sus bondades, por su misericordia? Porque yo me imagino que allí a usted sabe lo que Dios hizo en esta semana con usted, ¿verdad? Y entonces por eso creo, sin equivocarme, es de que usted va a recibir bendición de Dios. ¿Amén? Bueno, únase conmigo en esta mañana y vamos a pedirle al Señor por todo lo bueno que ha sido Él. Yo creo que Dios ha tenido misericordia de nosotros y de una u otra manera, pues yo creo que nos ha dado la oportunidad como nos la está dando en esta mañana, ¿verdad? ¿O no cree usted que hoy nos está dando la oportunidad el Señor de poder abrir nuestros ojos? Sí, entonces Dios está presto para llevar esas bendiciones. Padre que estás en los cielos, en esta mañana maravillosa nos hemos reunido para agradecerte tus bondades, tus favores, tu misericordia que tuviste para con nosotros esta semana, porque tuviste el cuidado de cada uno de nosotros, porque cada uno de nosotros pues tuvo el privilegio de haber recibido tus bendiciones. Nadie se queda sin que tú nos des bendiciones. Y lo vemos todos los días, porque de una u otra manera tú te manifiestas. Cada uno de nosotros estamos conscientes que tú has respondido a nuestras necesidades. Y las que faltan, pues en estos días tú lo vas a hacer, por cuanto todo tiene su tiempo debajo del cielo. Pero mientras ese momento llega, Señor, seguimos confiando en ti, seguimos esperando en ti, porque tu palabra dice, pacientemente esperé a Jehová. Gracias por este día, gracias por esta hora, gracias por todo, Señor. Y por eso en esta mañana estamos agradecidos contigo. Señor, recibe esta bendición como una ofrenda de gratitud. Gracias, Señor. Amén y amén.

0: Hoy vine a agradecerles a ustedes por todo lo que hacen por el programa. Cuando termine mi carrera y Alborada Cristiana, quiero agradecerles a cada uno de ustedes que nos regalan una ofrenda. Quizá este es el momento para agradecerles a ustedes ese amor que tienen para esta obra. Yo lo veo constantemente cuando dicen, hermanos, quiero dar una ofrenda. ¿Y sabe qué lindo es cuando da usted una ofrenda? Lo que está haciendo usted, quiero explicarle en esta mañana, lo que está haciendo usted al dar una ofrenda, está bendiciendo su casa. ¿Ya? Cuando tú das una ofrenda, aunque no lo creas, los que están siendo bendecidos es tu familia. ¿Ya? Pero cuando traigas una ofrenda o des una ofrenda, da lo que sientes en tu corazón. Y da lo mejor. No importa. No importa la cantidad, pero cuando des algo para Dios, dalo con tanto amor, decir, Señor, aunque solo esto tengo, pero te lo doy con amor, Señor. ¿Ya? Y no darlo, lo voy a dar solo porque es que ya no quiero que estén. No. Si tú tienes esa mentalidad, por favor no lo des. Porque eso no es sagrado a Dios. Oiga lo que dice la Biblia en Génesis capítulo 4, en esta versión, verso 4. También Abel llevó al Señor las primeras y mejores. Oiga lo que dice. Y mejores crías de sus ovejas. Y el Señor miró con agrado a Abel y su ofrenda. Vean lo que dicen esta mañana de dar. ¿Ya? Dice, y llevó lo mejor de lo que tenía. ¿Ya? Buscó dar lo mejor. Pero oiga lo que dice el 5. Y hoy quiero enfatizar esto. Pero no miró así a Caín ni a su ofrenda, por lo que Caín se enojó muchísimo y puso mala cara. ¿Por qué puso mala cara? ¿Ah? ¿Por qué cree usted en esta mañana? Porque uno lo hizo con todo corazón. El otro solo lo hizo porque había sido enseñado por sus padres. Solo porque dijo, es que eso me enseñó mi papá que lleve. Imagínense en esta mañana cómo arrancaría la cebolla, los rábanos, la zanahoria. Hágase una imaginación. Como dijo él, voy a hacer lo mismo que hizo mi hermano. Está bien, está bien, está bien, está bien. Solo que la diferencia es que no lo hizo, no lo hicieron con la misma clase de corazón. Él no, él solo, me imagino, arrancó eso y lo puso. Algunos conocen al Molonga Quetzaltenango, tengo la dicha. Hermano, dan unas verduras. Es tan bendita esa tierra que yo creo que en todo el mundo conocen esa tierra, porque han sacado documentales. Que en la orilla de la carretera, hermano, la gente siempre. ¿Ya? Cuando uno aprende a dar, a Dios le agrada. De veras. De veras, hermano. Es que eso es lo que yo siempre enseño. Ten, hermanos. ¿Pero por qué? Porque a Dios no se le olvida. Quizá no me haga caso de lo que voy a mencionar. Fíjese, cuando se hace algo bueno, a Dios no se le olvida. Veamos el caso de Metibusep. Al cabo de los años, cuando no había ninguno en la parentela de Saúl, ni de Jonatán, solo Metibusep. ¿Por qué le vino a su recuerdo David? Disculpe que meta yo esto. ¿Por qué vino mi recuerdo después de 50 años que yo regalé una chumpita y Dios me regaló una chumpa que me mandaron del extranjero? Disculpe que lo meta, pero voy acorde a eso. Siendo yo un niño, quizá de 7, 8, 9 años, pero era un niño. Pero no fui a buscar la chumpa más vieja que había dentro. Yo le di al niño la chumpita que mi mamá me la había comprado hace 4 o 5 días. Me la quité yo. Me quité yo la chumpa y le dije al niño, ponétela. Yo no sabía ni qué era regalar. Pero en ese día vi la necesidad del niño, temblando de frío, sin zapatos, 25 de diciembre, en Quetzaltenango. Y yo me quito y le digo, tené, ponétela. Si te queda, llévatela. Y le quedó cabal al niño y se fue. ¿Por qué Dios me lo vino a dar a los... Hermano, ¿qué tiene que ver una chumpa? ¿Qué tiene que ver una chumpa? Si en ese tiempo yo era un niño. ¿Por qué a los 50 años, estando sentado en un micrófono como estoy ahorita yo, me entra una llamada y me dice, pastor, mi mamá le mandó un regalo, vaya a traerlo a la casa? Cuando llego veo una caja, destapo y era una chumpa legítima de cuero. ¿Por qué vino a mi recuerdo la chumpita que regalé? Porque a Dios no se le olvida nada. ¿Ya? Yo le aseguro que aún las bendiciones que yo y mi hermano estamos recibiendo, y mis hijos y mis nietos, ¿sabe por qué? Porque mi madre extendía la mano y la extendía y ayudaba a la gente. La gente no ha logrado entender que dar una ofrenda es una puerta grande de bendición. Porque al cabo de los años, cuando ya no existía nadie, viene y a su memoria de David estando sentado comiéndose un pavo o un chompipe o un... qué sé yo, estaba él ahí disfrutando, cuando viene a su mente y dice estas palabras, ¿habrá alguno de la casa de Saúl? Fíjese que dice, no dice la casa de Jonatán, porque había hecho trato con Jonatán, sino, ¿no habrá alguno en la casa de Saúl que yo haga misericordia? Y todos se quedaban callados, porque sabían que hasta cierto punto la familia de Saúl había sido exterminada. Pero como había una promesa que Dios había sido testigo, perdóneme mi amado hermano en esta mañana, cuando tú das una ofrenda y la das con amor, Dios es testigo que quizás das de lo último o quizás de lo que no tenías, pero tú dices, yo lo doy porque yo quiero ser bendecido, y tú das la ofrenda. Yo he sido testigo de mucha gente que veo que de lo poco, de lo que tiene, da. Yo soy testigo que hay veces que dan ganas que el lugar que le di, siento es el lugar que me dé, yo debería de darle. Pero esa gente ha aprendido que es una gran bendición dar. Por eso cuando estaba ahí le dice el rey, toda la vida, de hoy en adelante, comerás en mi mesa. Y lo que era de tu abuelo y lo que era de tu papá se te devolverá todo. ¿Qué sabía Metibosé? Está igual que yo, ¿eh? Metibosé era un niño. Cuando pasó todo lo que pasó, cuando sucedió con su familia, él no sabía. Él solo sabía que estaba escondido en una casa. Pero Dios no se le olvida. ¿Ya? Por eso en esta mañana Dios puso en mi corazón compartir unos minutos de agradecerles. De veras. Y sabe, esto es lo peor. Y hay gente que hasta el día de hoy yo no los conozco. Y quizá tengan 15, 18, 20 años, 25. ¿Ya? Hay gente de 20, 25 años, 18, 15, que ahí están. Hay hermanos que dicen, hermano, perdóneme. Perdóneme que hasta ahorita me puse al día. Ahí le deposité del mes de marzo, abril y mayo. Solo me queda junio. ¿Por qué lo hacen? Solo pensemos por un momento. Pensemos por qué lo hacen. Si nadie los está viendo. Ah, pero han aprendido. Y hay gente que no. Ay, ya no le doy ese hermano. Es solo pidiendo así. Y hasta mal cae. Hay mucha gente que lo dice. O sea, en otras palabras, el que cierra las puertas es uno. Sí. El que cierra las puertas es uno. Oiga lo que le dice Dios a Caín. Entonces el Señor le dijo, ¿por qué te enojas? Y pones tan mala cara. Oiga lo que le dice. Si hiciera lo bueno, podría levantar la cara. Pero como no lo haces, el pecado te está esperando el momento de dominarte. Sin embargo, tú puedes dominarlo a él, pero como tú no quieres, no lo haces. Fíjese. Ya le conté lo que pasó con un hermano una vez en el supermercado. ¿Ya? Anoche precisamente estábamos en la vigilia. Dios bendiga a mis hermanos. Casi nos dormimos ya de madrugada hoy. Pero estamos ya aquí. Yo tampoco lo voy a decir, ¿no? Pero ahora que estamos para construir, yo tengo muchas primicias guardadas. Y ayer precisamente comencé a sacarlos. Y me puse a llorar. Deje la gente como cree a este ministerio. Ahí tengo unos delantales, ¿se recuerdan de la hermana? Le cuento que en su casa, ella dio un lugar de parte de su casa para que se levante una iglesia. Imagínese usted esta mujer. Viene casi desde San Juan, Zacatepecos, todos los domingos en iglesia. De Villahermosa. ¿Ya? Tanto ha enseñado a sus hijos que un día llega su nieto. Pues como estamos recaudando para nuestra construcción de la iglesia, y les digo a todos, nosotros tenemos que aprender a sembrar para que tengamos un templo donde podamos decir, yo ayudé a construirlo. Pero un día llega un nietecito. Pastor, me dice, sí, mijo, ¿cómo están haciendo rifas? yo traigo este mi trompo para que lo rife. Imagínense cómo me sentí yo como pastor. Que un niñito llegara a dejarme su trompo, su juguete. Un niñito. Imagínense en esta mañana. Me dice, para que lo rife, pastor. Y yo lo di, se lo di a los hermanos. Miren, les conté la historia. Pues esta mañana el premio va a ser este trompo. Hermano, lo pusimos ahí y lo rifamos. Cuando le pregunté a la hermana cuánto se recaudó de la rifa, 325 quetzales. ¿Habrá algún trompo que valga 325 quetzales? Y era plástico. Dígame usted en esta mañana, ¿cómo se explica esto? ¿Por qué el niñito decidió llevar ese trompo? ¡Un niñito! Cuando nosotros entendamos el valor de la ofrenda, nuestra vida va a ser más bendecida, prosperada y en victoria. ¿Ya? Es una manera en que debemos de ser agradecidos. ¿Y sabe una cosa? Mucha gente dice, yo no tengo usted. Esa es la mentira más grande que hay. ¿O no es así? ¿Ya? Pero bueno, tampoco vengo a juzgarlo a usted, solo vengo a darle una palabra en esta mañana. Le cuento que ahorita me acabo a las 5 de la mañana con 9 minutos. Me entró una ofrenda en una unidad móvil de Van Rural. 5 de la mañana con 9 minutos. Dios bendiga esas manos. Imagínate en esta mañana. Yo lo único que quiero hacer es que tú te lo voy a leer mejor porque no me gusta así nomás. No me gusta nomás decírtelo así. No, hermano, es que no. Te lo voy a leer a la luz de la palabra. Oiga lo que dice. Le voy a leer toda la historia, mejor, para que podamos entender. Había en la ciudad de Cesarea un hombre que se llamaba Cornelio, capitán del batallón llamado el Italiano. Era un hombre piadoso que junto con su familia adoraba a Dios. Y este era judío, hermano. También daba mucho dinero para la ayuda a los judíos. Oiga lo que dice. Y oraba siempre a Dios. Un día, eso de las 3 de la tarde, tuvo una visión y vio claramente un ángel de Dios que entraba donde él estaba y le decía, Cornelio, Cornelio. Cornelio se quedó mirando al ángel con mucho miedo y le preguntó, ¿qué se te ofrece, Señor? Y el ángel le dijo, Dios tiene presente, óigalo, hermano, esto, Dios tiene presente tus oraciones y todas tus ofrendas que tú has dado a los necesitados. Mira, un mensaje de Dios. Un mensaje directamente de Dios a un hombre que era piadoso, que ayudaba, que daba ofrenda. La pregunta en esta mañana, ¿cómo mirará Dios nuestra ofrenda? ¿Me entiendes en esta mañana? Y no te estoy hablando de una trayectoria de 5 años, de 10. Estoy hablando de una trayectoria de 26 años. ¿Ya? yo quiero orar por ti. Quizá casi me cuesta decir nombres porque quiera que no se me olvida alguien. Pero hoy quiero hacer lo que dijo el ángel. En esta mañana. Yo creo que me ayude la hermana Anita, la tengo acá en esta mañana. Y ella es testigo de toda la trayectoria que hemos tenido. No solo en el ministerio de la iglesia, sino en el ministerio de la radio. ¿Ya? En esta mañana es un ministerio por fe, un ministerio de amor. Pero ¿sabe cuál es la satisfacción más grande? Que tu ofrenda, porque esto no es de Fridolín, esto es tu ofrenda, porque tu, por tu ofrenda se han ayudado a niños para que se les dé beca. Se ha ayudado cuando hay lo que pasa en la naturaleza. Se ha llevado eso. Cuando tú oyes que se hace una actividad de matrimonio, ese es el peso de tu ofrenda. ¿Ya? Ese es el peso de tu ofrenda. Cuando tú oyes esas actividades, ese es el precio de tu ofrenda. Porque si no fuera por tu ofrenda, nosotros no hiciéramos nada. Buenos días, hermana Anita. ¿Qué tal amaneció? ¿Qué tal en la familia? ¿Cómo han estado? Cuéntenos en esta mañana. La invitamos cordialmente el día de hoy. Buenos días, ¿verdad?
1: Muy buenos días. Buenos días, hermanos. Dios les bendiga. Estamos muy contentos, agradecidos con el Señor, ¿verdad? Porque ya estamos aquí en este lugar, en cabina de Radio Horizonte y en su casita, ¿verdad? Porque ya entramos a la sala, a la cocina, ahí al comedor. Quizás usted está tomando en su atolito ahí, ¿verdad? Y qué bendición, muchas gracias.
0: Ya quiero que me invite. Eso es lo que tiene la hermana ahí pidiendo ya comida usted.
1: Qué bendición, ¿verdad? Ayer estuvimos en una vigilia, ¿verdad? En iglesia, ¿verdad? Y cómo se acercan los hermanos, ¿verdad? Con ese amor para la obra del Señor, con ese amor, ¿verdad? A servirle al Señor, de aprender, ¿verdad? Y porque estamos agradecidos, hermano. Estamos contentos, estamos en construcción de la iglesia. Dios bendiga a usted que colabora, ¿verdad? Para la iglesia, Dios le bendiga, que Dios le multiplique, ¿verdad? Porque el Señor está con nosotros. Y como decía hermano Pastor Frido, pues, cuántos años, ¿verdad? De caminar para este lugar, ¿verdad? Para la emisora, ¿verdad? Y cuando comenzamos, pues, era un puñado de jóvenes que venían, ¿verdad? Venían jóvenes con el hermano Pastor, ¿verdad? Todos los sábados venían, ¿verdad? Ajá. Aperchadito, venían como 10 en un taxi, ¿verdad?
0: Que Dios bendiga.
1: Que Dios bendiga.
0: Y ese se convirtió, este taxista, al cabo
1: mire
0: de los años.
1: Los taxistas que
0: todos se convirtieron.
1: Que los traían, ¿verdad? Y ahí venían los jóvenes, aperchaditos. Y que Dios bendiga a ellos, ¿verdad? Porque lo hacían con todo corazón, ¿verdad? Y los aperchaban. No tengan pena, ahí cabe, decían.
0: Que Dios bendiga a ese hombre donde
1: Dios
0: quiera que esté.
1: Dios bendiga a todos esos taxistas, hermano, que se convirtieron. Que con amor, me acuerdo de don Abraham, don Jorgito, ¿verdad? Salían a las 4:15 y ellos llegaban antes de las 4, ya estaban ahí.
0: Cierto.
1: ¿Verdad? Ya estaban ahí ellos esperando, ¿verdad? Que saliera el
0: Hablando
1: pastor.
0: Usted de don Abraham, del hermano Abraham, se convirtió toda su familia, ahora sirven en una iglesia, pero él me trajo muchos años. Pero un día ya dijo, pastor, ya estoy cansado. Madrugo mucho. Mire, solo este mes voy a venir. Pero este mes no le voy a cobrar. Eso va a ser mi ofrenda para la radio. Imagínese, él me trajo un mes aquí a la radio. ¿Eh? Un mes me trajo para Esa vez nosotros pagábamos 50 quetzales en aquel tiempo para que nos trajeran aquí a la radio, todos los días. Y mire, como dice la Biblia, Jehová proveerá. Y así es, ¿verdad? Y como le digo yo quiero, no sé, Dios puso mi corazón a agradecerle a todas esas personas.
1: Sí, yo sé que hay gozo en el corazón, ¿verdad? De agradecimiento a todos, hermanos, a muchos hermanos. Y muchos que conocemos y muchos que no. Pero ahí están. Que Dios le bendiga, hermano. Que Dios le multiplique, ¿verdad? Sus oraciones, ¿verdad? Dios le bendiga. Hay muchos hermanos que tienen 10 años, 15 años, 18, de escuchar, ¿verdad? El programa. Y ahí han estado siempre con su ofrenda, ¿verdad? Que Dios les bendiga, hermano, por ese amor, ¿verdad? Por sus oraciones, ¿verdad? Y sabe que eso solo el Señor lo hace, ¿verdad? Él es el que toca los corazones. Él es el que fortalece las vidas, hermanos. Y da nuevas fuerzas, porque no es nomás, ¿verdad? A veces uno se duerme noche, ¿verdad? Como el caso de ayer, ¿verdad? De la vigilia, ¿verdad? Y uno se duerme noche, pero ahí está, temprano. ¿Y quién nos despierta? El Señor, ¿verdad? ¿Quién da esas nuevas fuerzas? Solo el Señor, ¿verdad? Da nuevas fuerzas cada día, hermano. Y el amor a las almas, a esta hora, ¿verdad? Que se van a trabajar. A veces uno se levanta y le agarró la tarde y solo medio se arregla o medio va a llevar algo y quizás a veces hay cosas que se le olvidan que tiene que llevar, ¿verdad? Porque uno ya me agarró la tarde, me agarró el sueño, y si uno se levanta corriendo, ¿verdad? Y a veces no le damos gracias a Dios, ¿verdad? No le damos gracias, Señor, ya desperté y voy a ir a mi trabajo, guárdame, Señor, y cuídalos de la casa, Señor, ¿verdad? Y se olvida, hermano, porque por las carreras, los afanes, ¿verdad? Pero otras veces no, ahí está. Gracias, Señor. Solo despierta, solo abre sus ojos agradeciéndole al Señor por ese amor tan grande y ese cuidado que Él tiene para todos, hermano, para todos sus hijos. Ahí está el Señor, ¿verdad? Y por eso nosotros pues estamos muy agradecidos y le amamos al Señor. Y también no olvidando Hamburguesa Berlín, ¿verdad?
0: Cierto.
1: Ahí a los dueños, a los trabajadores, todos, mire, mucha gente se convirtió.
0: ¿Sabe qué es lo que pasaba cuando llegaba yo ahí? Me decía, Don Frido, ¿va a tener una actividad así? Ah, basta, bueno, pues. Ellos se ponían contentos porque sabía cuánta gente llegaba ahí también.
1: Ahí está.
0: ¿Cuántos se convirtieron? ¿Cuántos se casaron ahí también?
1: Sí.
0: Gente,
1: ¿cuántos niños recibieron sus cuadernos? Los niños que se becaban, ¿verdad? Dios bendiga al hermano Adán Aquino, su esposa,
0: parte
1: ahí
0: de
1: estaban.
0: Esa
1: tráigame su lista, yo le voy a dar sus cuadernos. Mire, muchos fueron bendecidos, ¿verdad? Bendecidos por medio del hermano, ¿verdad? Su familia, el hermano Adán, que ahí estaba dando las becas, ¿verdad? Los cuadernos. Él decía, bueno, él también fue, creo que él también fue becado, ¿verdad? En un tiempo, ¿verdad?
0: Exactamente.
1: Y entonces él decía, a mí no me daban luego los cuadernos, ¿verdad? Y en otro cuaderno, en uno solo, él tenía que apuntar de todo, mientras le daban sus cuadernos de las becas, ¿verdad? Y muchos que fueron bendecidos, yo creo que se acuerdan, ¿verdad?
0: Amén.
1: Y siempre oren por ese siervo del Señor, ¿verdad?
0: Qué bueno, en esta mañana quiero agradecerles a todos, de veras, con todo corazón, que Dios les siga bendiciendo. Una cosa le digo, nunca dejes de dar, de veras. Me recuerdo la hermana Amparito de la Vuelta de la Llanta, antes de morir le dice a su esposo, nunca dejes de dar la ofrenda. Y hasta la fecha, cada mes que veo yo, dice, el lago, dicen ahí mi teléfono, me recuerdo que es la única de la agencia del lago que hice en Zamatitlán. Me acuerdo que es la ofrenda de la hermana Amparito, que ya está en la presencia del Señor, pero hasta el día de hoy sigue su ofrenda viva. Que Dios les bendiga en esta mañana.
1: Vamos a orar por todos.
0: Sí, la hermana Anita hoy la traje para que ella haga la oración de todas esas personas que con tanto amor aman el ministerio Alborada Cristiana y cuando termine mi carrera.
1: Así es. Amado Padre que estás en gloria en esta hora, Señor. Nos unimos, Señor, con mis hermanos que están en su casita, también orando, Señor, aquellos que son sembradores, Señor amado, del programa, Padre, de muchos años, y unos que quizás comienzan, Padre bueno, gracias. Te pedimos por cada uno de ellos, Señor, los bendecimos, multiplica, Señor, esas ofrendas, bendícelos, Señor, dale salud, dale trabajo, Señor, lo que ellos necesitan, Padre bueno, los ponemos en tus manos, quizás están enfermos, Señor, quizás están en un hospital, Señor, pasa tu mano de poder, tu mano de sanidad, tu mano de misericordia, Señor, ahí en tus hijos, Padre bueno, gracias te damos en esta mañana, Señor, gracias por tener ese cuidado, Padre, de este programa, Señor, gracias, Padre bueno, bendecimos a tus hijos, Señor, y aquellos que se van a añadir, Padre bueno. Gracias te damos, Señor, en esta hora, Padre. Gracias, Padre bueno. Gracias por Radio Horizonte, Señor. Yo sé que llega a muchos lugares lejanos, Señor, y aún fuera de la frontera, Señor. Gracias te damos en esta hora. Lo bendecimos, Señor. Lo ponemos en tus manos, Señor. Ayúdalo de una manera especial. Provee a esas familias, a esas mesas, Señor, a esos hogares, Señor, provee, Padre bueno, en esta mañana, gracias te damos, Padre, gracias por esas almas, gracias por lo que se reconcilian, Señor, te pedimos, Señor, siempre tu bendición, Padre, en el nombre de Jesús, amén.

2250-6681. Bueno, esperamos su comunicación. Han pasado ya 37 minutos de las 5 de la mañana. Cuénteme dónde usted nos está sintonizando en esta mañana.

Bendiciones a mi hermano Lito Morales. Qué bueno escucharlo, hermano Lito, que Dios me lo bendiga en esta mañana. Una mañana preciosa, una mañana donde estamos agradecidos con el Señor.

0: Buenos días.
1: Buenos días, mi pastor, que Dios los bendiga.
0: Dios le bendiga, hermana Cristi.
1: Ahí ya empezando a escuchar el programa.
0: Qué bueno, hermana Cristi, qué gusto escucharla.
1: Es que Dios me lo bendiga y gracias a mi padre, porque dice que usted se esfuerza mucho. Ya venimos tarde, ya están ahí. Y yo, si no siento a mi hija, no me levanto. Ahí sí que Dios les dé esa fuerza de lo alto a mis pastores y que Dios los bendiga a todos. Y que tengan un bonito día y que Dios los aguarde. Y mi cantito ahí, por favor.
0: ¿Cuál canto, hermana?
1: Mi canto alegre.
0: Vaya, con mucho gusto.
1: Que Dios me lo bendiga.
0: Dios la bendiga. Bueno, bendiciones. Así es.

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1: Bueno, como dijo mi hermana Cristi, esos coros alegres que levantan el ánimo en este día, sábado 18 de julio. Hermano Lito, Dios me lo bendiga. Hermana Mercedes, Dios me lo bendiga. Bueno, tenemos un montón, un ramillete de Mercedes también, ¿verdad? En diferentes lugares. Me ha solicitado el hermano en esta mañana, Manolito, el reloj, dice, porque quiere irse temprano a su trabajo. Bueno, antes que oigamos, son las 5 de la mañana con 45 minutos.

0: Buenos días.
1: Buenos días, hermanito. Le
0: Dios
1: habla
0: mío.
1: Elvira Soto.
0: ¿Qué
1: Fíjese
0: tal?
1: que yo quiero que ore por mi casita.
0: Ay, que no diga mi casita, mi casa, diga usted.
1: Mi casa.
0: Así se oye
1: Por
0: mejor.
1: mi salud, hermanito lindo.
0: Amén. ¿Y dónde vive usted, mi hermana Soto?
1: Aquí estoy en la colonia Vázquez.
0: Ah, en la zona B. Hola, ustedes del ramillete de flores que nos escuchan en la mañana.
1: Ajá, exacto.
0: ¿Y cuánto tiempo escucharnos, mamita?
1: Ah, tengo rato de estarlo escuchando, hermanito.
0: Ay, qué bueno, pues, qué bendición que ya tiene su casita, ¿verdad?
1: Sí, hermanito,
0: Qué
1: sí.
0: bueno, qué bueno.
1: Y que me bendiga mucho a mis hijitos que la hicieron.
0: Ala, ¿y cuántos hijos tiene?
1: Tres.
0: Tres.
1: Sí.
0: Pero son una bendición, ¿verdad?
1: Sí, son lindos, sí.
0: Qué bueno, que Dios bendiga a esos hijos que han
1: Sí.
0: devuelto esas bendiciones a su mamita desde construirle su casita.
1: Sí, hermanito.
0: Qué bueno, mamita, pues
1: Yo
0: que.
1: siempre lo escucho, hermano. ¿Se acuerda que usted vino a predicar ahí atrás, ahí por donde está el Osorio? Ahí fui yo.
0: Ah, de veras, ya sé, sí.
1: Ahí lo
0: Ay,
1: fui a conocer.
0: ¿no se asustó?
1: No, no. Usted es bien lindo para orar,
0: Gracias,
1: pastor.
0: gracias. ¿Y por qué no me habló? Le voy a dar un abrazo de oso y
1: Es que
0: hombre.
1: había mucha
0: No
1: gente, hermano.
0: importa si
1: Mucha
0: para
1: gente.
0: todos da el Señor para darles un abrazo de oso.
1: Yo quiero invitarlo aquí a la casa a ver qué día puede venir.
0: Pues ahí me avisa y vamos ahí a su casita.
1: Vale, está bien.
0: ¿Cómo se llama usted?
1: Elvira Soto.
0: Elvira Soto. Qué bueno, pues con mucho gusto. Ahí me saluda a sus hijos.
1: Vaya, hermanito.
0: Bendiciones, Dios me la bendiga.
1: Bendiciones, hermanito.
0: Qué alegría, me imagínese usted en esta mañana. Que Dios bendiga a mi hermana en esta mañana. Esto, con eso, por eso dijeron esos coros alegres que casi ya no se oyen, pues aquí están.

Pero... Bueno, quiero agradecer este... Buenos días, dice. Puede ponerme mi canto. Agradecimiento, dice. Bendiciones, dice. Hermana Nati, en la zona 21 de la colonia Vázquez, mi pastor del aire, dice. Bendiciones, hermana. Ahí en esa iglesia donde fue es la hermana pastora, creo que la hermana Nati. Ahí fue donde estuvo la hermanita Soto, ahí también. Lamentablemente, de ahí le hubiera dado un abrazo de oso a la hermana, pero me alegro que siga escuchándonos. Dios les bendiga en esta mañana.

0: Buenos días, hermano Frío.
1: Que viva la hermana Amanda del Manzano.
0: Sí, amando el hermano.
1: Qué gusto escuchar a la hermana Amanda.
0: Y hermano, aquí estoy escuchando su programa.
1: Qué bueno, hermana Amanda, qué gusto escucharla a usted también.
0: Todo sordo viera porque tiene baterías nuevas, pero no quiere dar mucho.
1: Ah, pero lo importante es que se oye, es lo más importante.
0: Sí,
1: Qué bueno.
0: pues yo le llamaba para pedirle una mi alabanza.
1: ¿Cuál alabanza, mi hermanita?
0: Dice, si no me dejen, no me olvides, San José Castro.
1: Con mucho gusto, mi hermana Amanda.
0: A él siempre, hermanito, le
1: Dios
0: encargo
1: la
0: mi corazón.
1: bendiga.
0: Familia.
1: Con mucho gusto.
0: Y bendiciones, hermano.
1: Bendiciones. Bendiciones. Quiero decirles que el día de mañana hemos estado orando por las familias. Mañana se clausura esto en un ayuno que se estará celebrando en la serra, ahí por Vía Nueva, pues toda la iglesia de la Esperanza va a estar en ese ayuno. Buenos días.
0: Buenos días, hermano pastor.
1: Buenos días, hermana.
0: Aquí le saludo a usted, hermana Anita.
1: Gracias, mamita. Buenos días.
0: Saludando a mis hijos,
1: Ajá.
0: a mis nietos,
1: A toda su familia.
0: a toda mi familia.
1: Qué bueno, mi hermanita.
0: Y hermanita, aquí pidiendo oración por mi vida, hermano pastor.
1: Con mucho gusto, mamita.
0: Sí, aquí escuchando el programa, bien alegre.
1: Qué bueno, qué bueno. Pues me alegro que ustedes estén bien y contentos también, ¿verdad?
0: Sí, hermanita, aquí escuchando de tempranito cuando entró usted a la radio.
1: Qué bueno, pues bendiciones y sigamos adelante.
0: Gracias,
1: Vaya,
0: hermanita. Y
1: bendiciones,
0: puedo
1: hermano.
0: ponerme una mi alabanza.
1: ¿Cuál alabanza quiere escuchar?
0: Yo quiero una mi alabanza con Nehemías Lemos, sin ti.
1: Sí, esa está bonita, ahí se la voy a
0: Sí,
1: poner, pues.
0: ay, hermano, te lo manda mi
1: Bueno.
0: esposo también.
1: Vaya, ahí me lo saluda, pues. Bendiciones.
0: Gracias.
1: Bendiciones.

Esos coros nos levantan el ánimo, peor si está uno todo desanimado, todo así, ¿no? Esos cantos le dicen a usted que se levante, que esos cantos nos ayudan, ¿verdad? ¿O no? Cole.

bueno, con este canto también deseamos un cumpleaños a la pastora, ¿verdad? Ahí está. Y ya dentro de pocos días es su cumpleaños. Y ella dice que no pasa de 15 años. En lugar de ir para arriba, va para abajo, dice. Pero bueno, saludamos ya que estamos acá muy contentos. Pero con este canto también nos despedimos. Ahí vamos a poner los cantos ese de Nehemías Lemus, hermana Rosy Castro. Ahí se los vamos a poner, hermano. Que la paz del Señor quede con usted y que...

0: este fin de semana no deje ir a su iglesia, vaya a gozarse aprovechando el tiempo, ¿verdad? Dios le bendiga y Dios le guarde.
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0: buenos días amigos que nos escuchan esta hermosa mañana. Mire, ya estamos de nuevo aquí en este hermoso lugar. Aquí en el 1480, que Dios nos permite ya salir al aire un programa más, acompañado de mis hermanos, de mis hermanas, ahí hermano pastor, Malena, mi hermano Carlitos. Le damos gracias a Dios por este día, le damos gracias a Dios por esta hermosa mañana que Él nos regala. Vamos a leer una porción de las Sagradas Escrituras y lo vamos a hacer en Salmo 100. ¿Verdad? Un salmo muy precioso, un salmo que nos insta a estar en todo tiempo alegres, dice la palabra. Amén. De Dios. Cantad alegres a Dios, habitantes de toda la tierra. Servid a Jehová con alegría. Venid ante tu presencia con regocijo. Reconoced que Jehová es Dios. Él nos hizo y no a nosotros mismos. Pueblo suyo somos y oveja de su prado. Entrad por sus puertas con acción de gracias, por sus atrios con alabanza, alabarle y bendecir su nombre. Porque Jehová es bueno y para siempre es su misericordia. Qué linda la palabra de Dios. Qué bonito es alabarle al Señor. Qué bonito es amanecer y agradecerle al Señor por un día más que nos regala, mi hermano.
1: Aleluya, gloria a Dios. Dice la palabra que reconozcamos que Jehová es Dios. Dice. Vamos a elevar palabras de oración en esta mañana, amados hermanos que nos sintonizan. Padre que estás en gloria, te damos gracias, Señor. Venimos con corazones agradecidos delante de tu presencia en esta mañana, ya que tú nos permites un fin de semana más en cabina de esta radio, Señor, que es de bendición para la audiencia, Señor. Te agradecemos, Padre, por esas misericordias nuevas cada mañana en nuestras vidas, Señor. Gracias por tu fidelidad. Gracias por esa bondad tan grande que tienes para cada uno de nosotros, Señor. Son infinitas las bondades que haces con cada uno de nosotros, amado Dios. Bendecimos la vida de cada uno de los que nos escuchan. Bendecimos la vida de cada uno de los que estamos en este lugar para estar trabajando en tu obra, Señor. Respalda tu palabra, Padre bendito. Que esa palabra, Señor, haga impacto en cada uno de nuestros corazones. Y que venga, Señor, a hacer ese bálsamo, Señor, en nuestras heridas, Señor amado. Te pido en el nombre de Jesús que abras nuestros oídos espirituales, Señor. Gracias te doy, Padre, Hijo y Espíritu Santo. Amén y amén.
2: Gloria a Dios. Qué lindo, hermanos. Se habla el hermano Carlos, discúlpenme porque el sábado no pude estar aquí, pero ustedes saben que la obra de los evangelistas es chanín. Todo el tiempo estamos ocupados y yo creo que Dios permite muchas cosas que a veces uno no entiende, pero gloria a Dios porque ya estamos aquí y le pido disculpas. Y yo sé que esta mañana preciosa Dios tiene una palabra muy especial para cada uno de nosotros. Yo sé que Dios quiere hablarnos. Anoche tuvimos una vigilia tan preciosa, hermano, que yo vengo, pero todavía me viene brincando el corazón, pero de la llenura que Dios le da a uno con ese mensaje tan precioso que predicó la hermana Anita. Un mensaje muy lindo. Yo creo que toda la que es palabra de Dios es preciosa, si nosotros vamos con un corazón dispuesto a recibir, porque eso es lo que Dios demanda, que haya un corazón dispuesto. Pero si no hay un corazón dispuesto, usted en lugar de recibir sale peor que como entró, no. Ahorita que estamos en la radio, Dios nos va a hablar. Primeramente me va a hablar a mí que estoy predicando. Y de ahí le va a hablar a usted también, que está triste, está desesperado, está pasando una situación muy dura. ¿Qué sé yo qué está pasando? Pero Dios sí sabe. Y por eso el tema que Dios me ha dado para esta preciosa mañana, dice el tema, Dios ve el corazón, no tu ofrenda. ¿Será eso que lo que dice el tema es lo que hace Dios? Que Dios ve el corazón, no tu ofrenda. Y quiero que vayamos a la lectura bíblica en San Marcos, capítulo 12, versículo 41 al 44. Yo creo que a muchos no se les gusta que se les hable la ofrenda, pero es importante hablar uno de la ofrenda, hermanos, porque la obra sí se sostiene con ofrendas. Es como aquí en la radio. La radio aquí no es de regalado, aquí tiene que ofrendar uno, ¿va?, para que se pueda pagar lo de la radio. Y por eso no se debe molestar uno, hermano, porque cuando uno le da a Dios, Él le da el triple. Él le da hasta de más aún. Y dice la palabra de Dios: estando Jesús sentado delante del arca de la ofrenda, miraba con el cómo el pueblo echaba dinero en el arca, y muchos ricos echaban mucho. Y vino una mujer pobre, echó dos blancas, o sea, un cuadrante. Entonces, llamando a sus discípulos, les dijo: de cierto os digo que esta viuda pobre echó más que todos los que han echado en el arca, porque todos han echado de lo que les sobraba, pero esta de su pobreza echó todo lo que tenía, todo su sustento. Qué lindo es que el Señor está en este momento ahí en su casa. Qué lindo que Dios está viendo la situación que usted está atravesando. Se dio cuenta ayer qué tremendo temblor hubo. Dios nos está hablando de diferentes formas. Yo ahorita te estoy hablando de la ofrenda y ahorita te está hablando Dios a tu corazón. Hermano, muchas veces nosotros atravesamos situaciones muy duras porque nosotros mismos formamos esas situaciones con nuestra actitud, con nuestra forma de ser, con nuestra forma de pensar. Yo sé que hay muchos que ahorita les está cayendo mal que uno esté hablando de ofrenda. Hermano, es importante la ofrenda, que la ofrenda, mi hermano, es para que Dios le dé a uno. Es para que Dios tenga cuidado de ti. Yo me daba cuenta antes, el enemigo me ponía en el corazón que solo pedir y pedir y pedir. Pero un día, alabo el nombre de Dios, como veníamos ahorita platicando con mi hermano Edwin. Me recuerdo cuando Dios me llamó que yo iba a empezar a hacer mi casa. Me recuerdo ese momento, nunca se me olvida. Que un vecino que tenía yo que estaba en silla de ruedas me llamó. Y me dijo, hermano Carlos, me dijo, que él era ministro de alabanza. Anoche lo soñé, me dijo. ¿Y cómo me soñó, hermano? Le dije yo. Lo soñé que estaba tirando todas las láminas de su covacha, me dijo. Señor, le dije yo, eso estaba esperando, papito, le dije yo. Gracias, le dije yo, siervo de Dios, le dije, porque mañana voy a empezar en el nombre de Jesús. Y mire, hermano, cuando yo empecé a hacer esa casa que Dios me ha dado, volteé a ver para arriba del cielo y había un arco iris. Y le comentaba al hermano Edwin, desde que el día que yo empecé la casa, yo empecé sin nada, hermano. Me acuerdo que había una chatarrera ahí por donde yo vivo. Y no sé qué fui a buscar ahí porque yo antes tenía taller de herrería. Y ahí estaba un varón de Dios que era el dueño de la chatarra y me dijo, mirá, me dijo, vos predicás la palabra. Sí, le dije yo predico la palabra. Pues cuando querás, yo te presto una plataforma de tráiler para que hagas campaña donde vos querás. Yo me quedé asombrado porque yo empezaba a evangelizar. A gracias, le dije yo. Pero fíjese que ahorita lo que necesito es otra cosa. ¿Qué es lo que necesitas? Me dijo. Estoy viendo esos 12 metros de arena de Río Lavada y yo los necesito. Mirá, me dijo, no te los voy a regalar, sino que vamos a hacer una cosa, me dijo. Dame lo que yo gasté en el diésel y yo te doy la arena para que la uses. Mire, hermano, yo me quedé sorprendido de ver que aquel varón me dio la arena, había echado 250 quetzales de diésel en aquel tiempo. Yo tenía un picó que me acaba de regalar el Señor. Mi hermano, es que esto que le estoy compartiendo es para que usted se levante, hermano. Ahí a la boca no le va a llevar a uno el Señor la comida, la bendición, no. Eso que le estoy compartiendo, hermano, yo lo viví en carne propia. Y yo lo estaba esperando. ¿Y sabe cómo yo empecé mi casa? Haciendo pactos en Canal 21, en Canal 27. Puro pacto hice yo esa casa que tengo, mi hermano. Y qué lindo, porque el Señor, como dice su palabra, el Señor me dio hasta de más. Y mire, hermano, cuando yo terminé de carrear toda esa arena lavada y la tenía yo frente a mi casa, el Señor empezó a derramar una bendición por todos lados que yo me quedé asombrado. Y a pesar de que yo hacía unas cosas tremendas, hermano, porque me recuerdo que cuando yo diezmaba lo poco que tenía, ahora diezmo como es, lo ponía arriba de un closet en casa. Y cuando yo necesitaba dinero, le decía al Señor, lo que es tuyo es mío. Mire lo que ponía el diablo, el Señor lo reprenda en el nombre de Jesús. Y yo iba al closet y se agarraba el dinero. Y siquiera agarrara, siquiera un poco, no, lo agarraba todo. Como es tuyo, es mío también, le decía. Y me empezó a venir una pobreza, hermano. Una pobreza que yo mismo no entendía porque el enemigo lo confunde a uno. Pero mire, hermano, me di cuenta de que estaba haciendo, yo robándole a Dios lo que estaba haciendo. Y luego recapacité y le empecé a pedir perdón a Dios. No le voy a mentir, no le voy a decir que yo le devolví al Señor todo lo que había agarrado. No se lo devolví. Pero hice nuevos votos delante de Dios que hasta hoy en día yo respeto la ofrenda de Dios. Yo respeto porque qué lindo es como esta viuda que el Señor estaba en el arca de la ofrenda viendo a ver qué hacía. Esta mujer había llevado lo de su sustento y lo echó en el arca del pacto de la ofrenda. Y el Señor se dio cuenta que ahí había muchos de aquellos que tienen dinero. Y ellos echaban de lo que les sobraba. Qué lindo es entender cuando uno tiene el don del dar. El dar, mi hermano, no tiene que ver usted. Usted si va a dar, tiene que dar con todo su corazón. Esperando de que Dios le va a responder como ha respondido a mí, le ha respondido a los hermanos que estamos aquí, a las hermanas. Porque Dios nos responde, hermano. Y por eso, mi hermano, como dice aquí en el 41, estando Jesús sentado delante del arca de la ofrenda, miraba con cómo el pueblo echaba dinero en el arca y muchos ricos echaban mucho. Mire, mucho, pero mucho de lo que le sobraba. Dios no necesita sobrinas, hermano. Dios lo que necesita es que hagamos como aquella viuda. Aquella viuda echó lo que tenía tal vez para su almuerzo, para su cena, para sus hijos. Aquella viuda no vio aquello, como muchas veces nosotros primero miramos, peor si me voy a quedar sin nada. Nunca vaya a hacer usted lo que yo hacía cuando iba al closet y agarraba todo el dinero del diezmo y le decía al Señor, lo que es tuyo es mío. Mire el enemigo cómo ponía esas palabras tan horribles en mi labio. Hasta con escuela me ponía a robar, que el Señor lo reprenda en el nombre de Jesús. porque ahora no toco lo que es de mi Señor. Ahora lo que yo hago es los billetes más nuevos. En el momento que Dios me los da, yo los llevo a la casa de Dios, porque allí es el lugar donde uno tiene que llevar, allí es donde usted tiene que aportar su ofrenda en la iglesia, para que viva el pastor, para que viva la pastora, para que vivan sus hijos, porque el obrero es digno de su salario, dice la palabra de Dios, hermano. Y qué triste, mi hermano, que a veces nosotros podemos hacer eso y no lo hacemos. Lo que hacemos es que nos enojamos con Dios o con los hermanos. Yo ya no quiero ir a esa iglesia, porque ahí en esa iglesia solo piden y piden. Pues gloria a Dios, vaya a una iglesia donde solo piden, porque donde solo piden es donde Dios le va a dar. Porque Dios es ahí donde está, en esa iglesia. Porque Dios pide, mi hermano, para su obra. Dios pide, mi hermano, para el obrero, porque él es digno de su salario, mi hermano. Y por eso, mi hermano, yo he entendido que para ofrendar ya no tengo que hacer lo mismo de ir solo a jalar lo que yo apartaba, que era del Señor, y lo agarraba. Hoy no, mi hermano. Hoy lo primero que hago es apartar lo que le corresponde al Señor, y lo presento delante de Él, y lo llevo con todo mi corazón, porque es lindo, mi hermano, cuando uno entiende el dar. Pero cuando no entiende el dar, mi hermano, todo el tiempo va a vivir pobre, todo el tiempo va a dar lástima. Perdóneme que le hable así como es la verdad, mi hermano. Qué lindo es, mi hermano, que desde que yo empecé a diezmarle al Señor, Él empezó a bendecirme de una manera sobrenatural. Él empezó a sacarme a muchos lugares a predicar la palabra. Pero no crea de que Dios me daba los montones de dinero. No, aprendí que yo estaba dando, y cuando yo necesitaba, le decía al Señor: necesito tal cosa porque voy a ir a predicar a tal lugar. Señor, necesito esto. Señor, necesito el otro. Y en el momento, ahí venía lo que yo necesitaba. Qué lindo es, mi hermano, cuando tú llegas, así como las esposas llegan a su cocina y encuentran el lugar donde ponen su despensa, con frijol, con arroz, con azúcar, con aceite, con sal, mi hermano. Yo pasé un tiempo, mi hermano, en que el diablo, que el Señor lo reprenda, me hizo que desconectara el refrigerador, porque no tenía que meterle, por lo mismo que estaba robando el diezmo. No tenía nada, hermano. Aquel refrigerador pasó 3 meses desconectado, y cuando lo fui a abrir apestaba moho. Mire hasta dónde lo lleva uno, mi hermano, cuando uno mete las manos donde no las tiene que meter. Mi hermano, de ahí me di cuenta que había venido una pobreza, mi hermano. Cargaba un montón de cartones en mis zapatos, mi hermano, que solo yo entendía por qué a veces me daba vergüenza entrar al altar y doblar mi rodilla, porque iban a ver el montón de cartones que cargaba en mis zapatos, mi hermano. Eso yo mismo me lo estaba provocando. Eso no era ningún castigo de Dios. Yo mismo me estaba castigando por no obedecer lo que dice la palabra de Dios. Yo no sé qué estás pasando ahorita. Yo no sé qué situación hay en tu casa. Lo que hay en tu casa es que hay enfermedad. Lo que hay en tu casa es lo que hay, es tristeza. Hay dolor. En tu casa lo que hay es mucha pobreza. Así como me vino a mí esa gran pobreza que el enemigo me había puesto para que yo pudiera vivir de esa manera. Pero no, yo tenía uno dentro de mi corazón, uno que es millonario, y yo soy hijo del Rey, hijo del que tiene todo, y desde hoy en adelante yo le puedo decir que Dios va conmigo. Desde hoy en adelante yo le puedo decir que el diezmo es lo mejor que puede haber cuando usted lo da en una iglesia con todo su corazón. Ahora la ofrenda trae más precio todavía, porque cuando usted ofrenda, mi hermano, usted, mi hermano, está aprendiendo a darle a dar a Dios, mi hermano, como hacía esta viuda. Esta viuda, mi hermano, echó hasta el sustento de su semana, tal vez, y ella no vio que se iba a quedar pobre. Así tiene que ser el hijo de Dios, mi hermano. Tiene que apoyar la obra. tiene que salir de esa miseria, tiene que salir de esa pobreza. De hoy en día ya no permito yo que en casa, mi hermano, falte lo que mi esposa tiene que usar para la semana. Voy y unjo, voy y le doy gracias al Señor si está vacía ahí el lugar donde ella pone el arroz, donde pone el frijol, donde pone la carne en la refri. La abro y le digo al Señor, gracias, Padre, porque aquí no falta la leche, porque aquí no falta el jamón, aquí no falta la carne, aquí no falta la sal, no falta el azúcar. Eso lo puede hacer alguien que le ha robado a Dios, mi hermano, y ha entendido que a Dios no se le roba nada, que a Dios hay que darle para que Él le dé a uno. Mi hermano, a mí no se me olvidó la pobreza que tuve que estar atravesando, mi hermano, pero hoy el que está pobre es Satanás, que el Señor lo reprenda en el nombre de Jesús, porque ya no puede tomar mi mente, ya no puede tomar mi corazón. He aprendido, como esta viuda, he aprendido a dar, he aprendido, mi hermano, que si yo quiero tener, tengo que dar. He aprendido que a Dios se le da lo mejor, mi hermano. Y qué lindo es, mi hermano, cuando uno es aprendido. Valió la pena que pasáramos esa pobreza tan grande con mi esposa. Qué lindo que tengo una esposa que está hecha de Jesucristo. Una mujer que no se da por vencida. Una mujer preciosa. Tal vez sería una bolsa de fideos. Y esa bolsa de fideos hacía para que comieran los dos días. Qué lindo. Una mujer vencedora igual que yo. Yo sé que ahí estás pasando algo duro. Lo estás pasando porque tú mismo estás endureciendo tu corazón. No quieres extender tu mano. Al Señor no le des obras. Al Señor dale lo mejor como esta viuda. Esta viuda le dio todo aquello que ella tenía. Se quedó sin nada. Yo sé que puedes hacer nuevos votos en este momento con Dios. No te vas a quitar la pobreza. Si yo no hubiera entendido lo que estaba haciendo, robándole a Dios, mi hermano, tal vez saber dónde estuviera, saber en qué basurero estuviera tirado. Pero entendí la palabra de Dios y hoy puedo poner por obra lo que yo leo. ¿Por qué? Porque me pasó en carne propia lo que te está pasando tal vez ahorita a ti. De la pobreza no puedes salir de otra forma. Solo que seas fiel diezmador, fiel ofrendador, que le des al necesitado, de lo poco que tienes se lo des también, porque eso es lo que a Dios le agrada. Qué triste es, mi hermano, ver en África cómo los niños sacan los pedazos de carne de las charolas y se queman hasta la boquita por el hambre que tienen. Y Dios quiere bendecir a todo el mundo. Pero no todo el mundo quiere amar a Dios. Y esta mujer viuda amaba al Señor. Esta mujer sabía lo que estaba haciendo. Esta mujer, mi hermano, nos deja un ejemplo para que tú salgas de la miseria, para que salgas de la pobreza. Esta mujer te da un ejemplo para que ya no vivas como vives los que le viven sirviendo al enemigo. Tal vez tienen lo mejor, pero no se lo ponen. Lo tienen oculto en su casa. Tienen lo mejor como aquel rico que echaba lo que le sobraba. No, mi hermano, yo conozco ricos que verdaderamente tienen dinero y son hijos de Dios y saben vivir y saben disfrutar sus riquezas. Eso fue lo que pasó con esta viuda. Esta viuda sabe vivir ahora. Esta viuda no le atormenta la pobreza. Esta viuda no le atormenta la escasez. Esta viuda sabe que lo que hizo, ni el banco, el mejor banco, le hubiera devuelto lo que Dios le ha devuelto a ella. Y que todo el tiempo la va a tener bien. Porque Dios no te va a dar solo cuando hay. Dios te va a dar en las buenas y en las malas. Aprende, aprende, aprende a dar. Y cuando des, da con todo tu corazón. pero no de sobrinas, no de sobras. Dele a Dios lo que más le duele de su corazón. Dele a Dios con la gracia de Dios, y con la gracia de Dios van a venir todo lo que Dios le va a dar. Y usted lo va a poder disfrutar, usted va a poder reír, y usted va a poder caminar siempre con la gloria de Dios. Porque para nosotros se acabó la tristeza de la miseria, la pobreza. Nosotros no sabemos qué es eso. Yo solo lo único que sé y recuerdo que yo soy hijo de un rey. Yo soy hijo de alguien que tiene todo. Yo soy hijo de aquel que me ha sacado de lo más vil y lo más despreciado. Soy hijo de aquel que me levantó, y me levantó para bendecirme, no para que viva como un miserable, no para que viva como un triste, encerrado en un cuarto, todo el tiempo lamentándome, todo el tiempo quejándome, todo el tiempo no tengo, todo el tiempo viviendo mal. Es el enemigo el que te tiene encerrado, es el enemigo que no quieres que seas bendecido. Levántate y sacúdete en este momento, y reconcíliate con Dios, y acepta a Dios si no tienes a Cristo en tu corazón, y levanta la primera ofrenda que tengas en tu casa, y dile al Señor: perdóname, porque quiero hacer nuevos votos delante de ti, como hicimos nosotros. Yo no hice votos delante de Dios con una gran cantidad de dinero, con poco dinero, y hasta hoy en día me recuerdo que hice votos delante de Él. Ya no puedo seguir yendo a agarrar el diezmo allá al closet. Ya no puedo agarrar lo que no es mío. Ya no puedo hacer eso, mi hermano. Cuando a usted le dan un billete de más y usted se da cuenta, ya no puedo hacer eso porque yo mismo me condeno. Lo que tengo que hacer siempre es dar cuando tengo, hermano. Es dar y dar y dar. Y dar la palabra primeramente, y dar también cuando se puede dar, mi hermano. Perdóneme, mi hermano, si la palabra de Dios fue fuerte, y si usted no quiere entender, pues Dios es el que le está hablando a su corazón. Esta mujer viuda fue la mujer más bendecida que está aquí en la Biblia. Yo no sé si usted quiere ser bendecido o quiere seguir caminando en la miseria. Yo bendigo su vida. Así dejo el tiempo a mi hermana Elena para que nos dé una reflexión.
1: Aleluya, gloria a Dios. Así es, amados hermanos, ¿verdad? Dios nos está hablando a que con corazones agradecidos demos de lo mucho que Dios nos da. Porque realmente las bendiciones de Dios son incontables, ¿verdad? Porque el que usted se levante, vea a su familia, es una bendición que no tiene precio. Y cómo no ser agradecidos y darle a Dios de lo que Él nos da día a día. Y como decía la palabra, ¿verdad?, que de esta viuda que dio de todo lo que ella tenía, ¿verdad? Y cuántas veces a veces nosotros titubeamos para ofrendar, ¿verdad? Y no tendría que ser así, sino que Dios nos bendice y Él no se mide en las bendiciones que nos da. ¿Y por qué nosotros medir la ofrenda para la obra, ¿verdad? Porque sabemos que los que necesitamos de Dios somos nosotros, porque Él es el dueño del oro y la plata, dice la palabra del Señor, ¿verdad? Y esto que hermano Carlos decía sobre el diezmo, realmente sí es, yo lo puedo confirmar, hermanos, porque, bueno, ahí sí que compartiendo un poco de lo que a uno le sucede en la vida. A mí me sucedió en una ocasión, ¿verdad?, que aparté mi diezmo, pero no lo entregué rápido. Y aparté mi sobre y empecé a usar el resto de dinero, ¿verdad?, lo que me correspondía a mí. Pero luego me di cuenta que como no entregaba mi diezmo, porque ahí andaba mi sobre, pero no lo entregaba, no me abundó el dinero. Como cuando entrego el diezmo y después de entregarlo ya hago uso de ese dinero, vi la diferencia, ¿verdad?, en que yo le comentaba a mi esposo y le decía: fíjate que el mes pasado pues yo saqué mi diezmo y lo tuve ahí, y hasta después lo entregué, pero empecé a usar el resto de dinero, el que le corresponde a uno, ¿verdad, hermanos? Y no me alcanzó el dinero, le decía yo a él, ¿verdad? Y ahora lo que hago es de que cuando aparto mi diezmo y después de entregarlo, ya yo ya tomo parte de ese dinero que me corresponde. Y sí, he visto la diferencia, hermano. No sé si de una u otra manera el testimonio de cada uno pueda ayudarles, ¿verdad? Porque a eso nos ha llamado al Señor, que testifiquemos lo que Él hace con nosotros para ayudar a los que nos escuchan, ¿verdad, hermano ese?
0: Así es, hermana Elena. Fíjese que en la vida tiene uno que aprender también a ser generoso, a dar de lo que Dios le da a uno.
2: Amén.
0: ¿Sí? Porque si Dios, si nosotros queremos tener lo mejor, pero si miramos a nuestro prójimo que él también lleva una necesidad,
2: amén,
0: y nosotros no apoyamos, nosotros no lo ayudamos, tal vez cuando él lo más necesita, porque Dios también mira eso. Conforme usted da, así recibe.
2: Amén.
0: Así es. Entonces, hay muchos hermanos, hermanas, que queremos ser bendecidos. Todos queremos ser bendecidos. Todos.
2: Amén.
0: ¿Verdad? Pero nos cuesta sembrar en la obra de Dios. Nos cuesta. Y les digo, yo les digo por experiencia, todo lo que le he pedido a Dios, todo me lo ha dado.
2: Gloria.
0: Todo, todo, mi hermano, de verdad.
1: Gloria a Dios.
0: Me quedo hasta asombrado. Uno se queda asombrado.
1: Amén.
0: Pero también así tiene uno que sembrar.
1: Amén.
0: Si uno siembra, cosecha.
2: Amén.
0: Si uno siembra, cosecha. Entonces yo insto a los hermanos, de verdad, donde esté, vaya, hermano, donde vaya, mira usted que lleva dos tacitas de café, pues dele una a su hermano, a su amigo. No, eso es bueno. Dios mira, Dios dice que no se queda con nada, con un vasito de agua que nosotros demos. Con eso ya tenemos una bendición. Así es. Insto a todos los hermanos, hermanas, amigos, porque esto no es para solo los hermanos de la iglesia, no. Esto es para todo, de verdad, para todos. Dice, mire, ¿qué decía la palabra de Dios en Hechos con Cornelio? Dios ha visto todo. Miren, de verdad, Dios ha oído tus oraciones, Dios ha visto tus limosnas, tus ofrendas, Dios todo lo mira.
2: Aleluya.
0: Y Dios nos va a responder en el momento oportuno. No es cuando nosotros queremos, no, es cuando.
1: Así es, ¿verdad? Qué linda es entender la palabra del Señor, ¿verdad? Porque nos damos cuenta que Dios ve lo del corazón, pues, ¿verdad? ¿Verdad? Porque hay un pasaje muy bonito que dice que el que siembra escasamente, escasamente cosecha, ¿verdad? Entonces debemos de aprender a, como dice usted, ser generoso, a dar, ¿verdad? De corazón, ¿verdad? No, no con tristeza ni por necesidad. Porque Dios mira el dador alegre, ¿verdad? Así como Dios miró a esta mujer viuda, dice, imagínese, era viuda, no tenía quien la sustentara, no tenía esposo, ¿verdad? Quizás ni hijos, ¿verdad? No tenía, ¿verdad? Y de lo poquito que ella tenía, ¿verdad? Lo dio todo, dice. ¿Verdad? Porque mire, en el canasto de las ofrendas, como Jesús miraba que había muchos ricos, ¿verdad? Y daban, ¿verdad? Montón y montón. Pero daban de lo que les sobraba, no, no de lo que ellos iban a ocupar, ¿verdad? Mas esta mujer dio todo, y eso es lo que le agrada a Dios, ¿verdad? Sea poco, pero con todo el corazón, ¿verdad? Y Dios lo recompensa. Imagínense cómo después hubo gente que le daría a esta viuda, ¿verdad? Tome, tome esto y tome lo otro, y ella recibió más, ¿verdad? Entonces, qué lindo es, ¿verdad? Es sembrar para recibir, ¿verdad? Porque Dios se da cuenta.
3: Entonces lo que usted va a dar de todo corazón, ¿verdad? Más es para la obra del Señor, porque estaba andando para la arca, ¿verdad, hermano? Más es para la obra del Señor, ¿verdad? Dar con todo su corazón y Dios se lo va a multiplicar, porque Dios lo ve. Dios lo ve, ¿verdad? Y Dios ve quién da mucho, quién da poco, quién puede, quién no puede, ¿verdad? Y Dios nos bendice a todos, ¿verdad? Dios bendice a buenos y a malos, dice. Así como da la lluvia para todos, así da su bendición, ¿verdad? Para todo, pero Dios mira el corazón, hermano. Lo que usted va a dar de corazón, Dios se lo va a multiplicar, ¿verdad? Lo va a bendecir, ¿verdad? De una manera especial, ¿verdad? Porque, mire, más en el templo, pues más, cuando está en construcción, como el de nosotros, ¿verdad? Que ahí está en construcción, ¿verdad? Y entonces ahí están los hermanos aportando con todo su corazón, ¿verdad? Porque un día Dios se los va a multiplicar, ¿verdad? Dios multiplica. Si un vaso de agua tiene recompensa, no digamos que usted va a aportar para la iglesia, para el templo, para la construcción, ¿verdad? Así de que, y también cuando hay necesidad, ¿verdad? Porque la Biblia dice, bueno, a mí no siempre me tendréis, dijo, cuando aquella mujer fue a derramar el frasco de perfume al Señor, ¿verdad? Y los discípulos que decían, bueno, qué desperdicio, digo, imagínense. Para ellos era un desperdicio que esta mujer le echara el perfume a Jesús. Imagínense, en vez de estar contento, va a decir, ahí está, nosotros no lo hemos hecho y andamos con él, ¿no? Nada hemos hecho por él. Y esta mujer, ¿verdad? Estaba agradecida. Cuando uno está agradecido con Dios, hermano, uno da, ¿verdad? Con todo su corazón, ¿verdad? Uno lo da. Esta mujer así hizo con Jesús. Le derramó el perfume. Y Dios, y él lo vio con amor, ¿verdad? Esta mujer les ha hecho algo bueno. Y lo que ella hizo va a ser recordado para memoria de ella, dice, ¿verdad? En todo el mundo, cuando se predique la palabra, ¿verdad? Entonces Dios ve lo que se hace, lo que se da, con amor, con el corazón. Y como él dijo, a los pobres siempre los tendréis, a mí no, dijo, ¿verdad? A él no, pero a los pobres sí. Y usted se da cuenta, va en todos lados, hay pobres, y no puede dar, uno da, ¿verdad? Y usted también sabe a qué pobre le va a dar, ¿va? Porque hay gente aprovechada, ¿verdad? Se hacen enfermos ahí en la calle pidiendo y no están enfermos, ¿verdad? Pero están haciendo ellos, mire, Dios lo está viendo, ¿verdad? Dios ve todo, lo ve el Señor, el ojo de él está puesto, ¿verdad? En todas las personas, ¿verdad? Entonces Dios ve el corazón, lo que se da con amor. Y el Señor lo recompensa, ¿verdad? Así es de que Dios les bendiga, ¿verdad? 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

0: bendiga.
1: Buenos días, hermanos. Dios les bendiga.
2: Amén, amén.
1: Bendiciones, hermanos. Aquí el mensaje que nos dio hermano Carlitos. De hermano, a mí me hizo recordar. Siempre he tenido eso, por decir, en la punta de la lengua de los diezmos. Yo siempre he dicho al Señor, un día, papá, yo voy a hablar del diezmo. Porque hay muchos que les cuesta. Les voy a testificar, lo voy a resumir, lo que a mí me pasó. ¿Cómo comencé yo a diezmar, hermanos? Hace años, nosotros viajábamos mucho y mi esposo se llevaba la mercadería porque viajábamos en una feria siempre de ir a vender. Y en una ocasión, él llevaba la mercadería, una camionetilla repleta, y encima también llevaba bultos de mercadería. Y en uno de esos bultos era lo que era mío, ¿verdad? Y yo tenía una desesperación en esa mañana y lo llamo a él para preguntar cómo estaba, si estaba bien, si ya había ido a dejar la mercadería en los transportes. Y él me dice, ¿sabes qué pasó? Me dijo, ¿qué? Le dije yo a él. Y me dice, fíjate que se perdió un bulto de mercadería. ¿Cómo así? Le dije. No sé, me dijo, si se quedó tirado o lo bajaron encima de la camioneta cuando yo fui a comprarme. Solo dejé tal muchacho adentro. Y así, hermano, y cuando él me dijo eso, y le digo, pero tú estás bien. Yo sí, me dijo, pero ¿sabes qué mercadería se perdió? Me dijo, es el tuyo, me dice. Hermano, realmente en ese momento yo solo lloré, porque en ese bulto iba en aquel tiempo una gran cantidad de dinero. Decía, pues, eran 12 mil que iba a ir de mercadería, porque yo había ido a comprar todo lo que es taiwanés. Ay, hermano. Bueno, le dije, pues bien, déjalo ahí, ahorita regreso a buscarlo. Ya no la vas a encontrar, le dije. Déjalo ahí, a lo mejor hace lo que tienes que hacer, anda a entregar. Quedó así, pero como yo siempre escucho las emisoras, no recuerdo cuál era la emisora que yo tenía puesto, hermano. Yo llamo a la radio, yo no sé qué era lo que yo esperaba, consuelo, no sé qué era lo que yo esperaba que me dijera el hermano, el que predicaba. Y le conté, ¿verdad? Dice, hermano, me pasó esto, que le robaron mercadería y todo. Y la respuesta que me da el hermano, usted está diezmando, me dijo. No, le dije, usted es una ladrona. Hermano, esa palabra me hirió tanto, hermano, pero y cuando yo le pregunto, ¿y por qué me dice eso? Le dije, cuando usted comienza a diezmar, tiene derecho a reclamarle a Dios. Entonces, algo, hermano, que desde esa vez, yo comencé a diezmar. Entonces, esto es algo que yo les he enseñado e inculcado a mis hijas también. Yo le digo a ellas, si ustedes tienen un trabajo, si Dios les ha abierto una puerta grande, no vayan a decir porque son inteligentes, porque es por su propio esfuerzo y todo eso. No, le dije. Acuérdense que Dios les ha abierto esa puerta y ustedes tienen que aprender a diezmar antes de entregar. Sacar para los gastos y todo, primero es a Dios. Y bendito Dios, hermano, las que él lo hacen, en lo que hay uno que me dice siempre, mami, no te puedo entregar gas todavía para el gasto, porque no he sacado el diezmo. Entonces, la honra y la gloria es para Dios, mis hermanos. Dios los bendiga, hermanos.
3: Bonito testimonio.

0: 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Y mire, hermanos, bendecimos a todos los hermanos que nos escuchan en toda la ciudad, en diferentes zonas, en los diferentes municipios, San Miguel Petapa, Villanueva, Villa Canales, San José Pinula, Santa Catarina, en todos los municipios Misco, los bendecimos en el nombre del Señor. Así también saludamos a los hermanos también que nos escuchan en el área de México, en el área de Belice, en el área de El Salvador, Honduras. Que el Señor les bendiga.
1: Bueno.
0: Horizonte, Dios le bendiga.
2: Mano Edwin.
0: Dios le bendiga a mi hermana Socorro. Ahí viene, le mandamos un fuerte saludo a su esposo. Ahí también, hermana Socorro.
2: Gracias, hermano. Dios le bendiga. Aquí saludándolos y gozándome con la palabra.
0: Así
2: que Dios siga usando a hermano Carlos.
1: Amén.
2: Y a cada uno de ustedes. Y que esta programación sea de mucha bendición para todos los oyentes. Un saludo ahí para toditos los que están escuchando el programa. Deseando muchas bendiciones del Señor, hermano Edwin. Dios bendiga a hermano Frido, también siervo valiente. Y ahí a todos los que están ahí. Gracias por orar por mí, hermano, por orar por mi familia. Siempre les pido sus oraciones, hermano. Que Dios es el que está tomando el control de todo. Y qué lindo mensaje el que dio el hermano Carlos. Y eso es una verdad. Cuando uno no respeta lo que es de Dios, le pasan muchas cosas.
3: Así es.
2: Pero qué lindo es aprender a ofrendar. Y yo alabo y bendigo el nombre del Señor porque Dios es bueno. Y amar la obra es algo tan lindo, tan maravilloso, hermano.
4: Amén.
2: Así es que los bendigo en el nombre de Jesús.
3: Aleluya.
2: Y que Dios los siga usando.
4: Aleluya.
2: Bendiciones ahí para todos. Bendiciones también para toda la congregación de la Hermosa, la congregación de allá de la Esperanza. Y el ministerio en sí de todo cuando termine mi carrera.
3: Aleluya.
2: Que Dios bendiga cada programación y que de verdad muchos sean bendecidos, que reciban la palabra, pero no solo que la reciban, sino que la guarden también en el corazón.
3: Aleluya.
2: Que pasen un buen día, mi hermano. Y si hay tiempo ahí para escuchar una alabanza, incontables maravillas con Agustín Amador.
3: Amén, hermano.
2: Dios le bendiga.
3: Pastor se la va a poner ahorita.

0: Dios les bendiga, hermanos. Buenos días.
1: Dios le bendiga,
2: Dios bendiga, hermana Claudia.
0: Aquí saludándoles de la esperanza.
2: Amén,
0: saludando
2: aleluya.
0: A mis hermanos de Villahermosa. Que Dios los bendiga, a mi hermano pastor, a mi hermana pastora. Y quiero saludar a mi grupito también de líderes que están aquí cocinando en la iglesia.
2: Ay, gloria a Dios, hermana. A eso nos ha llamado el Señor, a trabajar.
0: Esa alabanza de incontables maravillas me encanta. Por ella lo puse. Adelante, mis hermanos, Dios les bendiga.
1: Bendiciones a las cocineras que están allí.
0: Hermana Margarita.
1: Hermana Margarita, Dios le bendiga, hermana Margarita.
0: Saludos, mis hermanos, bendiciones a todos.
2: Amén. Amén. Bendiciones.

0: hay muchos que desde las 5 de la mañana comienzan a sintonizar Radio Horizonte y hasta las 8 de la noche. Mire, es una bendición, hermano, que usted sintonice esta hermosa emisora, ¿va? Las bendiciones son para todos.
1: Amén. ¿Amén?

0: Vamos a nuestra hermana Leti, que nos escucha ya también en La Esperanza, ahí con hermano Pablito, ¿verdad? Hermano David. Hermano David nos tiene abandonados. Reportes, hermano David. También a las hermanas que nos acaban de llamar, ¿verdad? Qué bendición ver a ese grupo de mujeres, escuchar que están trabajando desde temprano para la obra, ¿verdad? Que Dios bendiga esas manos y que Dios sea quien ponga la sazón en esos alimentos, ¿verdad? Y que se venda todo, hermanas, en el nombre de Jesús. Qué bonito es trabajar en común acuerdo, ¿verdad? Y también saludamos a nuestra hermana Lili Tello, Dios le bendiga, hermana, a sus hijos, a su esposo, a hermano Elías, a hermana Manuelita, a hermana Mercedes, hermano Moy, se les ama en el amor del Señor, también a nuestra hermana Yaceli con su mamacita ahí, con doña Gloria, Dios le bendiga, doña Gloria, qué bendición eso es, poder saber que usted nos escucha, que el Señor le bendiga y que Dios haga resplandecer su rostro sobre usted, ¿verdad?
1: Las hermanas Acevedo.
0: Las hermanas Acevedo, también hermana Elda, hermana Evelia, así a toda la hermana Blanquita también. Muchas gracias por su sintonía, la verdad es que... Ay, pues, entonces la vamos a poner, vamos a quemar cohetes ahorita, ¿verdad? Por el cumpleaños de hermana Blanquita, dice, hay muchos cumpleañeros de
2: para
0: julio,
2: todos,
0: ¿verdad?
2: Cumpleañeros, vamos a poner ahí una.
0: Vamos a comprar un solo pastel para todos los del mes.
1: Para toda una sola pieza.
0: Que el Señor les bendiga y gracias de verdad por sintonizarnos. Nos motiva a seguir adelante. Y gracias por sus oraciones también, porque sabemos que quizás no lo sabemos físicamente, no vemos, pero sabemos que hay hermanos que doblan rodillas por nosotros, ¿verdad?

0: sí, también nos despedimos. Ya, mire, hermanos, ya se pasó nuestra hora y ahí, mire, los esperamos. No cambie, la programación continúa. Estamos de 5 de la mañana a 8 de la noche. Y mire, ahí, hermano, mañana no se te olvide llegar a la iglesia, lleve a su familia, vaya a la escuela dominical. No sé en qué horario va usted, pero mire, vaya, vaya, vaya a gozarse, va a darle gracias a Dios, que Dios lo tiene vivito. Mire, a pesar de los temblores, ahí hay que darle gracias a Dios que no nos pasó nada, ¿eh? Ahí Dios siempre nos guarda, Dios siempre nos guía. Que Dios les bendiga, hermanos.
1: Así es, hermanos, se despide de ustedes el hermano Carlitos, les encargo sus oraciones y que no se le olvide llevar sus diezmos, no va a irlo a agarrar como el hermano Carlos, sino llévelo de una vez a la iglesia. Amén, amén.
2: Dios les bendiga, se despide de ustedes hermana Elena de Quiché.
3: Y también Anita de Soto, bendiciones.

sábado, lleno de bendición, lleno de su misericordia, lleno de todo su amor, porque si podemos ver, estamos nuevamente de pie, hermanos y hermanos, en esta hermosa mañana. Vamos a entrar con la palabra del Señor para ver qué nos dice papá en esta mañana. Dice la palabra del Señor en Isaías 55. Dice la palabra del Señor en el 6. Les voy a leer primero el 1. Dice: en el nombre del Padre, del Hijo y del Espíritu Santo. A todos los sedientos, venid a las aguas. A los que no tienen dinero, venid y comprad y comed. Venid y comprad sin dinero y sin precio, ni vino y leche. Ahora dice el 6. Buscad a Jehová mientras puede ser hallado. Llamadle en tanto que está cercano. Deje el impío su camino y el hombre inicuo sus pensamientos, y vuélvase a Jehová, el cual tendrá de él misericordia, y al Dios nuestro, el cual será amplio en perdonar, porque mis pensamientos no son vuestros pensamientos, ni vuestros caminos mis caminos, dice Jehová, como son lo más altos que los cielos, la tierra, así son mis caminos, más altos que vuestros caminos, y mis pensamientos, más mis pensamientos, vuestros pensamientos. Porque, ¿cómo decís de los cielos, la lluvia y la nieve no vuelve allá, sino que riega la tierra y hace gemir y producir, da simiente al que siembra pan, a él come? Vamos a orar. Padre que estás en gloria, soberano y altísimo Padre, te damos gracias en esta hermosa mañana. El honor y la gloria sean dadas a ti, Padre, por todos los siglos. Te damos gracias, amado Dios, por tu amor y por infinita misericordia. Te damos gracias por este país, Señor amado, Guatemala, Señor. Señor de los cielos, el día de ayer, cuánto nerviosismo, Señor. Pero sabemos que tú eres grande y maravilloso, soberano Dios, que hasta este instante nos estás guardando, nos estás protegiendo, Padre. Oh, mi Dios, como dice tu palabra, Señor, que es el tiempo que vengamos a ti, Padre. Oh, Dios, unidos y convenidos en esta mañana, te damos gracias, amado Dios. Gracias por cada mujer, por cada varón, por cada niño, por cada joven que va a escuchar este programa, Señor amado. Señor, bendícelos, Señor, allá donde ellos están, Señor amado. En cada habitación, en cada negocio, allá quizá en el mercado, Señor. Allá en aquellos buses, en aquellos taxis, Señor, bendícelos, Padre, por favor. Que tus bendiciones y tu protección sea sobre ellos, Padre. Bendecimos a nuestro amado operador, Señor, en esta hermosa mañana. Gracias, Señor amado, por el tiempo que dedicas a tu obra, Señor. Tú no te quedas con nada, Jehová de los ejércitos. Oh, mi Dios eterno, en esta mañana, soberano Dios, te agradecemos por la oportunidad que nos das de nuevo, Señor, poder salir al aire y bendecir y glorificar tu santo nombre, Padre. Que no sea yo, sino que seas tú en mí, Padre de los cielos. Como siempre te he dicho, Señor, si tu presencia conmigo no va, en balde voy yo, Señor. Te doy gracias por tu amor, por tu misericordia. Entramos, Señor amado, con ese amor hacia mis hermanos, a mis hermanas, Padre. Oh, gracias te da mi alma, Señor. Bendice a aquellos que van a escuchar, Señor, que esta palabra que vamos a leer en esta hermosa mañana sea de gran bendición para cada mujer y para cada varón, Padre. Bendice a mi hermana Martita, donde quiera que ella esté, Señor. Tú conoces, Señor, el motivo por lo que ella no se pudo hacer presente, Señor. Pero sabemos, Señor, que ella está siempre en tu obra, Señor amado. Te doy gracias, Padre, Hijo y Espíritu Santo, en esta mañana. Amén y amén.
Damos el honor y la gloria, hermanos, en esta mañana. Agradecemos al Señor por la oportunidad que nos da de poder estar delante de su presencia y con ustedes nuevamente, creyendo que el Señor nos ha guardado hasta el día de hoy. Así que en esta mañana hermosa, le voy a pedir a mi hermano que con una alabanza, por favor, de mi hermana Hilda de Valle, como lluvia del cielo, o se puede con Dios. Es una bendición estar en este hermoso programa. Sabemos que el momento de ayer fue difícil para muchos, pero son lo que Dios muchas veces ya profetizado. Le damos el honor y la gloria porque estamos de pie. Y sigamos orando, sigamos clamando por esta nación.

escuchamos esa bendecida alabanza, porque si usted le pone atención a esa alabanza, a mí me gusta mucho, ¿sabe por qué? Porque ahí está pidiendo un crecimiento espiritual, no un crecimiento material. Y eso, como toda mujer debemos, y todo varón, todo joven, debemos de pedir cada día crecimiento espiritual, para que cada día el Señor nos use con su gran poder. Así que vamos a ir a la palabra del Señor en esta hermosa mañana, y para eso vamos a ir a Proverbios 31:10. Muchos ya conocen la palabra, pero desconozco qué quiere hablar papá. Así que vamos a ir a la palabra de Dios, la vamos a escudriñar en esta hermosa mañana, y dice así la palabra de Dios, en el nombre del Padre, del Hijo y del Espíritu Santo. Mujer virtuosa, ¿quién la hallará? Porque su estima sobrepasa largamente a las piedras preciosas. El corazón de su marido está en ella confiado, y no tendrá necesidad de despojo. Le dará el bien y no el mal. Todos los días de su vida busca lana y lino, y con voluntad trabaja con sus manos. El que como navio de mercader trae su pan de lejos, se levanta aún de noche y da comida a su familia y ración a sus criadas. Considera la heredad a la compra y plata, viña del fruto de sus manos, y ciñe fortaleza sus lomos, esfuerza sus brazos, vea su ganancia es buena. Su lámpara no se apaga de noche. Aplica su mano al uso y sus manos toma la rueca. Extiende a su mano al pobre, tiene su mano al menesteroso. No tiene temor de nieve por su familia, porque toda su familia está vestida de ropas dobles. Ella se hace tapices de lino fino, púrpura es su vestido. Conocido es su marido en las puertas, cuando se sienta con los ancianos de la tierra. Hace telas y las vende, y da cintas al mercader. Su fuerza y honor con su vestidura se regocija en el día postrero. Abre su boca con sabiduría, y a la ley de misericordia está su lengua. Considera los caminos de su casa y no come el pan de balde. Se levantan sus hijos y le llaman bienaventurada, y su marido también la alaba. Muchas mujeres virtuosas, pero tú sobrepasas a todas. Engañosa es la gracia y vana la hermosura. La mujer que teme a Jehová, esa será alabada. Da del fruto de sus manos, alábenla en las puertas de sus hechos. Es una palabra muy hermosa, hermanos, para cada mujer. Una palabra donde dice, mujer virtuosa, ¿quién la hallará? Porque su estima sobrepasa largamente a las piedras preciosas. ¿Qué dichosas somos como mujeres? ¿Qué dichosas somos? Porque su palabra nos declara que somos mujeres virtuosas. Dice aquí, mujer, ¿quién la hallará? Porque su estima sobrepasa largamente. Somos piedras preciosas. Dice, el corazón de su marido está en ella confiado. No tendrá necesidad de despojo. Aquí, como mujeres, no debemos de agarrar solo lo espiritual, sino también lo material. Aquí la palabra bien nos declara. Esa mujer era una mujer que me imagino, una mujer de oración, una mujer buscadora del Señor, una mujer que lo honraba al Padre,
pero a la vez que honraba al Padre, honraba a su familia también, a sus hijos, a su esposo, como muchas de nosotros. ¿Dónde están esas mujeres que el día de ayer, al ver lo que estaba aconteciendo, no se pusieron alarmadas, sino que dijeron: vamos a doblar rodillas, vamos a orar, vamos a clamar misericordia por nuestra familia, por nuestros vecinos, por nuestra Guatemala? Ahí está esa mujer virtuosa. Estas son mujeres que han creído en el Señor. Cuando a nosotros nos llegan a pedir un consejo, debemos de ser mujeres virtuosas. Por ejemplo, el día de ayer tenía que haber una palabra, porque muchos se preguntaban: ¿qué va a acontecer? ¿Qué va a pasar esta noche? Pero había una palabra para cada uno, porque sabemos que si le creemos al Señor, nosotros debemos de confiar plenamente. Como mujeres virtuosas, que siempre haya una palabra de aliento, no de temor. Porque cuando ya estamos en los caminos del Señor, no debemos de tener temor. Porque Él aquí nos está dando algo muy especial. Nos está diciendo que somos piedras preciosas. Nos está diciendo de que el corazón de su marido está confiado en él. Yo les digo, mujeres hermosas, mujeres amadas, mujeres bendecidas, agarremos la palabra no solo por leerla, sino pongámosla en práctica. Mire qué mujer tan hermosa, que su esposo estaba confiado en ella. Qué hermoso es ver a un varón que diga: yo no tengo pena porque mientras yo no estoy, mi esposa cubre lo que muchas veces, por circunstancias de la vida, hay varones que pues tienen que salir o de viaje o diferente. Pero ahí está esa mujer virtuosa, esa mujer que el esposo está confiando, esa mujer que el esposo un día la honró y no se equivocó para elegirla, porque el Señor la puso en su camino. ¡Qué bendición cuando un esposo se expresa bien de una esposa! Dice: está confiado y no tendrá necesidad de despojo. ¡Qué hermoso es cuando una mujer como el varón es una hermosa pareja, ambos sirviéndole al Señor! Porque esto es lo que pide el Señor: una mujer que sea sumisa a su esposo, una mujer que el esposo le pueda tener la plena confianza y decir: no estoy yo, pero está mi esposa. Por ejemplo, el día de ayer, para las que tienen esposo, unidos orando, clamando misericordia, dice: le dará el bien y no de mal, no el mal, todos los días de su vida. No dice aquí la palabra solo cuando se acaban de casar. No, dice: le dará todos los días de su vida. El esposo estará confiado en ella. Todos los días tiene que haber esa bendición de estar unidos como pareja clamando, porque dice: le dará ella bien y no mal todos los días. Hermanas, claro que hay problemas en los hogares, yo lo sé, pero no sea usted que cuando venga y se moleste o hayan contradicciones, usted venga y quizá con palabras que no van con las normas del Señor. No, sino que bendiga a su esposo, declare en él palabras de bendición, no de maldición. Puede ser grande o pequeño el problema,
Pero recuerde el momento cuando usted hizo una promesa en el altar. Que en su corazón no muera el amor, porque ahí está el amor de Dios. Dice también, busca lana y lino y con voluntad trabaja con sus manos. Esas mujeres que salen a trabajar, no porque no tengan que hacer, sino porque necesario es trabajar. Esas mujeres que también no solo trabajan lo material, sino trabajan espiritual. Porque no hay cosa más hermosa que trabajar espiritual. ¿Sabe por qué? Porque le estamos trabajando al Rey de Reyes. Pero aquí dice, busca lana y lino y con voluntad trabaja con sus manos. Aquí no dice ella molesta y enojada, no, con voluntad, así como yo estoy en esta mañana, porque el Señor me ha llenado de amor mi corazón para mis hermanas, para venir y estar cada sábado como mi hermana Martita, porque sabemos que hay necesidad. Sabemos que cada día el Señor nos habla. Cuando nosotros hagamos algo, hagámoslo con todo nuestro corazón, como dice aquí la palabra. Con voluntad, con amor, con esmero. Porque quizá una mujer está esperando un varón, un joven, una palabra de aliento. Y Dios nos ve a nosotras como estamos en esta mañana. Yo siempre digo, si yo no voy a hacer algo con todo mi corazón, no hago nada. No trabajando para recibir algo material, no trabajando para esperar algo de alguien, no, esperando de arriba. Si tan solo que hoy pudimos abrir nuestros ojos, fue un milagro, fue una bendición. Yo alabo a mi Padre, porque cada día son nuevas sus misericordias, sus bondades. Que cuando nosotros trabajemos en nuestra iglesia, quizá en privilegio, lo más bonito, y hay hermanas que me conocen, que para mí algo que me ha gustado, he amado, es hacer limpieza en la iglesia. Es tener bonita la iglesia donde llegan los santos. Hagámoslo con todo nuestro corazón. Todo lo que hagamos para el Señor, hagámoslo con todo nuestro. Porque aquí dice, aquí nos da una enseñanza esta mujer, que ella trabajaba con voluntad, no enojada, no renegando. Porque cuando uno reniega, el Señor no recibe lo que hacemos. Porque le agrada, porque Él dio un día su vida por nosotros, con toda su alma, y se despojó de sí mismo. Dice, se levanta aún de noche y da comida a su familia y ración a sus criadas. Mire, quizá cansada, quizá abatida, pero ella siempre daba de comer a su familia, como muchas en esta mañana. Yo desconozco cuál sea su proceso, pero quizá después de un arduo trabajo, aún llegan a la iglesia, aún llegan hacer su comidita por las noches. Aquí sigue diciendo, considera la heredad a la compra y planta viña del fruto de sus manos. Plantar esos frutos es algo muy hermoso, no solo frutos espirituales, sino materiales. Esos frutos que cuando usted ve una necesidad, no solo espiritual, sino material, usted pueda bendecir a mi hermana, a mi hermano. Es una bendición que oremos por las personas. Pero cuando el Señor pone en nuestro corazón bendecir material, no le digo lleve 1,000 quetzales de víveres, no. Muchas veces en el hogar hay mujeres, hay varones que están pasando pruebas, procesos. Con una su librita de frijol, con una su librita de azúcar, usted es una bendición. Por eso dice,
que ella siembra viña y fruto con sus manos. Ciña de fortaleza sus lomos y fuerza sus brazos. Él nos da la fortaleza. Él nos da las fuerzas como a esta mujer en sus brazos. Muchas veces, por las circunstancias de la vida, ya nos cansamos, porque yo siempre digo, mi madre me decía, cuando tengas 50 años, ya te vas a sentir cansadita. Y sí, que muchas veces llega el cansancio a nosotros, pero como mujeres virtuosas debemos de pedir la fuerza de lo alto y Él nos fortalece. Porque aquí dice, ciñe de fortaleza sus lomos, fuerza sus brazos, esos brazos cansados, esos brazos abatidos, esa alma turbida, el Señor le fortalece. Y dice, ve su ganancia y es buena su lámpara, no se apaga de noche. Y sabe que yo puedo ver acá, esa lámpara es aquella lámpara que usted mantiene ferviente, clamando. Esas mujeres que no solo en la noche claman, no solo por mediodía, están atentas al clamor. Porque cuando, así como el día de ayer, llegó un momento difícil, su lámpara estaba prendida y usted dijo, bueno, vamos a orar a ver qué va a hacer nuestro Padre con nosotros. Ahí está, dice, no se apaga su lámpara de noche. Porque cuando no se apaga su lámpara, es porque usted es una mujer oradora, es una mujer buscadora del Señor. Es una mujer que no por nada va a ser movida. Usted está parada en la roca que es Cristo. Una mujer que, mire, yo siempre digo que el Señor da la gracia en nosotros. Una mujer que es oradora, una mujer que es buscadora de Dios, no tan fácil se va a enojar, no tan fácil se va a irar. Se siente cuando una mujer tiene la presencia del Señor. Una mujer buscadora de Dios es aquella mujer que vienen los momentos difíciles, momentos de dificultad, pero sigue parada en la roca que es Cristo, porque Él la está fortaleciendo. Él le tiene su lámpara encendida, su copa está rebosando de aceite. También dice su palabra, aplica su mano al uso, sus manos tomarán la rueda. Entiende su mano al poder, tiene su mano al menesteroso. Es lo que yo le decía. Tiende su mano al poder.

Vilma de Flores, a mi hermana María Loaiza, y un saludo también especial a mi hermana, a mi hermano Pastor Israel Lorenzana, a Hilda de Lorenzana. Ahí sí que son mis pastores de Ministerio Mies, así se llama mi iglesia, Ministerio Mies, bendiciones, allá en la comunidad de la zona 10 de Misco, allá a mi tía Herminia, allá en la zona 12 también, que es una fiel oidora todos los sábados y todos los días, ¿verdad? El Señor bendiga allá en el Gorrión, Milpas Alta, a mi hermano Mario, a mi hermana Sonia, a mi hermana Irma, a todos mis hermanos, a mis hermanas que escuchan en diferentes zonas de la capital. Muchas bendiciones, hermanas. Dios, ahí sí que sigamos adelante, mis hermanos, en la obra del Señor, porque día con día, pues, podemos ver que nuestro país pues está pasando momentos difíciles, pero sabemos que el Señor está con nosotros y que Él no nos va a dejar. Clamemos por alma, esas almas para que se arrepientan, para que sean salvas, porque yo siempre digo, yo no solo yo me quiero salvar. Y nuestro ministerio es hermanas por siempre, unidas en amor, y que nos motive mujeres a orar por esas almas, por esos jóvenes, por esas señoritas, hermano. Unámonos en oración para poder clamar. Ya no es momento de estar ahí sí que caes bajo, sino la oración fortalece, la oración nos ayuda ahí a seguir y adelante. También estoy saludando a mi hermanito Mario Sarceño. Sé que él lo ve en el Facebook. Muchos saludos, hermano Marito Sarceño, un hombre también que, un hombre guerrero para la gloria de Dios ahí en Radio Revelación. Bendiciones. Y a cada varón que escucha este programa, sigamos adelante. Hermana Martita no estuvo hoy presente, pues porque también ustedes saben que ella es misionera y anda en una misión del Señor. No es porque ella no quiera estar, aunque sea a veces enfermita, ahí viene, porque nos toca servirle al Padre, ¿verdad? Y así que un saludo muy especial, Martita, allá donde usted está, a mi hermana Emi Melgar, a mi hermana Carmencita de Mancilla, a todas mis hermanas en esta hermosa mañana, ¿verdad?

Bueno, llegó la hora de decirles, no un adiós, sino un hasta pronto. Vamos a orar. Padre que estás en gloria, te damos gracias, soberano, agradecidos contigo, mi Dios, por este privilegio que tú nos diste de estar en esta hermosa mañana, Señor de los cielos. Te damos honor y loor a tu presencia, agradecidos.

Agradecidos contigo, bendiciendo la vida de mi hermano operador en esta mañana y a los que nos escucharon. Señor, recibe el honor y la gloria. Te damos gracias, Señor, y será hasta otra nueva oportunidad. Bendecimos a los que nos van a ver y nos escucharon. Bendiciones a todos en esta mañana. Dios les guarde, Dios les protege. Se despide de ustedes, hermana Chiqui de la zona 10 de México. Bendiciones, hermanas, por siempre, a todos.

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4: La vida es como una carrera. En ella hay obstáculos y situaciones que ponen a prueba nuestra actitud y determinación. La clave del éxito es tener al entrenador correcto. No lo niego, a veces siento que me faltan fuerzas y que tú estás lejos de mí. Y pienso, es duro seguirte, Señor. Pero en los momentos más difíciles, siempre has estado conmigo para decirme, no te rindas, yo te ayudo. Es por eso que cuando siento miedo, yo en ti confío. Puede ser duro seguirte, pero es imposible dejarte, Jesús.
5: No que lo haya logrado ya, ni que sea perfecto, pero una cosa hago, prosigo a la meta. Filipenses 3:12-14.

0: Muy buenos días, que nuestro Señor Jesucristo les bendiga en este hermoso día sábado, sábado 18 de julio del año 2026. Bienvenidos sean todos a su programa infantil Cristo Me Ama. En este hermoso sábado ya iniciando, acompañados acá ya de los chicos para poder pues acompañarles con música, con palabra del Señor. Felices y contentos, ya estamos por acá listos, ya nos acompaña Ángelo preparado ya. Ángelo, una vez más, bienvenido.
1: Amén, así es. Muy buenos días, que Dios les bendiga. Sean bienvenidos a su programación infantil, su programación especial Cristo Me Ama. Estamos aquí ya en este sábado, sábado 18 de julio. Estamos aquí como siempre, ¿verdad? Dándole gracias a Dios por un nuevo día de vida y porque nos permitió una semanita más para estar aquí con ustedes, con los niños, pues para traerles esta bendita palabra de Dios que pues es necesaria, ¿verdad? Aquí estamos con el hermano Dani Nas y Anaí, ya listos y preparados para traerles la bendita palabra de Dios.
0: Muy bien, así que también Anaí nos acompaña, como decía Ángelo, ya preparada para poder saludarles, darles las líneas de comunicación y más adelantito también, pues compartirles de la palabra del Señor. Anaí, bienvenida.
2: Hola, hola, ¿cómo están? Dios les bendiga. Les invitamos a que marquen al 5421-8102 o 2250-6681.
0: Muy bien, así que ahí están las líneas de comunicación. Ahí está activa la línea 2250-6681 y la línea de WhatsApp también ya la tenemos por acá, habilitada para poder recibir su comunicación en este hermoso día de la mañana. Así que nos vamos con estos cantos y ya regresamos para poder dar inicio a nuestra segunda lección de la historia Deja Ir a Mi Pueblo. No se despeguen y esperemos que estén preparados para poder anotar la cita bíblica, la historia del día de hoy y la lección que tenemos en este hermoso día. Regresamos ya en unos minutos.

0: Continuamos en tu programa infantil,
1: Cristo me ama.
0: Ya estamos preparados para poder dar inicio a la elección del día de hoy. Estamos ya listos con Araí para recordarles que la historia que estamos viendo se titula
2: Deja ir a mi pueblo.
0: El tema del día de hoy es
2: Dios es mi fortaleza.
0: Y el super versículo lo encontramos
2: Éxodo 4:10-12. Entonces Moisés dijo al Señor: Por favor, Señor, nunca he sido hombre elocuente. Y el Señor le dijo: ¿Quién ha hecho la boca del hombre? No soy yo, el Señor. Ahora pues, ve y yo estaré con tu boca y te enseñaré lo que has de hablar.
0: Y la super verdad:
2: Dios vencerá mi debilidad.
0: Muy bien, ese es el tema que estaremos viendo el día de hoy. Dios es mi fortaleza. Recordemos que Moisés tenía miedo de ir a hablar delante del faraón. Y como dice el superversículo, que él le dice que no era hombre elocuente para hablar. A Moisés le costaba hablar. Y entonces el Señor le dice: ¿No soy yo el Señor? Ahora pues ve y yo estaré con tu boca y te enseñaré lo que has de hablar. El Señor le prometía que no iba a estar solo, que Él iba a estar con él en todo momento. Imagínense qué promesa, que el mismo Señor nos prometa estar con nosotros siempre. Y eso es lo que le dio la fortaleza a Moisés. No se encerró en su temor, en su debilidad, sino en el momento que el Señor le dijo que él iba a estar con él. Y entonces Moisés tomó valor porque sabía que el Todopoderoso iba a estar con él. Así que ese es el tema: Dios es mi fortaleza, porque él en la debilidad nos va a fortalecer. Dice: Dios vencerá mi debilidad. Dejamos el tiempo con Angelo, que tiene la primera parte ya de esta historia. Adelante, Angelo.
3: Amén, amén, así es. Muchas gracias, hermano Dani, por el tiempo, y muchas gracias a ustedes, hermanos, por dejarnos llegar pues hasta su casa, ¿verdad? A través de esta radio. Pues el día de hoy, como estamos hablando, venimos hablando sobre la historia de Moisés, ¿verdad? Que yo creo que muchos, todos se recuerdan pues sobre de aquel niño que lo dejaron en una canasta, solo en un río, ¿verdad? Entonces, el día de hoy vamos a estar viendo esta lección: Dios es mi fortaleza y Él vencerá mi debilidad. Empezamos en Éxodo 4:10-12, que es nuestro texto base, ¿verdad? Entonces Moisés dijo al Señor: Por favor, Señor, nunca he sido hombre elocuente, ni antes ni desde que tú hablas a tu siervo, porque soy tardo en el habla y torpe de lengua. Y el Señor le dijo: ¿Quién dio la boca al hombre? ¿O quién hizo al mundo y al mudo y al sordo, al que ve y al ciego? ¿No soy yo Jehová? Ahora pues, ve y yo estaré con tu boca y te enseñaré lo que hayas de hablar. Éxodo 4:10-12. El día de hoy tengo esta lección dividida en unos puntos, ¿verdad? Entonces vamos a empezar en este punto, que se titula: Dios nos llama aun cuando sentimos que no somos suficientes. Cuando Dios llamó a Moisés desde la zarza ardiente, Moisés no respondió con emoción, sino con muchas dudas. Él veía todos sus defectos antes de ver el poder de Dios. Pensaba: no sé hablar, no me van a creer, no soy el indicado. En vez de mirar al Dios que lo estaba enviando, estaba mirando sus propias limitaciones. Eso mismo nos pasa muchas veces. Cuando Dios nos pone una oportunidad para servir, para ayudar a alguien, compartir el evangelio o hacer algo bueno, enseguida pensamos en todo lo que nos falta. Decimos cosas como que soy muy joven, no tengo experiencia, no soy inteligente, no soy tan espiritual como otros. Pero Dios nunca ha llamado personas porque fueran perfectas. Él llama a personas dispuestas. Lo bonito es que Dios ya sabía cómo era Moisés antes de llamarlo. Nada tomó a Dios por sorpresa. Si Dios te llama a hacer algo, es porque también sabe cómo ayudarte a lograrlo. Un ejemplo de esto es cuando un maestro escoge a un alumno para representar al, al salón, ¿verdad? Tal vez ese alumno piensa que no puede, pero el maestro sabe que sí tiene el potencial. Así también Dios ve las cosas en nosotros que todavía que nosotros no vemos. Para este ejemplo yo tengo un versículo, Jeremías 1:5 y Isaías 6:8. Esto es un refuerzo que nos va a ayudar a potenciar nuestra fe y a potenciar nuestra valentía. Bueno, seguimos con nuestro segundo punto. Nuestras debilidades no son un obstáculo para Dios. Muchas veces creemos que nuestras debilidades son demasiado grandes. Pensamos que Dios solo usa personas con mucho talento, que hablan bonito o que nunca se equivocan. Pero la Biblia demuestra exactamente lo contrario. Moisés tenía problemas para expresarse. Gedeón se sentía el más pequeño de su familia. David era solo un pastor cuando Dios lo escogió como rey. Pedro era impulsivo, cometía muchos errores. Y Pablo había perseguido a los cristianos antes de convertirse. ¿Y qué tenían todos ellos en común? Que Dios transformó sus vidas. Dios no necesita personas fuertes para hacer milagros. Él es quien da la fuerza. Si todo dependiera de nuestras capacidades, entonces la gloria sería nuestra. Pero cuando Dios usa las personas débiles, todos pueden reconocer que fue Él quien hizo la obra. Tal vez hoy sientes que no eres bueno para hablar, para estudiar, dirigir o tal vez enseñar. Eso no limita a Dios. Él puede usar justamente aquello que tú consideras una debilidad para mostrar su poder. Dice 2 Corintios 12:9, dice: bástate mi gracia, porque mi poder se perfecciona en la debilidad. Como punto 3 tenemos: Dios no elimina todos los problemas, promete estar con nosotros. Algo muy interesante es que Dios no convirtió inmediatamente a Moisés en un gran orador. En lugar de esto, le hizo una promesa mucho mejor: yo estaré en tu boca. Eso significa que la diferencia no estaba en la habilidad de Moisés, sino en la presencia de Dios. A veces nosotros queremos que Dios quite todos nuestros problemas antes de obedecerle. Queremos dejar de sentir miedo primero y después actuar. Pero muchas veces Dios nos dice: ve y mientras caminas, yo voy contigo. Es como aprender a nadar. El instructor que no hace que el agua desaparezca, entra contigo y te enseña poco a poco. Cuando tengas una exposición, un examen, una entrevista o una conversación difícil, recuerda que Dios puede darte paz, sabiduría y las palabras correctas en el momento indicado. Isaías 41:10 nos dice: no temas, porque yo estoy contigo. Punto 4. Las excusas pueden alejarnos de las bendiciones. Moisés presentó varias excusas delante de Dios. Primero dijo que no era importante, luego dijo que nadie le creería, después dijo que no sabía hablar y finalmente pidió que Dios enviara a otra persona. Muchas veces hacemos exactamente lo mismo. Ponemos excusas para no congregarnos, para no orar, para no leer la Biblia o para no servir. Normalmente decimos cosas como: mañana empiezo, o no tengo tiempo, cuando cambie mi vida lo haré. Sin darnos cuenta, las excusas nos alejan de muchas bendiciones. Y Dios promete que Dios comprende nuestros temores, pero también espera obediencia. La fe no consiste en no tener miedo. La fe consiste en obedecer, aunque todavía sintamos miedo. Santiago 1:22 nos recuerda que debemos ser hacedores de la palabra y no solamente oidores. Como punto 5, Dios pone personas para fortalecernos. Aunque Moisés dudó mucho, Dios permitió que a Aarón lo acompañara. Eso nos demuestra que Dios también trabaja por medio de otras personas. Él nos da padres, maestros, pastores, líderes y amigos que nos pueden aconsejar cuando estamos pasando por algún momento difícil. En la vida cristiana nadie fue llamado a caminar completamente solo. También nosotros debemos convertirnos en un Aarón para alguien más. Animar al que está triste, orar por alguien que está pasando problemas y levantar al que ya no puede. Eclesiastés 4:9 al 10 nos dice, nos enseña que dos son mejores que uno, porque si uno cae, el otro puede levantarlo. Miren qué hermosa es la palabra de Dios, ¿verdad? Como punto 6 tenemos, Dios transforma el miedo en valentía. Cuando comenzó esta historia, Moisés tenía miedo incluso de hablar. Sin embargo, años después estaba enfrentando al faraón, guiando a millones de personas por el desierto y hablando constantemente con Dios. ¿Y qué cambió? ¿Moisés dejó de depender de Dios? No, lo que cambió fue que aprendió a confiar cada día más en el Señor. La valentía no significa no sentir miedo, significa decir, es obedecer aunque el miedo siga ahí. Tal vez hoy te cueste compartir tu fe, pedir perdón, perdonar a alguien o tomar una decisión correcta. Pero mientras más camines con Dios, más confianza tendrás. La valentía nace cuando dejamos de mirar a nuestros problemas y comenzamos a mirar el poder de Dios. Josué 1:9 nos dice, esfuérzate y sé valiente, porque Jehová tu Dios estará contigo donde quiera que vayas. Como punto 7, ya casi por finalizar, tenemos, Dios cumple siempre sus promesas. Todo lo que Dios prometió a Moisés terminó cumpliéndose. Dios estuvo con él, hizo milagros maravillosos, abrió el Mar Rojo, alimentó al pueblo en el desierto y nunca abandonó a su siervo. Lo mismo sucede con nosotros. Puede que las respuestas no lleguen en el momento que esperamos, pero Dios nunca deja de cumplir lo que promete. Cuando atravesamos problemas económicos, enfermedades, conflictos familiares o momentos de tristeza, podemos recordar que Dios sigue siendo fiel. Aunque el camino sea difícil, Dios nunca abandona a quienes confían en Él. Números 23:19 nos dice que Dios no miente ni cambia de parecer. Ahora ya por terminar esta lección, tenemos el punto 8. Con Dios nuestra debilidad puede convertirse en una fortaleza. La historia de Moisés demuestra que nuestras limitaciones no tienen la última palabra. La última palabra siempre la tiene Dios. Quizá hoy pienses que nunca vas a vencer un pecado, superar un problema o alcanzar aquello que Dios puso en tu corazón. Pero si permaneces cerca del Señor, Él irá formando tu carácter, fortaleciendo tu fe y ayudándote a crecer. No pongas tu confianza en tu inteligencia, en tus talentos o en tus fuerzas. Ponla en Dios. Él puede hacer mucho más de lo que tú imaginas. Cada vez que venga un pensamiento diciendo, no puedo, responde con la palabra de Dios. Todo lo puedo en Cristo que me fortalece. Filipenses 4:3. Recuerda, siempre que Dios no busca personas capaces, busca personas disponibles. Él toma una vida común y cuando esa vida se pone en sus manos, puede hacer cosas extraordinarias para su gloria. Amén, amén. Así es, mis hermanos. Qué bonita palabra la que hemos tenido el día de hoy. Y pues como siempre, tenemos nuestra oración final, ¿verdad? Espero de que esta lección del día de hoy pues les sirva bastante, ¿verdad? Porque hablamos temas que nos ayudan en el día a día, ¿verdad? A seguir fortaleciendo nuestra fe. Entonces, hermanos, en esta hora yo les pido que oremos. Amén. Así es. Señor, gracias porque conoces mis debilidades y aún así me amas y me llamas. Ayúdame a dejar a un lado el miedo, las excusas y la inseguridad. Quiero confiar más en ti que en mis propias capacidades. cuando me sienta débil, recuérdame que tu poder es más grande que cualquier limitación. Guía mis palabras, mis decisiones en mi vida, para que todo lo que haga sea para tu gloria. En el nombre de Jesús.

0: Obedece a tu papá.
1: De vuelta.
0: Obedece a tu mamá.
1: Está bien.
0: Y si lo haces el señor, larga vida te dará.
1: Eso está buenísimo, ¿eh?

0: Biblia y también a veces oro.
1: ¿Seguro? ¿Seguro que lo haces todos los días?
0: Sí, me parece que... Ahora no me acuerdo mucho, pero sí, yo lo hago, a veces lo hago, ¿viste? ¡Ah!

0: Bien, continuamos en tu programa infantil Cristo me ama. Como estamos viendo ya la segunda parte de la historia de Deja ir a mi pueblo. La segunda lección: Dios es mi fortaleza. Estamos aprendiendo y viendo cómo Dios fortalece la vida de una persona cuando está dispuesta a que el Señor la use, está dispuesta a dejar todos sus miedos, todos sus temores. Muchos niños, muchas niñas tienen miedo incluso a veces de ir a la escuela, porque hay niños que los molestan, quizá les cuesta un poquito aprender, o algunas otras situaciones por las cuales los niños puedan tener un temor en sus vidas. Pero la palabra del Señor hoy nos enseña que en medio de ese temor, en medio de esa debilidad, es donde el Señor obra. Ya lo decía en el tema Ángelo, que cuando nosotros somos débiles y el Señor nos usa, Él nos da la victoria, pero por medio de Él. Porque si fuera por medio de nuestras capacidades, nos atribuyéramos a nosotros la victoria. Pero cuando en nuestra debilidad, en nuestro temor, Dios nos da la victoria, sabemos que la victoria viene del Señor. Así que démosle el espacio al Señor para que obre en nuestra vida. Dejémosle obrar, dejémosle trabajar en nuestra vida. Pongamos a un lado esos temores, esas angustias, esas debilidades, y en medio de esas debilidades el Señor nos va a fortalecer. Así que vamos a ir a la segunda parte. Anaí ya está lista para poder seguir llevándoles palabra del Señor.
1: Nuestra superverdad de hoy dice: Dios vencerá mi debilidad. Dios quiere que nos concentremos en su poder y no en nuestra debilidad. En nuestra historia, Moisés solo veía su debilidad al principio, no el poder de Dios para hacer lo que él le estaba pidiendo que hiciera. Dios sabía cuál era la debilidad de Moisés y le recordó que solo él da vida y habilidades a su creación. Cuando Moisés confió en Dios y le obedeció, él le dio las palabras para hablar y le dio su autoridad y poder. El poder sobrenatural de Dios venció la debilidad humana de Moisés. Cuando invitamos a Jesús que entre en nuestros corazones, Dios envía a su Espíritu Santo para que viva dentro de nosotros. Su Espíritu vence nuestras debilidades y la reemplaza con su habilidad, poder y sabiduría y dirección. Escuchen lo que Jesús le dijo a los discípulos justo antes de que ascendiera al cielo. Ellos estaban tristes porque Él se iba, así que esto fue lo que les dijo. Hechos 1:8. Pero cuando venga el Espíritu Santo sobre ustedes, recibirán poder y serán mis testigos tanto en Jerusalén como en toda Judea y Samaria, hasta los confines de la tierra. Qué espectacular, ¿no? Los discípulos fueron testigos del poder de Jesús, pero ahora, como los estaba dejando, se sentían débiles y sin poder. Ellos no sabían qué iban a hacer sin Él. Jesús les dijo que enviaría su Espíritu Santo para darles de su poder. Al igual como pasó con Moisés, el Espíritu Santo le daría las palabras que debía decir. Dios le dio el poder para que les hablaran a otros de Jesús. Tenemos muchos miedos y debilidades. No soy muy bueno para hablar me preocupa mucho lo que la gente piense de mí. Tengo un torbellino por mi debilidad. Quiero hablarle a un amigo de la escuela de Jesús, pero no tengo el valor y la seguridad para hacerlo. Siento que soy débil en esa área. ¿Qué debería hacer? Pedir a Dios que me ayude y que me dé de su poder. El poder de Dios está activo en mi vida. El Espíritu Santo me llena de su poder y vence mi debilidad. En Hechos, los cristianos eran perseguidos y encarcelados por su fe en Jesús. Los creyentes se reunían y oraban pidiendo valor para continuar compartiendo el Evangelio. Escucha lo que ocurrió. Hechos 4:31. Después de haber orado, tembló el lugar en el que estaban reunidos. Todos fueron llenos del Espíritu Santo y proclamaban la palabra de Dios sin temor alguno. Dios quiere que seamos audaces, no débiles. Él vencerá nuestra debilidad en cualquier área de nuestra vida y nos dará lo que nos haga falta. Ahora, digamos nuestra superverdad con audacia y con voz fuerte. Dios vencerá mi debilidad. Hemos estado aprendiendo cómo Dios puede vencer nuestras debilidades. Moisés tenía debilidades que Dios venció con su poder. Moisés sentía que no tenía la habilidad para hablar bien. Dios venció esa debilidad enviando a Aarón a hablar por Moisés. Si estamos dispuestos a admitir que somos débiles y estamos frustrados en algún área y no podemos hacerlo por sí solos, Dios nos ayudará a vencer esa debilidad con su poder. En el próximo juego vamos a vencer y derribar nuestras debilidades. Cada lata o botella representa una debilidad en la que necesitamos el poder de Dios para vencerla. Nuestra super verdad de hoy dice: Dios vencerá mi debilidad. Debilidad es lo opuesto a fortaleza, ¿cierto? En otras palabras, si eres fuerte en un área, no eres débil, ¿correcto? Nehemías 8:10 dice la última oración del versículo: no estén tristes, pues el gozo del Señor es nuestra fortaleza. Una forma de convertir nuestra debilidad en fortaleza es llenándonos de gozo del Señor. ¿Qué es el gozo del Señor? Es saber que Jesús nos ama tanto que murió y resucitó de la muerte. Es saber que Él perdona nuestros pecados y que un día nos llamará a vivir en el cielo con Él para siempre. Eso nos debería dar gozo. ¿Qué cosas podemos hacer para permitirle a Dios que nos llene con su gozo? Orar, leer la Biblia, cantar alabanzas, pensar en todas las bendiciones que Dios nos ha dado, pasar tiempo con otros cristianos, ayudar a otros, etc. Juan 15, 10 al 11 dice: escucha lo que Jesús le dijo a sus discípulos en esos versículos. Si guardas mis mandamientos, permanecerán en mi amor, así como yo he guardado los mandamientos de mi Padre y permanezco en su amor. Estas cosas les he hablado para mí, para que mi gozo esté en ustedes y su gozo sea perfecto. En otras versiones dice: para que su gozo se derrame. Recuerda que el poder de Dios se perfecciona en nuestra debilidad, por lo que cuando somos débiles, entonces somos

Bien, tenemos comunicación a través del WhatsApp, dice nuestra hermana. Muy buenos días, que Dios le bendiga. Soy Griselda, hija de la hermana Matilde. Y aquí, como siempre, estamos gozándonos en sintonía de la radio en la zona 6 de Villanueva, Colonia La Felicidad. Sería tan amable de complacerme con dos cantos, El Conejito y Besitos de Chocolate. Por favor, hermanos, muchas gracias, feliz día, bendiciones. Con mucho gusto vamos a complacer los cantos que nos solicita nuestra amada hermana en esta hora de la mañana. Así que ya regresamos en unos minutos. Tenemos saluditos también y pues estaremos ya terminando esta lección del día de hoy.

0: Muy bien, continuamos acompañándote, en tu programa infantil,
1: Cristo me ama.
0: Tenemos saluditos antes de terminar, así que Ángel.

0: Maynor Martín y a su esposa. Que Dios les bendiga. También saludos para la hermana Angélica y en zona 13, al hermano Víctor Chajón y a su familia, por allá en la isla igualmente. Al hermano Abraham en zona 13. Saludos a mi tía Juanita, a mi tío Vido, a mi tía Heidi, a mi tía Elcira y a mi tía Youngly, que nos están escuchando desde allá por la zona 6, el día 3 Sabanas, ¿verdad? Y saludos a Marco, a Emma, a mi tía Erika y a mi tío, ¿verdad? Que nos están escuchando desde Los Álamos, Villanueva, ¿verdad? Nos están escuchando. Espero que nos estén escuchando, ¿verdad? Les mando un saludo pues también a todos los hermanos que estén escuchando en esta hora, en esta hermosa hora de la mañana. Y es que yo no puedo nombrar a todos por nombre porque se nos va toda la programación y más todavía. Entonces que Dios les bendiga a todos los hermanos que nos están escuchando. Yo sé que son bastantes porque hay unos que nos llaman, otros que no, muchos que no nos llaman, pero que también es por algún inconveniente que tienen. Pero que Dios les bendiga a todos los hermanos. Amén, así es.
1: Amén, así que estamos ya llegando casi al final de esta programación. Queremos abrirle la invitación para que el día de hoy nos visite en Iglesia Central El Misterio de Dios al servicio Nuevas Fuerzas en el Señor. A partir de las 5 de la tarde estaremos iniciando esta bendecida fiesta. Nos vamos con esta complacencia de nuestro hermano Angelito, nuestro hermano Ángel Vázquez. Nos solicita este cantito. Vamos a ver por acá. Ya lo teníamos por acá. Se nos perdió. Aquí está. Vamos a complacerle. Y al regresar, pues estaremos ya casi terminando este espacio. No sin antes agradecerle la sintonía a todos y cada uno por permitirnos llegar ahí a la intimidad de su hogar a través de la frecuencia de 1480 AM Radio Horizontes. Vamos a escuchar, regresamos ya en unos minutitos.

Muy bien, continuamos en tu programa infantil, Cristo me ama, cuando estamos ya llegando al final de esta hora de programación. Queremos agradecerles a todos su fiel sintonía. Gracias por estar pendiente de la programación de Radio Horizontes 1480 AM. Y la próxima semana pues estaremos ya terminando la historia de Moisés cuando liberó al pueblo de Israel con la tercera lección. Así que no se despeguen, así que los esperamos que se sintonicen también el próximo sábado a las 8 de la mañana y estaremos pues terminando esta maravillosa historia. Esperamos pues sea de bendición para cada uno de ustedes. No se despegue, que lo dejamos con un poderoso mensaje en voz de nuestro amado pastor Luis Armando Flores. Que nuestro Señor Jesucristo les bendiga.

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4: Y así vamos a meditar en la primera carta a los Corintios, capítulo 10, versículo 1 en adelante, que dice: porque no quiero, hermanos, que ignoréis que nuestros padres todos estuvieron bajo la nube, y todos pasaron el mar, y todos en Moisés fueron bautizados en la nube y en el mar, y todos comieron el mismo alimento espiritual, y todos bebieron la misma bebida espiritual, porque bebieron de la roca espiritual que los seguía, y la roca era Cristo. El apóstol Pablo, hermanos, era un hombre que se interesaba de una manera por cada hombre, cada mujer que había creído en Cristo, que había salido de las tinieblas y había conocido la gracia bendita del Señor. Porque no solamente es de levantar la mano y decir: acepto a Cristo como mi Salvador, y luego llevar una vida desagradable delante de los ojos de Dios. Quiero decirle que Dios no se agrada de eso. Todo aquel que le ha recibido a Cristo, todo aquel que es hijo de Dios, dice la Escritura, que debe de caminar como Cristo anduvo en esta tierra. Aquí el apóstol Pablo les habla a los hermanos en Corinto y les dice: hermanos, yo no quiero que ustedes ignoren lo que les pasó a nuestros padres antepasados. Ellos, como ustedes, como nosotros, habían recibido el llamado de Dios estando en una tierra de esclavitud. Fueron alimentados de aquel alimento espiritual. Bebieron, dice, de la roca que los seguía. Y esa roca era Cristo. El pueblo de Israel había sido alcanzado por la palabra del Señor a través de Moisés, su siervo. La palabra de Dios llegó a aquel pueblo donde estaba bajo los verdugos egipcios. Escucharon la palabra Y después de 400 años salieron de aquel mundo, salieron de aquel desierto e iban de camino hacia la tierra prometida, la tierra donde el Señor les había prometido que iba a fluir leche y miel. Emprendieron el camino y dice que en el camino el pueblo no iba solo. De día una nube cubría el campamento donde ellos estaban, donde ellos caminaban. Iban bajo de aquella sombra, era señal que Dios iba con ellos. Y así también dice que de noche el Señor los guiaba por medio de una columna de fuego, y el pueblo no carecía de cosa alguna porque Dios estaba con ellos. El Dios que los había llamado los iba guiando por caminos buenos, por caminos santos, y la dirección a donde ellos se conducían era la tierra que Dios les había prometido por medio de Moisés su siervo. Por ello dice: porque no quiero, hermanos, que ignoréis que nuestros padres, o sea, los antepasados, todos estuvieron bajo la nube, aquella nube que los seguía en el desierto, y todos pasaron el mar. Dios les proveyó el camino en medio de la mar. La escritura nos enseña que Dios les abrió el mar, había agua de lado a lado y pasaron como en tierra seca. El Señor les estaba mostrando su misericordia para que ellos agarraran ánimo, para que ellos no dudaran, para que ellos se sintieran contentos de día. Cuando estaba el candente sol, Dios ponía una nube para que ellos se sintieran bien caminando bajo aquella sombra. Sin embargo, dice la escritura que muchos de ellos, de los que habían salido de Egipto, a mediados del camino empezaron a recordarse de las cosas que habían dejado allá en la tierra de esclavitud. Por ello dice el verso 5: pero de los demás de ellos no se agradó Dios, por lo cual quedaron postrados en el desierto. ¿Y qué sigue diciendo? Mas estas cosas sucedieron como ejemplo para que nosotros no codiciemos cosas malas como ellos codiciaron. Ahí es donde quiero que nos centremos, hermanos. Dios nos ha llamado y Dios a nosotros nos ha prometido una tierra. Y esa tierra es, hermanos, la herencia que cada uno de nosotros tenemos, es el reino de los cielos. Hemos salido de una tierra de esclavitud, porque todos estuvimos en esa tierra de esclavitud, o sea, el mundo, de donde un día el Señor nos sacó a nosotros, como también había sacado al pueblo israelita. Pero el pueblo israelita no se sentía contento, conforme con lo que Dios les estaba dando y les había prometido dar aún, sino que yendo ellos pasaron la prueba, pasaron el desierto, y estando en aquella calamidad materialmente, dice la escritura que empezaron a murmurar contra Moisés, y no era contra Moisés, era contra el mismo Dios que los había llamado, porque no los había llamado Moisés, los había llamado el Señor. Dice que empezaron a murmurar y a decirle a Moisés: ¿para qué nos has traído a este desierto para que perezcamos de hambre? Empezaron a murmurar contra el Dios que los había libertado, y eso a Dios le causó enojo. A Dios le molestó que su pueblo no estuviese conforme con lo que Él les estaba dando. Y dice en el verso 5: Pero de los más de ellos no se agradó Dios, por lo cual quedaron postrados en el desierto. En esa ocasión dice que murieron más de 23 mil hombres. Hermanos, hay que tener cuidado y hay que ser conformes con lo que Dios nos está dando y nunca altercar contra Dios, porque Dios es Dios y nosotros somos polvo, hermanos. ¿Sí me está entendiendo? Debemos de estar agradecidos con Dios por verse fijado en nosotros, que éramos viles hombres y también las mujeres. Debemos de estar agradecidos con Dios por vernos elegido de ese mundo donde estábamos perdidos, y nos llamó por medio de su palabra bendita. Aquel pueblo había sido libertado, sin embargo, en el camino empezaron a altercar contra Dios. Empezaron a murmurar contra Dios: ¿por qué nos sacaste? ¿Por qué nos trajiste de allá donde teníamos carne, donde teníamos pescado, donde teníamos pepinos? ¿Por qué nos trajiste acá? Mira cómo estamos, no tenemos alimento, no tenemos agua. Y el pueblo empezó a rebelarse contra aquel que les había hecho un llamamiento santo. Empezaron a codiciar cosas que no debían de codiciar, porque nosotros, los que hemos sido llamados de las tinieblas hacia la luz admirable, no tenemos que estar codiciando cosas de este mundo. Antes bien debemos de codiciar, debemos de anhelar los dones espirituales y estar más cerca de Dios cada día que cuando creímos, hermanos. ¿Cuántos anhelan llegar a la tierra prometida? ¿Cuántos anhelan estar con Cristo un día, hermanos? Déjeme decirle, hermano, hermana, que nosotros, los hijos de Dios, Cristo nos ha dicho claramente: en el mundo van a tener aflicciones, pero confíen que yo he vencido al mundo y ustedes también van a vencer. El pueblo se sintió con la escasez económicamente. No había alimento espiritual, o sea, alimento material. Pero ahí estaba la roca con ellos, estaba Cristo con ellos, ¿y qué más querían? Pero el hombre muchas veces no se basa a las cosas espirituales, sino por fuerza quiere ver las cosas materiales. Quiere primero que Dios le provea de lo material antes de lo espiritual, y en el Señor no es así, mi hermano. Primeramente lo espiritual, en segundo lo espiritual y luego lo espiritual. Y si hay material, bendito sea Dios, y si no lo hay, bendito sea su nombre, porque lo importante es que vamos hacia la tierra prometida, y el Dios que nos ha llamado es poderoso para entrarnos y estar con Él por toda una eternidad. ¿Sí me está entendiendo, hermanos? ¿Cuántos van contentos hacia la tierra prometida? ¿Cuántos se sienten satisfechos cuando hay y cuando no hay comida material, hermanos? ¿Qué dice? El pueblo, nuestros padres, codiciaron el alimento. Se empezaron a quejar: Moisés, ¿para qué nos sacaste? Si allá estábamos bien, como lamentándose ver salido de Egipto. Y déjame decirle, hermano, que no solamente el pueblo israelita. Hay muchos hermanos que se quejan, hay muchos hermanos que dicen: si cuando yo no era cristiano, yo tenía esto, tenía lo otro, y ahora que soy cristiano, en lugar de que esté recibiendo más material, me estoy quedando sin esto, ya no puedo comprar esto, no puedo comprar lo otro. ¿Y para qué te quejas, hermano? Si ya tienes una joya preciosa, ya tienes a Cristo, ya tienes la vida eterna, ¿para qué quieres lo material si tienes lo espiritual? ¿Sí me estás entendiendo, hermano? ¿Cuántos están contentos con lo espiritual? Bendito Dios. El pueblo había codiciado. Venga conmigo a Números capítulo 11. Números capítulo 11 y verso 4 dice así: y la gente extranjera que se mezcló con ellos tuvo un vivo deseo, y los hijos de Israel también volvieron a llorar y dijeron: ¿quién nos diera comer carne? Nos acordamos del pescado que comíamos en Egipto, del balde de los pepinos, los melones, los puerros, las cebollas y los ajos. Y ahora nuestra alma se seca, pues nada sino este maná ven nuestros ojos. El pueblo ya estaba como cansado de lo que Dios le estaba dando. Y hay mucha gente que se cansa de lo que Dios le está dando. Lo mismo, palabra de Dios todos los días. Ya me aburro de eso. ¿Quién se va a aburrir de escuchar la palabra viva de Dios, hermano? Si es lo que nos fortalece, es lo que nos da vida, hermanos. Aquel que ha nacido de nuevo se alimenta con la palabra de Dios. No se aburre, porque tenemos una promesa de Dios. Que el que venciere, él se sentará en el trono, así como Cristo venció y se sentó en su trono de gloria. ¿Cuántos quieren obtener la vida eterna, hermanos? No hay que estar codiciando cosas del mundo. Hay hermanas que dicen: si yo no fuera cristiana, yo podría vestirme como se está vistiendo la compañera de trabajo. ¿Te arrepientes de haber recibido el llamado de Dios, hermana? Si yo no fuera cristiano, dice el hombre, yo pudiera hacer esto, pudiera hacer lo otro. ¿Y para qué te estás lamentando? Si eso quieres, allí está el mundo. Pero Josué dijo: si todos no quieren servirle a Dios, yo y mi casa serviremos a Jehová, porque con Cristo somos más que felices. Dale un aplauso al Señor. Ahí se había mezclado un grupo de hombres extranjeros que sentían un vivo deseo. Las pasiones carnales nunca se sacian. Salomón dice que el ojo nunca se cansa de ver, nunca se sacia de ver. Hoy el oído de escuchar. El hombre quiere esto, quiere lo otro, y se afana mucho por las cosas materiales. En aquel grupo de hombres extranjeros dice que había despertado un vivo deseo, una codicia por las cosas materiales. ¿Cuántos hombres están codiciando? ¿Cuántos hombres no se satisfacen con el alimento espiritual, sino que aún desean las cosas de allá afuera? Yo no le digo que a mí no me vienen malos pensamientos, pero cuando viene un mal pensamiento, e inmediatamente le digo: Señor, quita este mal pensamiento, no dejes que este mal pensamiento me cautive y vuelva atrás, sino a lo contrario, que mis ojos no estén puestos en estas cosas materiales, sino que mis ojos estén puestos más allá del sol, donde está la herencia que tú me has preparado, si es que continúo caminando contigo. Dice que el pueblo extranjero había sentido un vivo deseo, y no solamente los extranjeros, los del mundo en otras palabras, sino también el pueblo de Dios. Qué triste El mundo desea cuántas cosas porque ellos no tienen el agua de la vida. ¿Sí me está entendiendo? El mundo desea esto, desea lo otro, porque ellos tienen un vacío que solamente Cristo lo puede llenar. Pero nosotros ya no tenemos ese vacío, porque el Señor dice: el que bebiere de esta agua será en él una fuente de agua que salte para vida eterna. Cristo llenó el vacío que el mundo jamás pudo llenarlo. ¿Por qué le digo esto? Números 11:4 dice: y la gente extranjera que se había mezclado con ellos, o sea el mundo, los que no habían sido llamados, ellos tenían deseos carnales, tenían razón, porque ellos no habían alcanzado misericordia como el pueblo de Israel. El pueblo de Israel había sido llamado por Dios. Pero sigue diciendo que no solamente el pueblo extranjero tenía ese deseo, sino que también el pueblo israelita empezó a ¿qué? Empezó a llorar. ¿Por qué lloraba? Porque quería regresar a Egipto. ¡Qué triste, hermano! El mundo desea cosas. Les decía hace un momento, porque ellos no tienen lo que usted y yo tenemos. Ellos beben y no se sacian. Ellos comen y no se satisfacen. Ellos tienen un carro y quieren otro carro. Tienen una tienda y quieren abrir otra y otra y otra. Y nunca tienen satisfacción. Ellos desean y no tienen nada. Porque el que no tiene a Cristo no tiene nada. Pero el que tiene a Cristo lo tiene todo. Con eso se satisface. Con ello se llena. Dele un aplauso al Señor. Dice: los hijos de Israel también volvieron a llorar y dijeron: ¿quién nos diera comer carne? Nos acordamos, decía. ¿De qué se acordaban? De Egipto. Allá en Egipto teníamos esto. Allá en Egipto teníamos lo otro. Hay cristianos que dicen: si cuando yo estaba en el mundo tenía hasta carro y ahora no tengo ni para el pasaje para ir a la iglesia. ¿Y de qué te lamentas, hermano? Si no tienes pasaje, pero tienes a Cristo. Si no tienes dinero, pero tienes a Cristo. Y con Cristo es suficiente para ir al reino de los cielos. Para ir al reino de los cielos no necesitas pasaje. Hay un canto que dice que para ir al reino de los cielos no se necesitan aviadores, porque a la final trompeta todos seremos levantados y estaremos con Cristo en gloria. ¿Sí me está entendiendo, hermano? ¿Sí me está entendiendo, hermano? Aleluya. Nos acordamos del pescado. Yo no sé si a usted por momentos le ha llegado a la mente y el diablo le dice: mira lo que dejaste. Hay mujeres que lamentan de haber dejado las modas. ¿Sabe que yo no lamento? Yo también me vestía a la moda cuando no conocía de Dios. Aquí está mi cuñada que me conoció cuando yo no conocía de Dios. Pero el día que encontré a Cristo, como dice su palabra, las cosas viejas pasaron. Ahora todas son hechas nuevas. Antes me gozaba en una cantina, ahora me gozo en la iglesia. Antes me gozaba en una fiesta, ahora me gozo cantándole al Señor. Antes me saciaba con las cervezas, ahora me sacio con la palabra bendita de Dios. La palabra que me dio la vida, la palabra que sacia mi alma y mi sed espiritual. Denle un aplauso al Señor. Aleluya. Gloria a Dios. Dice: allá comíamos en Egipto pepinos, comíamos los melones. ¿Y qué más? Los puerros, decía, las cebollas. Y aquí estamos pereciendo. No estaban pereciendo, hermanos. Dios les estaba dando el alimento. Ya era un alimento diferente. Pero el pueblo no se saciaba. El pueblo no quería nada con Dios. El pueblo se había olvidado que allá en Egipto habían sido esclavos. Y Dios los había libertado para que lo adoraran en el desierto. Sin embargo, el pueblo no se sentía satisfecho. Dice que el Señor se molestó con ellos. Ahí en el versículo 32 dice: entonces el pueblo estuvo levantado todo aquel día y toda la noche y todo el día siguiente, y recogieron codornizas. El que menos recogió 10 montones, y las tendieron para sí a lo largo alrededor del campamento. Dios se había molestado que ellos le estaban insistiendo: danos carne, queremos esto. Yo creo que el Señor les dijo: si alimento material quieren, yo les voy a dar. Pero van a perecer por codiciosos. Es peligroso codiciar, hermanos. Nunca hay que codiciar lo que no tenemos. ¿Sí me está entendiendo? ¡Aleluya! Mucho menos lo material. Yo veo cristianos que todavía codician. Y codician y nunca tienen nada. Siempre se quejan que no tienen esto, no tienen lo otro, porque anhelan lo material. Y el Señor dice: buscad primeramente el reino de Dios y su justicia, y todas las cosas os serán añadidas. Sin embargo, el hombre codicia esto, que si el vecino tiene una tienda, el cristiano también la quiere tener. Si el vecino tiene un carro, el Hijo de Dios también quiere tener dos carros. ¿Y para qué, mi hermano? Si el vecino tiene carro pero no tiene a Cristo, es un pobre, miserable, ciego y desnudo. Pero si tú tienes a Cristo, aunque no tengas zapatos, eres feliz. Debes de estar agradecido con Él, que Él se ha fijado en ti y te ha asignado el reino de los cielos. Aleluya. Dese cuenta lo que les pasó a nuestros hermanos allá en el desierto. Les fue mal. ¿Por qué les fue mal? Por haber codiciado las cosas materiales. En otras palabras, las cosas del mundo, de Egipto. Y el apóstol Juan dice: hijitos míos, no améis el mundo ni las cosas que están en el mundo. Hay que amar las cosas celestiales. Hay que amar la gloria que Dios nos ha preparado. ¿Cuántos aman la gloria que Dios les ha preparado? Déjeme decirle, hermano, hermana, que desde el día que Dios me encontró, desde el día que Dios me sacó del mundo, no he anhelado una cosa, sino estar a los pies del Señor, estar haciendo lo que Él quiere que haga, aunque no soy perfecto, pero lo estoy tratando, estoy luchando por ser agradable a Dios y un día estar con Él. Ese es mi anhelo, ese es mi deseo. El diablo muchas veces me dice: mira lo que dejaste. Y le digo: no dejé nada, solo dejé desgracias en el mundo, que no quiero volver atrás, ni aunque me ofrezca el oro del mundo. Cristo me ha ofrecido y me ha prometido, y Él me la va a cumplir, que me va a dar la vida eterna. Y ya tengo la vida eterna por la fe, hermanos. ¿Sí me está entendiendo? ¿Cuántos hombres han regresado? Es que dejé mi trabajo. Allá en aquel trabajo donde laboraba y ganaba buen dinero, mejor me regreso. Aquí en la obra no gano nada. Aquí en la obra me estoy muriendo de hambre. Pero estás en los campos del Señor. ¿Sí me está entendiendo, hermano?
5: Yo por 6 años estuve sufriendo, hermano, y el diablo me decía: regresa, hombre, ¿qué estás haciendo acá? Y yo le decía: le estoy sirviendo a Dios, le estoy sirviendo a Cristo, y todo aquel que le sirva a Él no pierde su recompensa. Y Dios me ha recompensado, no solamente con lo espiritual, sino también con lo material. Dele un aplauso al Señor si usted así lo cree. ¿Cuántos creen que Cristo es fiel? ¿Cuántos creen que Cristo es fiel? Él no se queda sin recompensar. Pero cuando hacemos las cosas sin murmuración, sin estarnos quejando: ay, que estoy sufriendo. Más sufrías en el mundo. En el mundo eras un miserable. En el mundo no tenías paz. En el mundo eras un borracho perdido. Eres una prostituta. Ahora eres un hijo de Dios. ¿Y por qué te estás quejando, hermano? No hay que ser miserable, si me está entendiendo. No hay que ser ingrato. Ahora estás en el palacio, ahora estás con Cristo. ¿Y por qué te quejas? ¿No te quejabas cuando te quedabas tirado en los basureros? Ahí te levantabas y como un hombre indocto ibas a buscar el licor para volverte a emborrachar. Ahí no te dolía que te despreciaran. Pero ahora te desprecian por Cristo y ya te estás quejando. Y ya dices: mejor me regreso, mucho sufrimiento. Cállate la boca y continúa adelante en el nombre de Jesucristo. No seas cobarde, mi hermano. Dele un aplauso al Señor. ¡Aleluya! ¡Qué lindo es decirle: Señor, yo estoy contento con lo que está pasando en mi vida! Sabe que yo estoy pasando momentos difíciles. Mi esposa grave, enferma cada rato, por la noche y por el día se me enferma, pero no me quejo. ¿Sabe por qué? Porque cuando no conocía a Cristo también se me enfermaba. ¿Y qué podía hacer? Ahora que estamos en Cristo también nos enfermamos, pero lo único que ya solo del cuerpo. ¿Sí me está entendiendo? Porque del alma estamos sanos. Porque Cristo nos ha limpiado de todo pecado. Él quitó nuestra enfermedad espiritual. El pueblo de Israel se quejaba. Yo he escuchado siervos que se quejan porque los hermanos no ofrendan. ¿Y para qué quiere ofrenda? Ay, hermano, es que no me alcanza esto, no me alcanza lo otro. Doble sus rodillas. Juan el Bautista dijo que Dios aún de estas piedras sacará hijo, porque para Dios no hay nada imposible, siempre y cuando tú hagas un trabajo especial para la gloria de Dios. No te quejes, mi hermano. Tú que te está bajando el negocio, entre más te estás sometiendo a Dios, como que lo material empieza a menguar. Es que Dios quiere probarnos, hermanos. Pero nunca te quejes y digas: ahora que me estoy metiendo con Dios, como que la situación se está poniendo más peor. ¿Y qué querías? ¿Que el diablo estuviera contento porque te estás metiendo con Dios? El diablo se enoja, pero que el Señor lo reprenda en esta noche. ¡Aleluya! ¡Gloria a Dios! A mí no me importa que se enoje, hermanos. Con que esté contento Cristo conmigo, con eso me basta y sobra. ¿Sí me está entendiendo? El diablo está enojado porque esta jovencita por muchos años estaba endurecida. Pero bendito Dios que ahora que retornó a casa, el Señor la tocó, el Señor la trajo. Yo no le dije que aceptara, yo no le dije que reconciliara. Fue la palabra bendita de Dios. ¿Y usted cree que el diablo está contento? No, mi hermano, él está enojado, que siga enojado. Lo importante es que estamos en victoria, porque vamos para la Canaán celestial. Vamos con Cristo, hermano. No te detengas, no voltees a ver atrás. El pueblo de Israel volteó a ver atrás. Se quedaron los pepinos. Y el Señor les dijo: si pepinos quieren, ahí están los pepinos. Y les dio carne para que se saciaran. Pero dice la palabra que aún no estaba la carne en los dientes todavía para masticarla, cuando la ira de Dios se derramó sobre ellos. Qué triste, hermanos. Yo prefiero que Dios esté contento conmigo, y aunque estemos enfermos, a las 2 de la mañana estábamos sentados llorando en el piso con mi esposa el día de ayer. ¿Y qué, me voy a quejar por eso? Hay hermanos que están malos y dicen, ¡ah, ya no voy a la iglesia! Ahora estoy enfermo. Cuando más voy a la iglesia, más me enfermo. ¿Y qué tiene, hermano? Que te enfermes físicamente, pero ven al consultorio del Señor para que Él te vaya limpiando a cada día. ¿Sí me está entendiendo? Yo le doy gracias a Dios. Mi esposa no la ve brincar tanto acá en el altar, pero me dice, yo no quiero faltar a la iglesia. Aunque me quede tirada en el camino, pero de ahí me levanto y continúo. Y estoy, aunque sea sentada, como dijera el salmista. Cuán hermosos son tus moradas, oh Dios. Aún anhela mi alma ardientemente la casa del Señor. Había un hermano que me decía hace unos días, yo solo con que me venga a parar a la puerta de acá del templo, ya me regreso tranquilo. Y viene de lejos el hermano y me dice, aunque solo que me venga a parar, aunque no me den privilegios, pero con venirme a parar a este lugar y escuchar la palabra del Señor, yo me regreso lleno. Y sabe que yo también, hermanos, ayer nos agarré un ratito a la tarde, ya venía intranquilo a eso de las 6:30. Le digo a los hermanos, ya empezó el culto y nosotros no hemos llegado. ¿Por qué, hermanos? Porque nos hace falta lo espiritual. Nos hace falta estar en comunión con los hermanos. El pueblo de Israel codició lo material. Una vez más, hermanos, la codicia material no sirve. Nunca codicie un puesto, un lugar. Codicie el lugar celestial. Anhele por estar con Cristo, pero nunca codicie un lugar aquí en esta tierra. Yo nunca busqué un lugar en la iglesia donde me congregué. Siempre nos mantuvimos a la orden del Señor. Y el Señor le plació darnos este lugarcito. Yo no se lo pedí al Señor. Yo me conformo con ser un hijo de Dios. Con ello es suficiente. Pero el Señor le ha placido bendecirnos, hermanos. Nunca hay que codiciar, dice en el verso 6. Mas estas cosas sucedieron como ejemplo para nosotros, para que no codiciemos, ¿qué? Cosas malas como ellos codiciaron. ¿Por qué les pasó esto a nuestros hermanos antepasados? Para que nosotros aprendamos, tengamos un ejemplo en ellos, que ellos codiciaron las cosas del mundo y se quedaron en el mundo, porque yo no creo que vayan a tener perdón de pecados, porque dice que hasta la tierra se los tragó y vivos descendieron a lo profundo del Seol. ¿Dónde estará esa gente por estar codiciando lo de afuera? Hermanos, no codicies nada de allá afuera. Allá afuera no hay nada. ¿Qué, no vienes de allá afuera? ¿No te llenaste allá afuera? Aquí hay hermanos que casi a los 40 años fueron alcanzados. Levanten la mano, ¿cuántos fueron alcanzados a los 40 años? ¿No hay nadie? Dios le bendiga, mi hermano. Aquí hay hermanos que tienen poco tiempo de verse convertido a Cristo y vienen de un mundo asqueroso. ¿Sí me está entendiendo? Vienen de un mundo donde no había satisfacción. Y todavía en ocasiones dicen, como que ya me estoy cansando, como que ya no puedo. ¿Y qué? ¿Te sentías mejor cuando estabas en la calle con frío, sin paz, abandonado? ¿Tu conciencia te acusaba? ¿No tenías un lugarcito donde pasar la noche? ¿Ahí te sentías bien? Como para que ahora digas, mejor me regreso. Sabe que yo no quiero regresar, hermano. Le digo, Señor, antes que yo dé un paso atrás, ahí quítame la vida. Porque mejor digan que el hermano Luis murió con el micrófono en la mano predicando, yendo para el reino de los cielos. Y no que digan el hermano Luis murió porque regresó a lo que antes hacía. Yo le pido a mi Señor con todo mi corazón, no dejes que mi corazón codicie cosas materiales. Hasta el día de hoy mi corazón no está en las cosas materiales. Mi corazón todavía está en las cosas celestiales. Le digo a mi esposa, si un día tenemos que irnos, estas cosas materiales se van a quedar. yo me voy y abro un campito en otro lado. Y empezamos como cuando empezamos acá. Pero yo no voy a pelear por las bocinas. Yo no voy a pelear por las sillas. Yo no voy a pelear por el programa radial. Eso es material, las bocinas se van a quedar. Pero lo espiritual jamás se vuelve a recuperar si un día nosotros le damos la espalda a Dios, hermanos. Hay que codiciar las cosas espirituales, pero nunca las cosas materiales. ¿Cuántos hombres están peleando por las cosas materiales? Se matan. La codicia es mala, hermanos, nunca codicies. Si ves que tu hermano está prosperando, dale gracias a Dios porque tu hermano está prosperando, pero no te pongas envidioso y empieces a codiciar lo que tú no tienes. ¿Sí me está entendiendo? El pueblo israelita codició y allá quedaron en el desierto para siempre. Que sigue diciendo en el verso 7. Ni seáis idólatras como algunos de ellos, según está escrito. Se sentó el pueblo a comer y a beber y se levantó a jugar. Ni forniquemos como algunos de ellos fornicaron y cayeron en un día como ¿cuántos? Como 23 mil personas. Ni tentemos al Señor como algunos, como también algunos de ellos le tentaron. Y perecieron por las serpientes. Nunca tientes al Señor con tus palabras. Y estar le va de reclamar. ¿Y por qué, Señor, ahora? ¿Por qué solo yo tengo que sufrir? ¿Por qué aquí? ¿Por qué allá? Y tanta cosa que le decimos. A lo contrario, cuando estés pasando una prueba, dale gracias a Dios. Ahí sí, como le decía hoy por la mañana a mi esposa, mejor ponte a cantar el himno, el alfarero. Cuando uno está pasando por la prueba, no murmure. ¿Qué se saca con murmurar? ¿Qué se saca con reclamarle a Dios? ¿Y por qué, Señor? A lo contrario, dile gloria a Dios, Señor. Porque si estoy pasando una lucha, como dijo Pablo, eso quiere decir que los mismos padecimientos de Cristo se están cumpliendo en mi cuerpo. ¿Sí me está entendiendo? Pero nunca se queje, nunca murmure. Cuando esté pasando por una prueba tremenda, doble sus rodillas y póngase a cantar. Le amo, le amo. Y el diablo le va a decir, ¿y cómo lo vas a amar? Mira cómo estás. Pues con todo y eso lo amo, porque Él me amó a mí primero. ¿Sí me está entendiendo? Nunca ofenda a Dios reclamándole. Yo he tenido que decirle a mi esposa, nunca le digas, ¿por qué, Señor, estoy sufriendo? ¿Por qué yo, Señor? Nunca se queje, porque Dios al hijo que ama lo castiga, lo disciplina. A lo contrario, debemos de darle gracias a Dios. Dice el apóstol Pablo, ni tentemos al Señor como también alguno de ellos le tentaron y perecieron por las serpientes. Ni murmuréis como alguno de ellos murmuraron y perecieron por el destructor. Y estas cosas les acontecieron como ejemplo y están escritas para amonestación a nosotros los que hemos alcanzado el fin de los siglos. Eso sucedió para que a nosotros no nos pase lo mismo. Hermanos queridos que están acá, hay que ser agradecidos con Dios, con todo lo que Él nos esté dando. El pueblo de Israel era un pueblo elegido, era un pueblo santo para Dios. Sin embargo, Dios no los perdonó a aquellos que se rebelaron contra Él. Quedaron postrados en el desierto. Y dice Romanos capítulo 11, versículo. Romanos capítulo 11 y versículo 20. Bien por su incredulidad fueron desgajadas, pero tú por la fe estás en pie, no te ensoberbezcas sino teme. Porque si Dios no perdonó a las ramas naturales, a ti tampoco te va a perdonar. Hay que tener cuidado, hermanos. Si Dios no tuvo misericordia de aquellos hombres que se rebelaron allá en el desierto, allá murmuraron contra Dios,
4: diciéndole cuántas cosas al siervo Moisés. Y Dios los dejó postrados en el desierto. Los destruyó por medio de las serpientes.
5: Derramó su ira en ese pueblo que estaba blasfemando. Y dice Pablo hablándole a los romanos: si Dios no perdonó a las ramas, ¿cuánto más nos va a perdonar a nosotros si le somos infiel?
4: Nosotros que éramos ramas de un olivo silvestre y por la pura misericordia nos injertó al olivo.
5: Y todavía somos jactanciosos, como si Dios tuviera necesidad de estarnos tolerando cuántos caprichos y berrinches le hacemos. ¿Sí me está entendiendo? Si Dios no tuvo misericordia del pueblo israelita, sino que aquellos que se rebelaron contra de él les dio su merecido.
4: Y ojalá que Dios empiece a tratar con nosotros, porque a veces somos muy malagradecidos nosotros.
5: Todo lo queremos, como dice en la mesa servida, no queremos sufrir.
4: Y el que quiere ir al reino de los cielos tiene que luchar, hermano, porque el reino de los cielos es solamente de los valientes. El reino de los cielos es solamente de aquel que le dice no a este mundo y le dice sí a Cristo, aunque todo parezca perdido.
5: Aunque parezca que no tiene esto, no tiene lo otro, sin embargo le dice: con todo y esto te amo, Señor. El reino de los cielos es solamente de los valientes, hermanos, de aquellos que no se quejan aún en el tiempo de la enfermedad. Había un hombre que dice que cuando estaba enfermo levantaba sus manos al cielo y glorificaba el nombre del Señor.
4: Había una mujer que sentía que el corazón se le desprendía con una presión alta que le estaba afectando, desahuciada por los médicos, y esa mujer era mi madre.
5: Y cuando le dolía su corazón, sentía que se ahogaba, sentía que ya no volvía, lo único que ella decía: gloria a Dios, gloria a Dios. Y ahí estuvo tendida en la cama hasta que llegaron a llamarme, porque ella se estaba despidiendo de la familia, pero con todo y aquella enfermedad ella glorificaba el nombre del Señor, y el Señor la levantó de aquella enfermedad porque nunca se quejó,
4: a lo contrario, glorificaba el nombre del Señor. Hermanos, no te quejes. Aquellos hermanos judíos allá quedaron tendidos en el desierto. Dios no tuvo misericordia de ellos porque altercaron contra Dios, porque murmuraron contra Él,
5: porque se quejaron y le dijeron: Señor, como diciéndole, en el mundo teníamos más, ahora que estamos contigo.
4: Y eso al Señor no le agrada. Es como si nosotros los esposos, la esposa nos dijera: mejor me vuelvo a la casa, porque allá teníamos esto y lo otro, y aquí contigo me estoy muriendo de hambre. Eso es como decirle: tú eres un miserable. Y a Dios no se le trata de esa manera, hermanos, porque Él es Dios y debemos de estar contentos con lo que Él nos está dando.
5: Cuando nos quejamos y murmuramos, es como que le digamos: Señor, tú no sirves.
4: Que el Señor reprenda al diablo y cuide nuestra boca de murmurar de esa manera.
5: Cuando empezamos a quejarnos que no nos das esto, no nos das lo otro, es como decirle: Señor, no estoy contento contigo. Estaba más feliz cuando iba con Satanás, pero que el Señor lo reprenda una vez más. Satanás, que no diera que nosotros nos quejáramos, porque Él quiere que nosotros perezcamos. Pero ahora Dios nos alerta y nos dice: estas cosas sucedieron para un ejemplo, para que nosotros no hablemos como hablaron nuestros hermanos y allá quedaron en el desierto.
4: Cuida tu boca, mi hermano. Cuidemos nuestros labios, que en lugar de que salgan esas palabras de quejas, hay que darle gracias a Dios por lo que estamos pasando. ¡Aleluya! Nunca nos quejemos. Porque cuando nos quejemos contra Dios es como decirle: Señor, yo no estoy contento contigo. Estaba mejor allá en el mundo. Nunca, hermano. Nunca voy a comparar la vida que ahora tengo con Cristo a la vida que tuve allá afuera.
5: allá afuera yo no valía nada. Ahora valgo mucho, aunque para ti no valga nada. Pero para Cristo valgo su sangre preciosa. Aunque para el mundo y para muchos hermanos el hermano Luis no valga nada, para Cristo soy tesoro especial, valgo mucho. Él derramó su sangre por mí, estoy contento por Él, con Él. No quiero regresar atrás, quiero seguir adelante. Hermanos, hermanas, no nos quejemos. No vaya a ser que alguno de ustedes, por estarse quejando de las luchas, de las pruebas, un día parezca no entrar al reposo que Dios tiene preparado para nosotros. Nunca te quejes. Puede ser que la iglesia vaya a ser sometida a una prueba y cada uno de ustedes, como yo también, vamos a ser probados. No nos quejemos, hermanos. No le digamos, Señor, ¿por qué me está pasando esto? Dale gracias a Dios. Dobla tus rodillas y dile, Señor, si esta es tu voluntad, de que yo sea sometida o sometido a esta prueba, solo dame fuerza.

hermano, porque en Cristo nunca se conocen derrotas, aunque como derribados, pero nunca destruidos. Porque cuando estamos más débiles, ahí se manifiesta más el poder de Dios. Les exhorto en el nombre de Jesús, nunca abra su boca para blasfemar, para murmurar contra Dios, porque puede ser que un día Dios le diga: si cosas materiales quieres, ahí están las cosas materiales, pero ya no vas a sentir lo espiritual y ya no vas a servir para nada. Es mejor estar padeciendo económicamente, moralmente, físicamente, pero no espiritualmente. ¿Cuántos hermanos se han hecho ricos materiales, pero han muerto espiritual? ¿Y para qué quieren la vida ya sin la vida espiritual? Una persona sin la vida espiritual, déjame decirle, ya no sirve para nada. Pero aquí todavía hay pueblo que anhela la vida espiritual. Hermanos que están aquí en esta noche, la mayoría han pasado a este lugar. Yo no sé si tú tienes tu corazón en Cristo o todavía tienes tu corazón en las cosas de allá afuera. Aquellas cosas que te hacían daño físicamente, moralmente, y te estaban matando espiritualmente. Ya no voltees a ver atrás. Las cosas viejas ya pasaron. Ahora todas son hechas nuevas. Ven a Cristo y satisfácete con Él. Llénate de la gracia de Dios. El Señor en esta tarde te sacará saciado espiritualmente. Él te sacará con una sonrisa espiritual. Porque Él te ha llamado no para que sufras, sino para que te goces en Él. Hermano, hermana que estás aquí, tú que quieres volver atrás, que te están atrayendo las cosas de allá afuera, la fama, el dinero, el orgullo, la envidia, ya vuélvete a Dios, ya ríndete a Cristo y dile: yo no quiero regresar allá donde un día me sacaste. Aquí estoy feliz contigo, aquí soy feliz contigo. Solamente déjame sentir tu presencia y con ello yo soy más que feliz. Con ello yo soy victorioso. Háblale a Dios en esta noche. Hermano que estás pasando una prueba, no te quejes, a lo contrario, dale gloria a Dios. Él quiere alabanza solamente, Él quiere que tú le rindas culto, Él quiere que tú levantes tus manos y le digas: gracias Señor, porque tú te has placido que esté pasando por esta prueba. Alábale al Señor en esta noche, levanta tus manos en esta noche. Y en lugar de quejarte, en lugar de murmurar, dale gloria a Dios por lo que estás pasando.

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Muy buenos días, mis amados hermanos. Que nuestro Señor Jesucristo les bendiga en este hermoso sábado. Sábado 18 de julio que el Señor nos regala. Dios le bendiga a cada uno de ustedes allá en casita, en sus actividades diarias, allá en el trabajo, en el hogar, haciendo los mandaditos del día sábado o descansando un poco. Dios les bendiga en este hermoso día. Gracias por estar en sintonía de Radio Horizontes 1480 AM y esperamos hayan sido pues bendecidos con este hermoso mensaje que acabamos de escuchar en voz de nuestro amado pastor Luis Armando Flores. No codicies lo terrenal. Así que estamos acompañándoles en esta hora, mis hermanos, hasta la una de la tarde. Estamos acá en este espacio en el cual ustedes pueden también comunicarse con nosotros a través de las diferentes líneas 2250-6681 y el 5421-8102. Las líneas ya están listas, preparadas para poder recibir en esta hermosa hora de la mañana esa comunicación que ustedes pues pueden realizar a través de las diferentes líneas. Agradeciendo de antemano esa fiel sintonía porque tenemos reportes de mis hermanos constantes durante el día escuchando la emisora. Muchas gracias a usted, fiel oyente, que pues día a día sintoniza la radio y que es bendecido también a través de la programación, a través de los cantos, las alabanzas y la bendita palabra del Señor que se transmite con el fin de que seamos edificados, que seamos fortalecidos. Y aquella persona, aquel hermano, amigo que escuche y esté necesitado de una palabra, acá puede encontrar usted la fuente de agua viva, esa palabra que nos llena, que nos nutre y que nos fortalece cada día. Así que gracias a usted que escucha, que está en sintonía. Muchas gracias también a usted que ora por el ministerio, usted que está siempre pidiéndole al Señor por este ministerio radial, la vida de los pastores. Muchas gracias por esas oraciones que son tan importante. Y pues también a usted que colabora con el ministerio radial dando su ofrenda, también muchas gracias. Es un apoyo importante el que usted nos da cuando usted pues nos hace nos llama o nos escribe pues dándonos a conocer que tiene una ofrenda preparada para el ministerio, y esa ofrenda pues es de una gran ayuda, un gran apoyo al ministerio para seguir adelante, para seguir llevando la bendita palabra del Señor. Así que muchas gracias a todos ustedes que son la Iglesia del Aire, son parte importante de este ministerio, porque si las ondas radiales llegaran y no hubiera quien escuchara, pues al final de cuentas no habría bendición para las personas, ¿verdad? Pero usted que sintoniza, usted que cuando se levanta coloca el radio y escuchar Radio Horizontes, pues es bendecido a través de la programación y cumplimos pues con el objetivo, con el fin de llevar ese mensaje, esa alegría, esa motivación hasta su hogar. Así que muchas gracias por esa sintonía, gracias por estar pendiente, gracias por sus reportes. Pero queremos que en esta hora de la mañana usted siga reportándose acá al estudio de Radio Horizontes a través de las diferentes líneas de comunicación 5421-8102 y 2250-6681, las líneas que están preparadas para usted en esta hora de la mañana y que usted envíe un saludito, que usted envíe una felicitación, quizá algún compañero que usted tenga en este hermoso día. Queremos unirnos a ese gozo, queremos unirnos a esa alegría que hay en sus corazones. Y pues también usted puede enviar un saludito a través de esta emisora radial. Así que el tiempo es de ustedes. Vamos a esperar comunicación a través de las diferentes líneas. Mientras usted se anima a marcar, mientras usted le coloca saldo o internet al teléfono, nos vamos a ir con un par de cantos. Ya regresamos, mis hermanos, en unos minutos. Esperamos ya su comunicación en esta hermosa hora.

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1: Muy bien, continuamos acompañándoles, mis amados hermanos, en esta hermosa hora de la mañana, cuando pasan 32 minutos de las 10 de la mañana. Queremos abrirles la invitación para que nos puedan acompañar al servicio del día de hoy en Iglesia Central El Misterio de Dios, en el servicio Nuevas Fuerzas en el Señor, en Sexta Avenida 079, Colonia El Tesoro, Zona 2 de Misco. No falte, no falte, no se pierda este bendecido servicio. Venga a gozarse con toda la familia y a recobrar esas fuerzas que en el día a día vamos pues perdiendo. Nuestra armadura se va desgastando en la lucha constante, en la lucha diaria, porque recuerde, mi hermano, que la lucha, el cristiano es constante, es diaria, es todos los días, desde que nos levantamos hasta que cerramos nuestros ojos para descansar. El enemigo está buscando de qué manera estorbar, entorpecer nuestro camino, cómo apartarnos de la brecha donde vamos siguiendo a nuestro Señor Jesucristo, con pruebas, con luchas, con tentaciones, con enfermedades, con problemas familiares, en el trabajo, en la casa, en la calle. Por donde caminemos, mi hermano, siempre vamos a encontrar alguna prueba, alguna tentación, una lucha, algo que el enemigo use para poder estorbar nuestro caminar. Y es por eso y es importante que nosotros recobremos esas fuerzas, vayamos a la iglesia y nos cubramos, nos vistamos de la armadura del Señor, que el Señor nos cubra con su poder, con su amor y con su misericordia, porque la batalla es constante, el enemigo no descansa, por lo cual nosotros constantemente debemos de estar buscando cómo llenarnos de la presencia del Señor. Por lo cual los invitamos a la iglesia, al misterio de Dios, a este bendecido servicio, Nuevas Fuerzas en el Señor. El día de mañana también a las 10:30 de la mañana, nuestra escuela dominical. Estamos también exaltando el nombre del Señor en nuestro bendecido servicio, cantando alabanzas, adorando su nombre y escuchando su bendita palabra. Así que no nos quedemos en casita. Fin de semana es de buscar más del Señor. A lo largo de la semana, pues de pronto nos cuesta un poquito por el trabajo, el tráfico. Debemos de hacer el esfuerzo, pero el fin de semana, pues tenemos esa posibilidad. Tenemos llamadita, vamos a responder. Horizontes, muy buenos días.
2: Buenos días, hermano.
1: Dios le bendiga. ¿Quién nos habla?
2: Rolando Reyes, hermano, de la zona 12.
1: ¿Perdón?
2: Rolando Reyes, de la zona 12.
1: Hermano Rolando Reyes, de la zona 12. Mi hermanito Rolando, Dios le bendiga. ¿Cómo estamos?
2: Por ahí, hermano, no sé si me puede poner una alabanza.
1: Con mucho gusto, cuénteme cuál quiere oír.
2: Vino compañero, con el dúo Sinaí.
1: Muy bien, con el dúo Sinaí. Con gusto estaremos por acá, complaciendo a mi hermano Rolando.
2: Gracias, hermano.
1: Dios le bendiga, muchas gracias, mi hermano Rolando. Pues ahí tenemos la llamadita desde zona 12. Nuestro hermano Rolando Reyes nos llama y nos pide el cantito Divino Compañero del dúo Sinaí. Acá vamos a ubicarlo para poder complacer, porque este espacio es de ustedes, mis hermanos. Así que marquen para poder pedir su canto, su alabanza en esta hermosa hora de la mañana. Muchas gracias, mi hermano Rolando Reyes, allá en zona 12, por la comunicación en estos momentos. Agradecemos su sintonía y estar pendiente ahí de la emisora radial Radio Horizontes 1480 AM. Muchas gracias por esa comunicación. Usted también lo puede hacer a través de las diferentes líneas en este hermoso sábado que el Señor nos ha regalado. Hay sol, está despejado, pero como que se siente un frío así mero rico. Así que pues todo es bendición del Señor y Él de todo nos da. Nos da calorcito, nos da frío, nos da lluvia.

nos da temblores como el de ayer. ¿Cuántos sintieron el temblorcito? Al final de cuentas, todo es pues la voluntad del Señor. Así que nos gozamos, dice la palabra del Señor, y debemos de dar gracias en todo momento. Así que si usted está pasando alguna dificultad el día de hoy, usted está pasando algún problema, usted está pasando alguna enfermedad, alguna situación que en la cual podamos pensar que no hay solución, y es lo que repito, el enemigo eso pone en nuestra mente, eso pone en nuestros pensamientos de que las situaciones no tienen solución, y nos empieza a cuestionar, ya ves, y buscas de Dios y cómo estás. Y es lo que hablábamos unos minutos atrás, el enemigo busca cómo estorbarnos a través también de malos pensamientos que llegan a nuestra mente. Y entonces en las situaciones difíciles, pues a veces nos desanimamos, creemos o pensamos que el Señor se olvidó de nosotros. Pero lo veíamos en el programa infantil, que el poder de Dios se perfecciona en nuestra debilidad, era lo que tocábamos el tema, porque el tema es Dios es mi fortaleza, es el tema que estuvimos viendo el día de hoy en la mañana con los pequeños. Y entonces veíamos cómo el apóstol Pablo le pedía al Señor en esa prueba, en esa lucha. Pero el Señor le decía, bástate mi gracia, porque mi poder se perfecciona en la debilidad. Y dice el apóstol Pablo, por tanto, de buena gana me gloriaré más bien en mis debilidades, para que repose sobre mí el poder de Cristo. Eso lo podemos encontrar en 2 Corintios capítulo 12, versos 9 y 10. Yo le doy la cita, mi hermano, para que usted la note, para que esta palabra sea de bendición para su vida, porque muchas veces nos encontramos en un dilema, en situaciones complicadas, en las que creemos que ya no hay salida, no hay esperanza, en las que vemos un problema que humanamente no podemos solucionar. Pero el Señor nos dice en 2 Corintios 12, 9, anote la cita, mi hermano, para que usted pueda leerla, y en esos momentos de angustia, de necesidad, usted lea 2 Corintios 12, 9, 10, y dice, y me ha dicho, bástate mi gracia, porque mi poder se perfecciona en la debilidad. Por tanto, dice el apóstol Pablo, de buena gana me gloriaré más bien en mis debilidades, para que repose sobre mí el poder de Cristo. El versículo 10, por lo cual, por amor a Cristo me gozo en las debilidades, en afrentas, en necesidades, en persecuciones, en angustia. Y mire lo que termina diciendo, porque cuando soy débil, entonces soy fuerte. Qué hermosa palabra de ánimo que nos da el Señor, porque a veces no es la solución que Él nos saque de esa situación complicada, que es lo que pedía el apóstol Pablo, que el Señor lo sacara de esa condición, sino que la solución es, refugiarnos en el Señor. La solución es buscarle a Él. La solución es aceptar en nuestra vida la voluntad del Señor y creer en su palabra. Porque nos puede sacar de esa situación complicada en la que estamos, pero si nuestro corazón, nuestra mente no está al 100% metida en Él, podemos ser como los 10 leprosos que el Señor sanó. Dice que 9 no regresaron a darle gracias. Quizá esos 9 regresaron a su vida cotidiana, a su trabajo, a su familia. Quizá muchos a sus vicios tal vez que tenían, porque ya no habla la Biblia como el único que regresó a darle gracias y a querer seguirle, sino que los otros siguieron su vida cotidiana. Entonces probablemente todavía no estamos preparados para salir de esa situación, y en lo que el Señor nos saca, nos quita de esa situación, Él nos dice, bástate mi gracia,
porque mi poder se perfecciona en la debilidad. Así que gocémonos, mis hermanos, gocémonos en esa situación que podemos estar pasando, porque así lo dice el apóstol Pablo: por amor a Cristo me gozo en las debilidades, afrentas, necesidades y en persecuciones. Usted dirá, hermano, humanamente eso no tiene sentido, eso no es lógico, ¿cómo nos vamos a gozar, alegrar en medio de una enfermedad, de una necesidad? Pero eso es lo que el Señor nos manda a hacer, que nos gocemos en las enfermedades, en la escasez, en la debilidad, en los problemas. Va mal el negocio, va mal el trabajo, gocémonos en esa situación, porque es ahí donde el poder del Señor se perfecciona, mis amados hermanos. ¿Sí? Un hermano en Cristo decía, la vida del cristiano es como, es el mundo al revés. Porque dice la palabra que para ganar hay que perder. Si yo quiero ganar mi alma, mi vida, tengo que perderla. Dice la palabra que si alguien nos golpea, nos da una cachetada, que le mostremos la otra mejilla. ¿Quién humanamente va a hacer eso? Dice la palabra, si alguien nos pide la capa, démosle también la túnica. Y humanamente hacemos todo lo contrario. Entonces esa es la diferencia que debemos de marcar como cristianos. Así que ánimo, mis hermanos, sigamos adelante, no desmayemos, porque tenemos al Todopoderoso de nuestro lado. Dice nuestra hermana Griselda, allá en zona 6 de Villanueva, reportándose nuevamente. Dice, muy buenos días, hermano, que Dios le bendiga. Aquí seguimos gozándonos en sintonía de la radio. Nuevamente soy Griselda, hija de hermana Matilde. ¿Sería tan amable de complacerme con una alabanza? Mi alma llora. Por favor, hermano, muchas gracias. Esperamos que se le siga pasando muy bien. Lindo día, bendiciones. Muchas gracias, mi hermana Griselda, allá en zona 6 de Villanueva, con nuestra hermana Matilde y toda la familia. Claro que la estamos pasando muy bien acá, acompañándoles en este espacio, mis amados hermanos. Estamos contentos, felices, alegres, porque el Señor nos da este privilegio, mi hermano. Realmente es un privilegio estar acá trabajando en la obra del Señor, acompañándoles en este espacio. Es un privilegio que el Señor nos haya escogido para hacer este trabajo tan especial, tan importante. Todo el trabajo para el Señor es importante, pero pues Él nos escoge para hacer su trabajo, poner manos a la obra, mis amados hermanos, y nosotros somos indignos, inmerecedores, y sin embargo Él pues ha puesto su mirada en nosotros y nos ha escogido para poder trabajar en su obra. Así que usted también, si usted trabaja ahí en su ministerio, esfuércese, mi hermano, porque es un privilegio hasta tomar una escoba en la casa del Señor, limpiar los baños, limpiar el parqueo, las sillas, cantar, predicar. Todo lo que hacemos es un privilegio. No hay privilegio pequeño, no hay privilegio grande, sino el Señor ve el corazón con que nosotros hacemos la obra. ¿Sí? Así es, mis hermanos, si usted dice, es que yo solo vengo a barrer la casa del Señor, pues dele gracias al Señor, porque Él ve el corazón, el amor, el deseo con que usted lo hace. No ve el trabajo en sí, sino el corazón, el deseo con que hacemos las cosas. Porque pues muchos quizás en el trabajo buscando un beneficio propio, pero cuando el trabajo se hace primero en agradecimiento por lo que el Señor ya ha hecho en nuestras vidas y luego reconociendo que Él es digno de todo, pues nosotros hacemos un trabajo de corazón para el Señor. El hombre es el que le pone estatus a los privilegios, pero Dios ama el corazón dispuesto a trabajar para su obra. Así que sigamos esforzándonos en la obra del Señor, no desmayemos, no nos cansemos. Y sí, estamos acá bendecidos, felices de estarles acompañando con esta programación del día de hoy.
2250-6681 es la línea directa para que su llamadita salga al aire, así como lo ha hecho nuestro hermano Rolando Reyes, activando la línea directa de comunicación, o el 5421-8102, como lo ha hecho nuestra amada hermana Griselda, allá en zona 6 de Villanueva. Muy bien, nos vamos a ir con un par de cantitos para complacer a mis hermanos que han marcado las líneas. Ya regresamos en unos minutitos, mis amados hermanos.

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4: Gracias, Señor, porque a través de tu Espíritu Santo te podemos adorar, Señor. Gracias.

0: Hola, muchachos.
1: ¿Qué tal, Elías?
0: Hola, Elías.
2: Hola.
3: ¿Qué tal, Elías?
0: ¿Cómo está ese ánimo, jóvenes?
3: Pues, más o menos.
2: Pues, aquí estamos.
0: Ahí vamos.
4: ¿Saben? Ahora que ha pasado el tiempo y los veo juntos, vienen a mi mente imágenes que me hacen recordar muchas cosas.
0: ¿Cómo no recordar a Armando? Yo mismo me encuentro aquí. Y a veces no lo creo. Miro a Efraín. Miro a Moisés. A Diego. Y créanme, muchachos, me da gusto estar aquí.
1: Lo mismo digo, Elías. Al fin juntos otra vez. Porque ha pasado el tiempo y muchas cosas han cambiado. Por ejemplo, Franch ya no está con nosotros. Está con el Señor.
5: Qué dichoso Franch, muchachos, de verdad. Qué dichoso.
4: Bueno, Milagros, de todo esto ha quedado una gran motivación y una nueva inspiración. Elías, toma tu bajo.
0: Claro.
4: Efraín, no te habrás olvidado de la batería.
5: Por supuesto que no.
4: Y esa guitarra, Moisés, hay que hacerla llorar.
0: Así es.
4: Vamos, Jaime, Joshua, acompañemos a Diego.
2: Por supuesto,
3: claro que sí.
1: Estamos vivos, muchachos, y creo que es suficiente motivo para darle gracias a Dios y para cantar algo nuevo. Que sea como un homenaje a Franch. Ánimo, muchachos, ayúdenme a cantar.

0: Muy bien, seguimos acompañándoles en esta hora de la mañana, cuando pasan 14 minutos de las 11, mis hermanos. Qué rápido va el tiempo. Las líneas de comunicación siguen activas, 5421-8102 y el 2250-6681. Activas las líneas para que ustedes puedan comunicarse con nosotros en esta hora de la mañana. Aún tenemos suficiente tiempo para que usted pueda activar las diferentes líneas. Tenemos una comunicación, vamos a ver qué nos dicen por acá a través de la línea de WhatsApp. Un audio, vamos a escucharlo.
1: Hola hermano, bendiciones, aquí les saluda hermana Gregoria, bendiciones, estamos escuchando el programa de los niños para los niñones. Bendiciones hermano Danielito, a la familia, a los pastores, póngame la alabanza ahí, el reloj. Gracias hermano, bendiciones.
0: Muy bien, nuestra hermana Gregoria allá en Santa Catarina Pinula nos manda el audio. Con gusto, mi hermanita, estaremos ahí colocando su canto. Un saludito, muchas gracias por estar en sintonía, por estar en comunicación a través de la línea de WhatsApp. Y es un gusto también poderles saludar. Que Dios le bendiga grandemente. Gracias, gracias por esos saluditos. Gracias por estar pendiente de la programación. Con gusto, acá vamos a buscar el cantito. Vamos a colocarle el canto de El Reloj, nos pide la hermana Gregoria. Con mucho gusto vamos a complacerle en esta hora de la mañana. Más adelantito en el siguiente bloque de alabanzas, usted también puede marcarnos para poder pues incluir su alabanza también acá en la programación. Puede marcarnos para saludarnos, platicar un poquito. Queremos saludarle, bendecirle en el nombre de Jesús. Y pues también que usted active las diferentes líneas y sea parte activa de la programación de Radio Horizontes. Ya lo es usted, ya es parte de la programación con el hecho de escuchar, sintonizar la radio, encenderlo. Ya usted se vuelve parte de la programación. Pero también queremos interactuar con usted a través de las diferentes líneas, saludarle, mi amado hermano, mi amada hermana, mi amigo, mi amiga que nos escucha. Pues será una bendición poder activar, que usted active las líneas y poder platicar unos minutos o escucharle, como en el caso de nuestra hermana Gregoria que nos mandó un audio, o pues en el caso de nuestra hermana Griselda que pues ahí nos mandó un texto, y en el caso de nuestro hermano Rolando que pues también activó la línea directa y pues lo escuchamos en vivo y a todo color, dijeron por ahí, le escuchamos. Usted también puede marcar las diferentes líneas. No se olvide, hoy a las 5 de la tarde el servicio Nuevas Fuerzas en el Señor. Estaremos dando inicio a las 5 en punto de la tarde, cantando a nuestro Señor y escuchando su bendita palabra. El día de mañana, la escuela dominical a partir de las 10:30, estaremos pues celebrando una fiesta más, un servicio más, exaltando el nombre del Señor. A las 10:30 de la mañana iniciamos la escuela dominical. El lunes, 6:30 de la tarde, tenemos servicio de oración. El día martes, 6:30 de la tarde, también el servicio general. Y el día jueves tenemos también servicio a las 6:30, noches de unción y sanidad divina. Así que esa es la información de nuestros diferentes servicios. Usted puede pues también visitarnos en Iglesia Central El Misterio de Dios y que podamos celebrar juntos este bendecido servicio. No se olvide también que el día 2 de agosto, domingo 2 de agosto, tenemos la fiesta Rompiendo los Cielos de Bronce. Estaremos celebrando esta bendita fiesta el domingo 2 de agosto a partir de las 10 de la mañana. Estarán cantando el dúo Las Vencedoras y también Betsy Sánchez. Estarán pues en la alabanza, entre otros participantes también que tenemos programado para esta gran fiesta que se estará celebrando. En la infalible palabra del Señor, nuestro amado pastor general Luis Armando Flores estará pues compartiendo un poderoso tema en el servicio, en la fiesta, rompiendo los cielos de bronce. En Iglesia Central, el misterio de Dios. Sexta Avenida, 0-79, Colonia El Tesoro, zona 2 de Misco. Así que les esperamos, mis hermanos. No se queden en casita, desde ya agende esta fecha, domingo 2 de agosto a las 10 de la mañana estaremos celebrando esta fiesta, rompiendo los cielos de bronce. Estamos prácticamente ya a 2 semanas, mañana es el domingo 19, de ahí viene el domingo 26 y el domingo 2 de agosto estaremos pues celebrando esta bendecida fiesta. Así que mi hermano, mi hermana, amigo, amiga que nos escucha, por favor, desde ya agende esta fecha, 2 de agosto, en donde estaremos pues celebrando la fiesta, rompiendo los cielos de bronce. Una fiesta en la cual presentamos nuestras ofrendas a nuestro Señor en agradecimiento a todo lo que Él nos ha dado, nos ha bendecido a lo largo de estos 6 meses que han transcurrido. Seguramente hemos visto su mano poderosa en nuestra vida. Quizá algunos la han visto en lo económico, otros lo han visto en su salud, otros lo han visto en su familia, pero de que nos ha bendecido el Señor, porque muchas veces en algo es que nos hace falta y el Señor ahí es donde nos bendice, ahí es donde pone su mirada, y agradecemos porque el Señor es fiel y sabe de lo que tenemos necesidad. Y sabe y su plan perfecto en nuestra vida se cumple. Así que damos la gloria al Señor porque hemos visto su mano poderosa en toda nuestra vida. En la salud, en lo económico, en el negocio, en el trabajo, en nuestra familia, en la paz que tenemos en nuestro corazón. Porque mire, leíamos el versículo de 2 de Corintios 12, 9 y 10. En donde Él muestra su amor en nosotros, su misericordia, su gracia es suficiente para nuestra vida. Y Él nos guarda, nos libra de todo mal. A lo largo de estos 6 meses seguramente nos ha bendecido, nos ha ayudado. Y como dice su palabra, hasta aquí nos ha ayudado Jehová. Usted podrá decir, hermano, pero yo he sufrido estos 6 meses en mi enfermedad, con la familia, he sufrido esto, lo otro, pero sobre todas las cosas el Señor siempre nos bendice, mi hermano. Esos son procesos que el Señor pone en nuestra vida para hacernos más fuerte, para fortalecer nuestra fe en Él, para probarnos muchas veces, así como le sucedió a Job. Job fue probado, el enemigo vino y ante Dios y le dijo, es que Job te sirve, te alaba, es como es porque tiene de todo y quítale algo, vamos a ver si no blasfema contra ti. Y Job fue probado para probar su fe, qué tan grande, qué tan fuerte era su fe. Y Job dice la palabra que en ningún momento blasfemó, en ningún momento maldijo el nombre del Señor. Entonces, muchas veces somos probados para ver de qué tan fuerte es nuestra fe. Si hoy nos cae una enfermedad, ya mañana estamos dejando de ir a la iglesia. Si hoy nos cae una escasez, ya mañana estamos dejando de ofrendar para el ministerio. Si hoy nos cae algún problema familiar, ya el día de mañana nos alejamos. El Señor prueba nuestra fe. El Señor quiere que confiemos en Él a pesar de cualquier cosa. Y como dice su palabra, que le demos gracias en todo momento. Así que, mi hermano, no hay pretexto, no hay excusa, no hay justificación para buscar del Señor, sino que es parte de un proceso que estamos viviendo. Cada uno vivimos procesos diferentes. Y es ahí donde el Señor nos prueba nuestra fe, nuestro amor, nuestro agradecimiento. El mismo Job decía, vamos a recibir solo lo bueno y no lo malo, decía él. Y lo mismo aplica para nuestra vida. Solo cuando estemos bien, haya salud, dinero, haya paz, vamos a agradecerle al Señor y vamos a recibir eso. Ah, pero cuando viene lo malo, ¿no? Y empezamos hasta a cuestionar a Dios por qué y a justificarnos con nuestras obras, y nuestras obras, pues ante los ojos del Señor no es nada. Nosotros somos bendecidos por misericordia del Señor. Somos bendecidos por amor de Él, porque si fuera por lo que hacemos, no mereceríamos nada. Entonces nos queremos justificar delante de Él. Pero Job en ningún momento blasfemó ni cuestionó al Señor. Él se mantuvo firme en su fe, creyendo que todo, decía, él decía, Dios dio, Dios quitó, sea el nombre del Señor glorificado. Y nosotros debemos de decir lo mismo. Si usted hoy está padeciendo una enfermedad, diga, el Señor dio la salud, el Señor la quitó, sea el nombre del Señor glorificado. Si está pasando alguna escasez, usted diga, el Señor proveyó, el Señor quitó en estos momentos, sea el nombre del Señor glorificado. Y así en cada situación que podamos estar pasando, viviendo, el Señor debe ser glorificado en todo momento. Así que únase con nosotros a esta bendecida fiesta, rompiendo los cielos de bronce, el 2 de agosto a las 10 de la mañana damos inicio. No se quede en casita y no se pierda la bendición que el Señor tiene preparado para cada uno de los que estarán presentes. Así que nos vamos a complacer a nuestra hermana Gregoria, escuchando feliz allá en el Carmen. Vamos a complacerle con el canto. Ya regresamos, mis hermanos, mientras usted se anima a marcar. Tenemos otra comunicación antes de irnos a escuchar el canto. Dice nuestro hermanito Ángel Vázquez: hermano Dani, que Dios le bendiga. Soy el hermano Ángel, aquí estamos escuchando. Me bendice el canto El Rey Betsasar con los hermanos López. Bendiciones. Con mucho gusto, hermanito Ángel Vázquez, allá en zona 13. Saludito a hermana Mari, saludito a hermana Hilda, hermano Robert y a Angelo también allá en zona 13, escuchando el programa, el programa de 1480 AM, El Misterio de Dios, Radio Horizontes. Muchas gracias por su sintonía, por ese reporte a través de la línea de WhatsApp. Con gusto, hermano Angelito, vamos a estar aquí complaciendo. Como yo le digo, el patriarca de la familia, hermano Ángel Vázquez. Ahí está, pues esforzándose nuestro hermano Angelito. Sigamos adelante, es la orden del Señor, dice. Así que ánimo, ánimo a mis hermanos allá en zona 13, la familia Tsai Vázquez. Ánimo, ánimo, sigamos adelante en el nombre del Señor. Un saludito para todos. Nos vamos a complacer, regresamos ya en unos minutitos. No se despegue de la programación de Radio Horizontes 1480 AM.

el rey Belsasar. Gloria a Dios. Dice que lo pesaron en la balanza de Dios. Y como dicen por ahí, no dio el kilo, hermano. Pesaba muy bien.

Seguimos acompañándoles en esta hora de la mañana. 42 minutos pasan de las 11. Así que un saludito a todos mis amados hermanos oyentes de Radio Horizontes 1480 AM. Gracias por estar en sintonía. Gracias por activar las líneas de comunicación. Y usted también lo puede hacer en esta hermosa hora. 5421-8102 y el 2250-6681 son las líneas directas para que usted pueda comunicarse con nosotros en este hermoso día. Un sábado, es un sábado hermoso que el Señor nos ha regalado. Hoy, día 18, ya estamos casi. Bueno, todavía falta un par de semanitas para terminar el mes, pero el tiempo va muy rápido, mis hermanos. Acabamos de iniciar el mes y mire, ya han pasado 18 días. Así que debemos de aprovechar cada minuto que el Señor nos regala. Debemos de aprovechar cada oportunidad que tenemos de buscarle, cada invitación que nos hacen, tanto para ir a la iglesia, tanto como para trabajar en la obra del Señor. Aprovechemos, mis hermanos, no desaprovechemos esa oportunidad que el Señor nos da de seguir, de trabajar en su obra, esa oportunidad que Él nos da todos los días de levantarnos, esa oportunidad que Él nos da de poder ser útiles en la obra del Señor. Dice Eclesiastés 12, acuérdate de tu Creador en los días de tu juventud, antes que vengan los días malos y lleguen los años de los cuales digas, no tengo en ellos contentamiento. Qué hermosa la palabra del Señor, qué exhortación nos da, qué consejo nos da, porque realmente este es un gran consejo que nos da nuestra vida, porque al final de cuentas, cada uno es el que toma la decisión. El Señor acá nos está exhortando, nos está aconsejando, nos está motivando. Pero al final de cuentas somos cada uno personalmente que tomamos la decisión de hacer o no hacer. Como yo digo muchas veces, lo que hacemos lo hacemos para el Señor. Y lo que no hacemos no lo hacemos para el Señor. Es decisión nuestra qué camino vamos a tomar. Pero acá la exhortación, la invitación, el consejo es claro. Acuérdate de tu Creador en los días de tu juventud. Hoy que hay fuerzas para trabajar, hoy que hay recursos para poder hacer las cosas, hoy que hay libertad de poder hacerlo, acuérdate de tu Creador en los días de tu juventud, antes que vengan los días malos. ¿Y cuáles son los días malos? No solo la vejez, porque aquí pues nos está hablando prácticamente de la vejez que llegamos a tener como seres humanos. Pero también un día malo puede ser una enfermedad, aquella enfermedad que nos limita, que nos tiene en cama, incluso hasta en un hospital, un sanatorio. Aquella enfermedad que nos restringe de hacer muchas cosas. O aquellas situaciones en las que podamos caer, Dios no lo quiera, en la cárcel, que querramos estar en la iglesia un domingo y ahora no podemos porque estamos estamos en la cárcel. Aquella situación en la que podamos pasar, que querramos buscar del Señor y no podamos porque estamos presos. Estas situaciones son las que también nos habla acá esta palabra, antes que vengan los días malos. Y a mí me llama la atención porque dice antes que vengan. No dice por si llegaran los días malos, o tal vez lleguen los días malos a tu vida, sino dice antes que vengan. O sea, está afirmando que esos días van a venir. No es una opción, no es algo que nosotros querramos o no querramos. Está afirmando que van a venir esos días malos. Entonces, antes que lleguen, recordémonos del Señor.
antes que lleguen y los años de los cuales digas no tengo en ellos contentamiento. Imagínense, mi hermano, qué consejo nos da la palabra del Señor, qué exhortación, porque repito, aunque nosotros no querramos, la palabra dice van a venir esos días con la vejez. De repente no va a ser que estemos presos o no va a ser una enfermedad, pero la vejez va a llegar, aquellos días en los que ya no podamos correr, ni caminar rápido, ni subirnos a un bus o manejar un vehículo, y vamos a querer hacer las cosas que hoy podemos hacer, trabajar en la obra del Señor, esforzarnos, cansarnos en la obra del Señor. Decía el apóstol Pablo, yo mismo me gastaré. Él decía que iba a gastar lo propio, su dinero, sus recursos, y él decía aún yo mismo me voy a gastar, decía. Eso es lo que nosotros debemos de hacer hoy que podemos, porque de qué sirve lamentarnos ya cuando lleguen los días malos y digamos por qué no lo hice, o quisiera hacerlo, o quisiera ir a la iglesia, o quisiera trabajar en la obra del Señor. Ya para qué, mi hermano, perdone la expresión. Pero cuando podemos hacerlo, hoy que hay fuerzas, hoy que hay salud, recursos, quizá no tenemos, mire mi hermano, quizá no tenemos todos los recursos del mundo, pero el Señor lo que quiere es un corazón dispuesto a trabajar, a esforzarse. Así que la palabra del Señor es clara, a veces es fuerte, porque dice antes que vengan, porque de que van a venir los días, van a venir, eso no lo dude usted, mi hermano, mi hermana. Pero por eso debemos de acordarnos del Señor antes de que esos días lleguen, porque cuando ya estemos en esos días, cuando estemos ya viejitos, que no podamos hacer las cosas físicamente o ir a donde nosotros queramos, pero si trabajamos trabajamos para el Señor, le dedicamos nuestra juventud, nuestra fuerza, nuestros recursos, podemos decir ya después, porque a mí me gusta interpretar este versículo de esta manera también. Me acordé de mi Creador en los días de mi juventud. Ahora que están los días malos, tengo en ellos contentamiento. Imagínense, esa es la diferencia de alguien que en los días de su juventud se esforzó por la obra del Señor. Y no estoy cambiando yo acá la palabra del Señor, solo le estoy dando lo que aquí estamos hablando, o este versículo está hablando de alguien que no se recordó del Señor, porque dice antes de que lleguen los días y digas no tengo en ellos contentamiento. Está hablando de alguien que en su juventud no se recordó del Señor, pero alguien que sí se recordó va a decir me gocé, me alegré, trabajé, me esforcé en la obra del Señor. Hoy estoy contento porque físicamente ya no puedo hacer las cosas, pero cuando las pude hacer, las hice. Así que la palabra del Señor nos anima a seguir adelante, a no desmayar. Sigamos juntos trabajando en la obra del Señor. Mis hermanos, esa es la palabra del Señor que nos anima, que nos fortalece, que nos motiva a seguir adelante, y esperando que usted, mi hermano, se motive con esta palabra. Agarre ánimos ahí en esa prueba, en esa lucha, en esa dificultad. No se quede, mi hermano, al contrario, es cuando más debemos de buscar del Señor en aquellos momentos difíciles, duros, complicados, que de pronto llegan a nuestra vida. Es ahí en donde el Señor quiere que le busquemos de todo corazón. Así que sigamos adelante. Los invitamos a esforzarnos, a seguir trabajando en la obra del Señor. Ahí en sus ministerios, usted esfuércese, hermano. Ahí en su iglesia, usted póngale ganas al trabajo. No esté viendo quién hace, quién no hace. Y me volvieron a poner a mí, solo yo. Dele gracias al Señor si solo usted lo ponen a hacer las cosas. Dele gracias al Señor porque el Señor lo toma en cuenta. Peor sería que ni nos voltearan a ver y uno queriendo hacer las cosas y ni lo toman en cuenta. Usted dele gracias al Señor, es que solo a mí me llaman, solo yo esto. Pues gócese, mi hermano, usted ha sido escogido, elegido para ese trabajo especial. Hágalo de corazón, con alegría, con amor, mi hermano, y va a ver la bendición del Señor en su vida.
porque Él honra a los que le honran, dice la bendita palabra del Señor. Muy bien, nos vamos a ir con unos cantos, de ahí nos vamos al corte. Y le recordamos las líneas de comunicación 54-21-8102 y el 22-50-66-81. Vamos, regresamos ya en unos minutitos.

0: Valentina, and I'm 11 years old, and I want to be a pilot.
1: Yo quiero ser una piloto, así que le dije a mi mami que me inscribiera en clases de inglés, ya que las clases en la escuela...

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Bien, mis hermanos, seguimos acompañándoles en este precioso mediodía, ya mediodía, 12 con 16 minutos. Pasan 16 minutos de las 12 en esta hermosa hora. Buen provechito a los que ya están preparando el delicioso almuerzo. Los que aún no, pues todavía están en trabajo, en la calle, pues también que Dios los guarde, Dios los cuide, Dios les bendiga y pronto que disfruten ya de ese momento especial que el Señor nos regala en el día, la hora de los alimentos, porque eso también es bendición del Señor. Todo lo que viene de todas las bendiciones vienen de lo alto, dice la palabra. Así que bendiciones a aquellos hermanos que ya están en esa hora de almuerzo. Dios les bendiga, buen provechito. Gracias por seguir en sintonía de Radio Horizontes. Recordamos las diferentes líneas de comunicación: 54-21-8102. La línea de WhatsApp para que nos manden un audio, nos escriban en esta hora de la pues tarde ya, porque ya ahorita ya decimos buena tarde. Cuando pasa después de mediodía ya son tardecitas, así que en esta hora de la tarde usted nos puede escribir. O bien nos puede llamar al 2250-6681, 2250-6681. Acá vamos a recibir su llamadita al aire, que podamos platicar, conversar unos minutos. Será una bendición saludarle, mi hermano, queremos saludarle. De dónde usted nos llama, cómo escucha la señal por allá, qué ha sido Radio Horizontes para su vida, porque los hermanos tienen muchos testimonios. Cada vez que en lo personal llego con los hermanos a traer una promesa que han hecho para la emisora y se ponen a contarnos su testimonio, la bendición que es para ellos pues Radio Horizontes, y la verdad pues nos motiva a seguir adelante. Usted puede llamarnos también y contarnos qué significa Radio Horizontes para su vida. Hay hermanos que dicen, mire, desde que me levanto yo enciendo el radio y hasta que termina por la noche yo lo apago. Y ahí están felices, gozosos, escuchando Radio Horizontes. Usted también puede contarnos qué ha sido Radio Horizontes para su vida. ¿Qué ha significado? ¿Cuánto tiempo tiene de escuchar Radio Horizontes? ¿De dónde nos está escuchando? Porque la señal llega por muchos lugares a través de la frecuencia AM, pero también a través del internet, pues la frecuencia llega afuera del país, fuera de las fronteras de Guatemala. A través del internet nosotros rompemos esa barrera y Radio Horizontes y la palabra del Señor se escucha fuera del territorio nacional. Imagínense ahora con la tecnología, nos pueden escuchar del otro lado del mundo en cualquier momento, cualquier instante. Se puede escuchar a través del internet. Qué hermoso lo que el Señor, la sabiduría que Dios le ha dado al hombre. Imagínense, para poderse comunicar de un lado del mundo al otro. Y en cuestión de segundos. Antes eran días que llegaba una noticia de un país o de un continente a otro. Si no es que meses, había que viajar para llevar el mensaje. Luego se fue reduciendo ese tiempo. Luego ya con el teléfono ya se escuchaba uno de un lado a otro. Pero ahora con la tecnología nos podemos ver en el mismo instante. Usted hace una llamada, una videollamada a otro país, y hoy en la mañana estábamos aquí en el estudio en el programa infantil, y parece que Ángel estaba ahí comunicándose con su tío que está de cumpleaños en otro país, y ahí en una videollamada. Y ahora no solo nos podemos oír, sino nos podemos ver instantáneamente de un lugar a otro. ¿Qué sabiduría le ha dado Dios al hombre para poder llegar a tener ese conocimiento? Y pues nosotros lo usamos también para poder llevar el mensaje de salvación, porque a través de la aplicación del Tuning nos pueden escuchar en otro país. Usted recomiende, mi hermano, a sus familiares que tienen en Estados Unidos. Cada uno podemos nosotros también hacer que otros sean bendecidos
y llevar esa bendición. Usted puede compartirle ahí a sus familiares en otros países, no solo en Estados Unidos, en cualquier lugar donde sus familiares estén. Compártale ahí la aplicación de TuneIn para que los hermanos o sus familiares puedan escucharnos por allá. A través del internet también nos pueden escuchar y ellos puedan ser bendecidos con las alabanzas, con los cantos y con la prédica, pues que Radio Horizontes incluye en su programación. Así que es otra manera que usted nos puede apoyar. Eso es lo que le llamamos publicidad de boca en boca. Y usted recomienda algo a alguien, porque usted, por ejemplo, usted probó un par de zapatos y le gustaron, y cuando alguien quiere comprar, usted le recomienda que compre esa marca de zapatos porque a usted le ha salido muy buena. Esa es una publicidad que le llamamos de boca en boca. Usted puede recomendarnos también, hacernos esa publicidad con sus familiares, amigos, conocidos, no solo en otro país, incluso aquí mismo en nuestra ciudad, en nuestro departamento, en nuestro país. Usted puede ahí recomendar que escuchen Radio Horizontes para que ese mensaje de bendición llegue a muchas personas más. Es un trabajo de todos. Si usted es parte importante de esta emisora, usted lo puede hacer y no le va a costar nada. No le estamos diciendo, mire, le va a costar de publicidad 200, 300 quetzales. No, es una publicidad gratis que estamos haciendo. A usted no le va a costar nada y va usted a bendecir a otras personas y nos va a ayudar a que Radio Horizontes pues siga escuchándose en muchos lugares más. Dice, buen día hermano Daniel, bendiciones. Disculpe hermano, ¿cómo se llama el coro que se terminó? Pues estamos escuchando la cadena de coros de hermana Reina de Guzmán. Usted puede buscarla, hermana Cata, Dios le bendiga, gusto en saludarle, no había dado su nombre. Aquí nuestra hermana Cata nos escribe, perdón. Y dice, buen día hermano Daniel, bendiciones. Disculpe, ¿cómo se llama el coro que se terminó? Estamos escuchando una cadena de coros en el fondo de hermana Reina de Guzmán. Usted puede poner ahí cadena de coros en el buscador, en el YouTube, si lo quiere buscar por internet. Hermana, cadena de coros, hermana Reina de Guzmán. Ahí le va a aparecer la cadenita de coros que tenemos al fondo, mi hermana Cata. Y pues esperamos que sea de bendición para su vida. No, como estaba hablando, no escuché cuál coro era. Tal vez vamos a regresar un poquito, tal vez logramos ahí identificar qué coro es. Así que pues así lo puede buscar mi hermana Cata, cadena de coros hermana Reina. Le voy a enviar el link de este que estamos teniendo aquí, estamos escuchando, para que usted también pueda usted pueda bendecirse escuchando las alabanzas. Así que le vamos a enviar el link, mi hermanita, para que usted lo tenga ahí y usted pueda reproducirla ahí en tienda, la surtidora, y que los clientes cuando lleguen escuchen ahí las alabanzas, los cantos, glorificando el nombre de Cristo Jesús. Ya se lo envío en un ratito, mi hermanita Cata. Gracias por estar en sintonía. Saludito a hermano Pedrito y a Wilson allá en Villa Nueva. Que Dios les bendiga de una manera muy, muy especial. Gracias por estar en sintonía de Radio Horizonte. Nos vamos a ir con un cantito mientras usted se anima a marcar, que todavía tenemos tiempo para recibir su comunicación en esta hermosa hora de la tarde ya, de este sábado que el Señor nos regala, un sábado sabroso, delicioso, un clima pues muy bonito, así que estamos ya preparados, mi hermano, mi hermana, para seguir acompañándoles con la mejor música. Y claro, hermana Cata ahí nos está solicitando un par de cantos. Con mucho gusto, mi hermanita, vamos a complacerle con las alabanzas que nos está solicitando. Será una bendición. Para eso estamos, mi hermano, mi hermana,
para que usted se comunique y usted escuche, usted haga la programación de Radio Horizonte. Es que bonito fuera, todos llamando, escribiendo, pidiendo cantos, y ustedes forman la programación de Radio Horizontes. El Rey te llama es uno de los cantos que nos solicita nuestra hermana Cata. Con mucho gusto, mi hermanita, vamos a incluírselo por acá. Es una bendición poder, pues, también bendecirlos con esos cantos que alegran su mañana, con esas alabanzas que usted, pues, se goza escuchando la programación de Radio Horizontes. Es una bendición. Así que los vamos a complacer en esta hora. Y el otro, se busca un corazón. Muy bien, con mucho gusto, mi hermanita. Es un privilegio poder complacerles. Muy bien, mi hermana. Esos son los cantitos que nos solicita. El Rey te llama y se busca un corazón. Para complacer a hermana Cata y su familia, y a hermano Pedrito, a Wilson, entienda la surtidora. Un saludito a los clientes que están comprando en estos momentos. Un saludo, mis amados hermanos y amigos que escuchan Radio Horizontes 1480 AM, el misterio de Dios. Nos vamos a escuchar. Ya regresamos en unos minutos. Volvemos.

Seguimos acompañándoles, mis amados hermanos, agradeciendo la comunicación de cada uno en este hermoso día de mediodía y parte ya de la tardecita de este sábado que el Señor nos regala. Muchas gracias a cada uno de mis hermanos y hermanas que han activado las diferentes líneas de comunicación. Queremos recordarles hoy a las 5 de la tarde nuestro servicio Nuevas Fuerzas en el Señor. Véngase con toda la familia y recobremos esas fuerzas que en el día a día vamos perdiendo, desgastando. Recuerde que cuando nos movemos en un ambiente que no es 100% espiritual, pues también viene a afectarnos en nuestra vida. Vamos en el bus y de repente suena música que no es que no es cristiana o que no alaba al Señor. Estamos en el trabajo y de pronto pues con compañeros que no son temerosos de la palabra del Señor. Y entonces pues quiera que no, ese ambiente no espiritual nos va desgastando también. Así que en el servicio Nuevas Fuerzas en el Señor recobramos esas fuerzas, mi hermano. Nos renovamos para seguir adelante en el camino de nuestro Señor Jesucristo. Así que a las 5 de la tarde en Iglesia Central El Misterio de Dios, Sexta Avenida 079, Colonia El Tesoro, Zona 2 de Misco. Estamos a escasos 100 metros de la calzada Roosevelt, frente a Comercial Escala. Usted va a ver una gasolinera Shell, que hay un semáforo ahí. Ese semáforo sirve para retornar y para dar ingreso a la colonia. Así que usted no retorna, sino en ese semáforo ingresa a la colonia y a 100 metros a su mano izquierda va a ver el templo de Iglesia Central El Misterio de Dios. A las 5 de la tarde estamos hoy celebrando el servicio Nuevas Fuerzas en el Señor. El día de mañana también a las 10:30 de la mañana iniciamos nuestra escuela dominical. Véngase con toda la familia, no deje a nadie en casita, solo el perrito déjelo ahí cuidando la casa, pero de ahí nadie más, que nadie más se quede en casa. Todos a la casa del Señor, a bendecir el nombre de Cristo, a exaltarle, a alabarle, a colocar nuestra vida como una ofrenda agradable al Señor. No se quede en casita, nadie que se quede en casa, mi hermano. Todos buscando, todos como familia reunidos en una fiesta a nuestro Señor Jesucristo. A las 10:30 damos inicio la escuela dominical el día de mañana. Y le recordamos nuestra fiesta del 2 de agosto. Espero pues usted haya tomado nota. El domingo 2 de agosto a las 10 de la mañana estará dando inicio esta hermosa fiesta Rompiendo los Cielos de Bronce. Domingo 2 de agosto, 10 de la mañana. Invitadas dúo Las Vencedoras, estarán cantando hermosas alabanzas, y Betsy Sánchez también estará pues participando en esta hermosa fiesta, así como otros pues participantes estarán también entonando esas bellas alabanzas a nuestro Señor. En la infalible palabra de Dios, el pastor general Luis Armando Flores estará compartiendo un tema de bendición para nuestra vida. Así que no se quede en casa, véngase con toda la familia. Pueda recibir usted ese milagro, esa respuesta que usted está esperando. Y presentémosle al Señor nuestra mejor ofrenda. Esa ofrenda sacrificada, esforzada, dedicada, de lo que nos ha bendecido durante estos 6 meses que han transcurrido de este 2026. Seguramente Dios nos ha bendecido en todos los aspectos de nuestra vida, y de eso recibido también vamos a presentarle a nuestro Señor en agradecimiento por lo que Él ha hecho. Un corazón agradecido vamos a presentarle primeramente, junto con esas ofrendas dedicadas a Él, por las bendiciones recibidas de su mano,
que seguramente Él nos ha guardado, nos ha librado, nos ha protegido, nos ha provisto todo lo que necesitamos, nos ha dado paz, nos ha dado salud, tantas cosas, mi hermano, que si nos ponemos a contar, a hacer una lista de todo lo que el Señor nos da, pues no nos alcanzaría el día. Y recuerde que dice que cada mañana son nuevas sus misericordias. Hoy recibimos nuevas misericordias, el día de mañana domingo nuevas y el lunes nuevas, y constantemente todos los días el Señor nos está dando nuevas misericordias, porque eso dice su palabra. Entonces no podemos contarlas, no podemos hacer un listado y decir esto, sí, claro, decimos lo que nos recordamos, pero sabe, mi hermano, a veces hay cosas que el Señor nos da que ni siquiera nosotros nos enteramos. ¿Y por qué le digo esto? Muchas veces nos molestamos, porque a mí me ha pasado en unas ocasiones cuando yo veo la llanta de la moto pinchada y ya va uno a trabajar contra el tiempo y sale uno a buscar dónde poder arreglarla. Y después digo yo, ¿de qué me guardó el Señor en la salida ahorita en la mañana? Quizás por ahí hubiera encontrado con un accidente, hubiera estado en un lugar que no debería haber estado en ese momento. Recuerde que ahora, mire, que pasan disparando y muchos inocentes han sufrido heridas, incluso hasta la muerte, por personas que pasan pues disparándole a otras personas por extorsiones o diferentes motivos. Y digo yo, ¿de qué no me habrá librado el Señor? Cuando están ahí reparando la llanta de la moto, digo, Señor, ¿de qué me habrás librado? Y vienen a veces, o muchas veces, lágrimas a los ojos, porque dice uno, no sabe de qué me libró el Señor. Quizá yo enojado porque ya es tarde y tengo que hacer, y la moto pinchada. Y no nos ponemos a pensar de qué nos está librando el Señor. Por eso dice su palabra que son nuevas cada mañana sus misericordias, aunque a veces no podemos saber de qué el Señor nos ha guardado, pero seguramente nos ha librado de algo. Ese es un motivo para poder seguirle dándole honra, gloria, agradecimiento. ¿Y qué más, mi hermano, de presentarle esas ofrendas de gratitud esforzadas a nuestro Señor en la fiesta Rompiendo los Cielos de bronce? Así que prepárese, agende ahí en su agenda de papel o en su agenda electrónica, coloque ahí fiesta Rompiendo los Cielos de bronce, 2 de agosto 2026 a las 10 de la mañana, y póngale ahí que le recuerde dos días antes y después un día antes, porque ahora hasta eso se puede hacer con la tecnología. El teléfono o la tablet le avisa a usted dos días antes y le manda una notificación. Fiesta Rompiendo los Cielos de bronce, 2 de agosto, le está diciendo ¿cuántos días trae este mes? 30. El 30 de julio le está recordando el teléfono, el 30 de julio, vamos a ver, 31 trae este mes. El 31 de julio le va a estar recordando el teléfono ahí. El 2 de agosto es la fiesta. El sábado primero, nuevamente, el 2 de agosto es la fiesta. Y así no hay excusas, sí, hermano, para que se nos olvide. Primero que esas cosas, pues, bueno, no cosas, estas actividades no se deben de olvidar, porque si tenemos a Cristo ahí en nuestro corazón y nos preocupan las actividades del ministerio, pues primero no se nos puede o no se nos debe de olvidar. Pero si de repente por algún motivo usted es muy olvidadizo, despistado, pues en la agenda electrónica o en un papel, como hacemos, lo más práctico, poner, anotar en un papel y colgarlo ahí en un lugar donde lo estemos viendo constantemente para que no se nos olvide. Maneras hay, lo que no hay son excusas ni pretextos, mucho menos justificaciones para no participar de esta hermosa fiesta. La invitación está abierta, la invitación está hecha, los anuncios van a estar sonando y sonando a lo largo de estos días hasta llegar el día de la fiesta.
para que lo tengamos presente en todo momento. No podemos, no debemos olvidar esta actividad, y la invitación pues está hecha. Qué bonito fuera verlo llegar, verlo entrar, mis hermanos, a celebrar esta fiesta al Señor por las bendiciones que hemos recibido de su mano. Nos vamos con el último canto antes de llegar ya al final de este espacio de programación. Nos vamos, no sin antes escuchar un par de cantitos más, y ya regresamos para poder ir cerrando este espacio de programación, agradeciendo de antemano la sintonía que usted ha tenido con nosotros en esta hermosa mañana, la comunicación que ha tenido, que ha interactuado con nosotros. Muchas, muchas gracias. Y los dejamos con este cantito. Ya regresamos casi, casi para el cierre de este espacio de programación.

Bien, mis hermanos, con este hermoso canto, Las Bodas del Cordero, nos estamos despidiendo, agradeciendo su fiel sintonía a este espacio de programación, recordándoles que pues el día de hoy tenemos servicio a las 5 de la tarde y el día de mañana a las 10:30 de la mañana, el 2 de agosto, la fiesta Rompiendo los Cielos de Bronce. No se despegue, viene un poderoso mensaje en voz de nuestro amado pastor general Luis Armando Flores. Para mí ha sido un gusto, un privilegio poderles acompañar. Que nuestro Señor Jesucristo le continúe bendiciendo de una manera muy, muy especial. Feliz tarde y buen provecho con Cristo Jesús.

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4: Capítulo 10, verso 4 y verso número 5. Cuando lo tenga, por favor, se va a poner de pie por reverencia a la palabra del Señor. Dice así: Segunda carta del apóstol Pablo a los Corintios, capítulo 10, verso 4 y verso 5. Porque las armas de nuestra milicia no son carnales, sino poderosas en Dios para la destrucción de fortalezas, derribando argumentos y toda altivez que se levanta contra el conocimiento de Dios, y llevando cautivo todo pensamiento a la obediencia de Cristo. Puede sentarse. Glorificando el nombre del Señor. Voy a pedirles toda su atención. Y por un momento vamos a estar hablando acerca de las armas de Dios. Dice el apóstol: porque las armas de nuestra milicia no son carnales, sino que son armas poderosas de Dios, amén, para la destrucción, dice, de argumentos, para derribar, dice, todas las barreras que el enemigo ponga para que las buenas nuevas no continúen adelante. Quiero decirles que hay una gran oposición. Siempre ha habido oposición de parte de Satanás para que los planes de Dios no se lleven a cabo. Pero nosotros, como hijos de Dios, debemos de saber que nosotros tenemos armas poderosas que Dios nos ha dejado para que nada en esta tierra pueda detenernos, para que nada en esta tierra pueda estorbarnos. Porque dice la Escritura que es mayor el que está en nosotros que aquel que está en el mundo. Hermanos, es algo especial contar con las armas que Dios nos ha dejado. El apóstol en esta ocasión tenía conflicto, tenía unos problemas grandes en las iglesias de Corinto. Habían entrado falsos maestros, falsos enseñadores, personas que se autonombraban como grandes apóstoles de Jesucristo, cosa que no era así, cosa que era todo a lo contrario, porque esos hombres no eran siervos veraces de nuestro Señor Jesucristo. Y ese tipo de enseñadores, de predicadores, habían entrado a las iglesias de Corinto. ¿Y sabe qué hacían para ganarse a la gente y hacer que la gente se fuera con ellos? Decían que Pablo era un carnal. Decían que Pablo era un hombre común y corriente, que Dios no lo había llamado a él, que era un hombre que no tenía la autoridad de Cristo. Y eso lo va a estar viendo usted por la misma palabra de Dios. Leamos el verso 2 siempre del capítulo 10. Y ahí se va a dar cuenta que estos falsos enseñadores acusaban a Pablo de ser un hombre que andaba más en la carne que en el espíritu. Segunda de Corintios capítulo 10 y verso 2, leamos. Ruego pues que cuando esté presente no tenga que usar de aquella osadía con que estoy dispuesto a proceder resueltamente con algunos que nos tienen como si anduviésemos según que dice su Biblia, según la carne. Habían siervos de Dios, entre comillas, que tenían a Pablo como un hombre que andaba en la carne, y le decían a su audiencia, a la gente que Pablo había, que Dios había ganado por medio de Pablo para Cristo, esos enseñadores le decían: no escuchen el mensaje de Pablo. Ese Pablo es un carnal. Ese no milita según Dios, sino según su propia carne. Y desanimaban a los hermanos en Corintios. Pero ¿por qué lo hacían esos enseñadores? Porque ellos no estaban seguros de lo que tenían, y tenían que usar argumentos como esos para atraer gente hacia ellos, para ganar mayor número y que la gente dijera: ah, ese hombre es mejor que Pablo, porque toda la gente lo sigue. Pero lo seguían de esa manera, porque empleaban cosas como estas, diciendo que Pablo era un carnal. Y quiero decirles, mis hermanos, que la mentira tiene poder por un momento. Dicen por ahí en el mundo: la mentira luce mientras la verdad no llega, pero mientras llega la verdad, la mentira como que resalta, la mentira como que domina. Pero Pablo dice: quiero decirles que aunque nos tienen en la carne como si anduviésemos en la carne, las armas de nuestra milicia no son carnales, sino son poderosas en Dios para derribar todo argumento, toda altivez, toda oposición, toda cosa que se oponga a la voluntad de nuestro Señor y Salvador Jesucristo. Y aquí quiero, hermanos, que notemos cómo era que Pablo usaba las armas de Dios. Decían estos falsos enseñadores que Pablo andaba según la carne. No era fácil para el apóstol llegar a la congregación de Corintios y que la gente estuviera indiferente con él. Eso duele, hermanos. Pablo llegaba a la congregación, a la iglesia de Corinto, y los hermanos estaban indiferentes con él. ¿Y por qué? Por la boca de aquellos falsos enseñadores. Porque aquellos falsos enseñadores decían de Pablo: ese es un carnal. Ese anda más en la carne que en el espíritu. Cuando a uno lo tratan de esa manera, hermanos, como hombre, como humano que es uno, a uno le da coraje. Pero qué precioso es escuchar a nuestro Padre Celestial que dice: hijo, no seas vencido de lo malo, vence el mal con el bien, usa el arma del amor, de la paciencia, y yo te voy a dar la victoria. Dele un aplauso al Señor con todo su corazón. Gloria sea su nombre para siempre. De Pablo decían: ese hombre no es un apóstol de Jesucristo. Lo tenían, dice, como si fuera un hombre demente, un hombre que no tenía juicio. Venga conmigo a la segunda carta de Pablo a los Corintios, capítulo 11. Dice así: ojalá me toleréis un poco de locura. Sí, toleradme. Aquí estos enseñadores decían que Pablo hablaba solo locuras, como decimos nosotros, solo tonterías. Para esos enseñadores, lo que Pablo decía eran tonterías. Pero Pablo se los mostraba que no eran tonterías, sino que era palabra de Dios. ¿Cómo lo mostraba Dios a través de Pablo? Haciendo proezas, haciendo milagros, porque aunque eran palabras sencillas, llevaban unción del Espíritu Santo de Dios. La gente sentía que aquellas no eran solo palabras humanas, sino que era palabra viva del Dios de los cielos que se estaba pregonando en toda la región de Corinto. Ahora, hermanos, a Pablo lo tenían como un hombre demente, como un hombre que hablaba tonterías en sus mensajes. Lo tenían como un hombre que andaba en la carne. Y eso se lo decían a los hermanos de la iglesia. Los hermanos de la iglesia, ya se puede usted imaginar cómo se ponían. Se ponían raros. Se ponían indiferentes con él, con Pablo. Porque para ellos Pablo era un hombre carnal. Era un hombre corriente, un hombre que Dios no lo había llamado para ellos, porque así lo expresaban aquellos predicadores que se habían infiltrado en la iglesia de Corinto. Hermanos, esas cosas siempre han sucedido. Siempre hay personas que por envidia, que por celos, que por querer ellos también tener lo que Dios a ustedes les ha dado, lo quieren tener hasta, como decimos, como dicen por allá, hasta vendiendo a su propia madre. Ellos dicen: yo quiero tener aquello, yo quiero ser como el hermano fulano, como el hermano mengano, y yo lo tengo que lograr de una manera u de otra, yo tengo que lograrlo. Y buscan la manera. Hermanos, en las iglesias, ¿cuántas divisiones hay? ¿Cuántos hombres quieren tener por fuerza lo que Dios le ha dado a otra persona? Y buscan la manera de estar ahí mal informando a los diáconos. Si alguien Dios lo empieza a levantar, empiezan ahí a quererle meter zancadilla. ¿Sabe qué hicieron conmigo cuando Dios empezó a usarme? Cuando Dios me empezó a llamar, mis compañeros en ese tiempo de milicia me decían: es que eso es todo principiante. Decían que toda escoba nueva barre bien, me decían. Entonces esos son efectos del primer amor. Y yo les decía: yo no creo que el primer amor se pase, eso permanece, porque dice la Biblia que el que cree en Dios, como dice la Escritura, de su interior correrán ríos de agua viva, y eso permanece. Ahí está aquello corriendo y corriendo y no se termina. Pero sin embargo, para desanimarme, me decían que eso se iba a pasar, que eso se iba a terminar, que esos eran principios del primer amor. Y cuántas cosas para oponerse, para que yo ya no me expresara, ya no expresara, en otras palabras, lo que sentía en mi corazón. En otras palabras, querían bajarme. En otras palabras, querían desanimarme. Como yo tenía mi familia, tengo mi familia, estos enseñadores, estos predicadores de mi tiempo me decían: hermano, la Biblia dice que si usted no provee para los de su casa, dice la Biblia que los que no proveen para los de su casa son peor que un impío. Usaban estas palabras para desanimarme, porque yo dejaba 5 quetzales de gasto para los muchachitos, para jabón, para frijol, para maíz, para las tortillas, porque no tenía más para darle a mi esposa en ese tiempo, y yo dejaba 5 quetzalitos para la comida. Entonces me criticaban, pero yo me venía contento al ministerio, porque yo sabía que Dios me había llamado para servir en el ministerio donde empecé a dar mis primeros pasos. Otro día me volví a venir y volví a dejar 5 quetzales. Cuando los predicadores de ese tiempo veían que yo actuaba de esa manera, pero predicaba con gozo, me decían: van a cantar los coros. Yo cantaba los coros con gozo, yo cantaba los coros con alegría, y aquí me mantenía como un desocupado. Pero no era un desocupado, era alguien que sentía amor por la obra, y una cosa quería era servirle al Dios de los cielos, aquel que me había salvado, aquel que estaba poniendo ese sentir en mi corazón de servirle y de hacer este trabajo que hasta el día de hoy lo estoy haciendo. Entonces, los predicadores de ese tiempo, le estoy hablando de 10 años aproximadamente atrás, me desanimaban con esas cosas. Y como no pudieron desanimarme, sino que entre más me decían así, yo le decía: Señor, tú sabes que lo hago con amor. Tú sabes que no lo hago porque no quiera trabajar. Lo hago porque siento algo que me insta allá en lo profundo de mi corazón de hacer este trabajo. Ciertamente derramaba mis lágrimas y a veces me sentía como un miserable, como alguien que no suplía para la familia, por esas palabras que mis hermanos predicadores me decían. Pero en lugar de bajarme y desanimarme, Dios me daba ánimo para seguir adelante. Me acuerdo en una tarde de alabanza, hubieron muchas personas que fueron sanadas, hubieron muchas personas que recibieron el bautismo del Espíritu Santo. Y donde se predicaba había una luz que brillaba ese día, y toda la gente sentía algo especial. Después del mensaje, un hombre que tenía 50 años de predicar la palabra, con una sonrisa burlona me dice: eso nomás fue una emoción, eso nomás fue algo que sucedió porque Dios así lo quiso. Y yo le digo: es verdad, Dios así lo quiso, pero no solamente va a suceder esta vez, van a suceder muchas veces, porque Dios nunca desfallece, Él sigue siendo el mismo. Y yo creo que si en este día Dios quiere hacer algo especial en medio nuestro, Él lo puede hacer, porque Dios sigue siendo el poderoso, el todopoderoso. Amén, hermanos. Pero decían esas cosas por bajarme, por desanimarme, para que yo me echara atrás y que ya no siguiera con aquel deseo que tenía de servirle a Dios. Pero gracias a Dios, Dios me dio fuerza y me hizo seguir adelante. Pero a los meses Dios siguió usando mi vida, y se levantó una bola en la iglesia diciendo los mismos pastores de ese tiempo que yo andaba difamando al pastor general de ese ministerio, diciendo que él era un anticristo, cosa que no era así. Me acuerdo que ese día vino el pastor local de la iglesia donde yo me congregaba, donde yo estaba sirviendo, empezando a servirle a Dios, y me tomó de acá de la manga de mi camisa, y ya casi me levantaba en peso porque era un hermano grande y bien fornido, y ya casi me levantaba y me dice: con usted quiero hablar. Y me habló fuertemente, humillándome y diciéndome cosas que me dolían. ¿Por qué? Porque los mismos consiervos habían dicho que yo andaba difamando, que yo andaba poniendo por los suelos el ministerio, cosa que no era así, porque yo amaba y amo todavía ese ministerio, y oro por los que fueron mis pastores antepasados, y los bendigo en el nombre glorioso de nuestro Señor Jesucristo. Ah, pero como buscaban la manera, cómo bajarme, cómo interrumpir el llamado que Dios había hecho a mi vida, se levantaban cualquier cosa para hacerme caer, para que yo ya no continuara el ministerio que Dios me había dado. Y así siguió, hermanos. Como no pudieron con eso, sino eso más bien hizo que Dios me levantara en alto en esa ocasión, viendo el pastor la gracia y el poder de Dios que se derramaba. Después de regañarme severamente, me dijo: hermano, ahora me doy cuenta que Satanás ha querido destruirlo, pero quiero decirle, me dice el pastor, que Satanás está destruido, está derrotado aún en este día. Y ahora, para la gloria de Dios, siento nombrarlo como un evangelista de este ministerio. Dele un aplauso al Señor. Y en lugar que el diablo me bajara, Dios nos levantó aún un poco más, porque lo que Dios se propone hacer, lo hace, porque Él tiene armas poderosas para derribar a argumentos y todo lo que se opone contra el conocimiento de nuestro Señor Jesucristo. Bendito sea su nombre para siempre. Pasando un tiempo, empezaban a decir cosas que a mí me gustaban, la mujer ajena, y que era esto, que era lo otro, y casi me expulsaban del ministerio, cosa que no era así, cosa que Dios lo sabe hasta el día de hoy, que no era así. Pero como la gente buscaba siempre las maneras, las formas, y se inventaban cualquier cosa para derribarnos, hacían cualquier cosa, decían cualquier cosa para vernos por los suelos. Y esto era lo que hacían estos falsos enseñadores en la iglesia de Corinto. Entraban a la congregación de Corinto y decían: Pablo, ese fundador de la iglesia, porque Pablo era el fundador de las iglesias en Corinto, ese es un carnal, ese les habla más en la carne que en el espíritu. Y eso a Pablo le dolía, cuando sus oyentes, cuando su gente se expresaba de él de esa manera. Y Pablo decía: aunque andamos en la carne, oiga lo que dice ahí en el capítulo 10 y verso número 3. Pues aunque andamos en la carne, no militamos según la carne. ¿Sabe qué quiere decir eso? Pablo decía: es verdad, soy un hombre de carne y hueso que siente lo que mis oídos oyen, que le duele el corazón cuando escucho decir estas cosas de mí, y me enojo quizás, pero no actúo conforme a mi carne. Porque si quisiéramos actuar conforme a la carne, actuaríamos como actuábamos antes, pagando con la misma moneda, actuando de la misma manera con que actúan con nosotros. Antes nos daban una cachetada y se la repetíamos doble y decíamos: a mí no me vas a hablar de esa manera, A mí ni mi madre ni mi padre me va a hablar de esa manera. Pero ahora en Cristo ya no usamos esas armas. Ahora en Cristo nos quedamos callados y le encomendamos las cosas al que todo lo puede, porque las armas de nuestra milicia no son carnales, sino son poderosas en Dios. Dele un aplauso al Señor con todo su corazón. Aleluya. Hermanitos queridos, que la gente diga que usted es un carnal, eso que lo diga la gente. Pero usted no actúe como carnal, actúe como un hijo del Dios que hizo los cielos y la tierra. Actúe como actuó nuestro Señor Jesucristo en su humanidad en esta tierra. Dice la Biblia que ahí estaba nuestro Señor Jesucristo delante de Poncio Pilato y todos los sacerdotes, los religiosos de ese tiempo. Porque quiero decirle, hermanos y hermanas, que en nuestros días, en nuestro tiempo, tenemos más problemas con los demás que se llaman hermanos pero no lo son, con los religiosos, con los que se dicen ser cristianos pero de cristianos no tienen nada, porque son primero mentirosos, son criticones, son perfeccionistas. Hay gente perfeccionista en nuestro tiempo que piensan que ellos son los mejores, que las cosas se deben de hacer como ellos dicen. Ese es un espíritu de perfeccionismo, no un espíritu cristianismo. Porque el cristiano, hermanos, el verdadero cristiano vive solo por la misericordia de Dios y dice: yo vivo, Señor, porque tú vives. Dele un aplauso al Señor y no critica a la gente, porque escrito está: no juzguéis y no seréis juzgados. Lo que quiero decirle, que nosotros los cristianos tenemos más problemas con los religiosos que con el mundo. Cuando los mundanos, los que toman licor, han venido acá a maltratarnos. ¿Cuándo? Sin embargo, nuestros hermanos ya casi vienen y nos pegan acá porque hacemos bulla, porque gritamos. Entonces hay más problemas con los religiosos que con el mundo. Con los espirituales casi no hay problema, porque los espirituales nos llevamos, vamos de la mano, nos animamos, oramos unos por otros. Oh, cuántos dan gloria a Dios con los espirituales. Pero hay problemas con los religiosos. Y nuestro Señor Jesucristo en esa ocasión dice que estaba delante de Pilato, delante de Caifás, el sacerdote, sumo sacerdote. Y dice la Biblia que lo acusaban y decían: este dijo, derribaré el templo y en tres días lo edificaré. Otros decían: este se opone para que no se le dé tributo a César. Y el Señor Jesús no había dicho así. Jesús, cuando le preguntaron, ¿es lícito dar tributo a César?, la respuesta de Jesús fue: den a César lo que es de César, pero den a Dios lo que es de Dios. ¿Cuántos alaban a Dios? Sin embargo, le levantaban calumnias, le levantaban falsos, pero Jesús dice: no respondía ninguna palabra. Qué precioso cuando el Hijo de Dios le encomienda las cosas a aquel que todo lo puede. Pablo en esa ocasión lo trataban que era un carnal. Lo trataban los enseñadores falsos de ese tiempo, que Pablo hablaba en la carne, que era un hombre corriente, y si eso fuera poco, le robaban lo que Dios a él le había dado. Se lo robaban, ¿cómo? Malinformándolo, sacando a la gente de las iglesias y llevándoselas a otro lado. Se las robaban de esa manera. Imagínese, hermano, porque aquellos hombres también querían ser grandes apóstoles, pero no eran grandes apóstoles, y así se nombraban ellos, grandes siervos de Dios. Venga conmigo al capítulo 11 y se va a dar cuenta cómo se nombraban estos apóstoles. Dice Pablo en el capítulo 11 y verso 4, también el verso 5: porque si viene alguno predicando a otro Jesús que el que os hemos predicado, o si recibís otro espíritu que el que habéis recibido, u otro evangelio que el que habéis aceptado, bien lo toleráis. Verso 5. Y pienso que en nada he sido inferior a aquellos grandes apóstoles, pues aunque sea tosco en la palabra, no lo soy en el conocimiento. En todo y por todo os lo he demostrado. Pero oiga cómo los cataloga Pablo en los otros versos. Verso número 10: por la verdad de Cristo que está en mí, que no se me impedirá esta gloria en las regiones de Acaya. ¿Por qué? Porque no os amo, Dios lo sabe, mas lo hago, dice, mas lo que hago lo haré aún para quitar la ocasión a aquellos que la desean, a fin de que en aquello en que se glorían sean hallados semejantes a nosotros. Porque estos son, ¿qué? Falsos apóstoles, obreros fraudulentos que se disfrazan como apóstoles de Cristo. Y no es maravilla, porque el mismo Satanás se disfraza como ángel de luz. Así que no es extraño si también sus ministros se disfrazan como ministros de justicia, cuyo fin será conforme a sus obras. En esta ocasión el apóstol ya estaba molesto, pero una cosa estaba haciendo, era descubrirles las mentiras que les estaban diciendo a la gente sincera que con un corazón puro amaban a Dios. Esta gente se aprovechaban del trabajo que Pablo ya había hecho. En nuestro tiempo pasa lo mismo. ¿Cuántos hombres, cuántas iglesias? A cada poco surgen divisiones. Ahí tenemos la iglesia. Cada quien quiere agarrar en su camino y quiere hacer las cosas como a él le gusta. Otros que ven que en la iglesia hay bendición, porque en la iglesia siempre hay bendición. Donde está Dios, ahí hay bendición, hermanos. ¿Cuántos lo creen así? Imagínense. Yo les decía, denle un aplauso al Señor, porque yo creo que estamos hablando de Cristo. Aleluya. Yo les decía que hace 10 años yo dejaba 5 quetzales para que mi familia comiera con 5 quetzales. Ya cuando Dios empezó a bendecir mi vida, ya no dejaba 5, dejaba 20, dejaba 30 quetzales. Y ahora aquí en el ministerio que Dios me ha dado, Dios nos ha bendecido de una manera muy especial. Dios lo sabe y ustedes también lo saben. No digamos aquellos hombres que anduvieron cerca de mí, que vieron que mi billetera siempre andaban billetes y billetes en la billetera, que para pagar los programas llevamos miles de quetzales para ir a pagar programas de radio, que vamos a pagar la bodega, me llevamos miles de quetzales. Entonces la gente que está cerca de uno mira que uno maneja dinero, y el diablo les dice: mira, eso tuvieras tú. Y esos lo buscan de una manera para enriquecerse. Pero yo no vine a buscar dinero, yo vine porque un día Dios me llamó para hacer este trabajo especial para la gloria de su nombre. Y aún en este día no me interesa el dinero, me interesa que la palabra de Dios siga corriendo y su nombre sea glorificado. Hermanos, entonces Pablo dijo en una ocasión en la carta a los Filipenses que habían algunos que predicaban por contienda, por contradecir. Yo puedo predicar este mensaje hoy. Alguien que no le guste y que sea predicador porque ha dividido iglesias, lo va a escuchar a través de la radio y lo va a ir a a predicar de otra manera. Entonces Pablo dice, hay algunos que predican por contienda, por contender, por entrar en una discusión. Otros predican, dice, por envidia, porque quieren ser igual que aquel predicador. Y otros predican por dinero, porque les gusta que le paguen. Pero otros predican, dice Pablo, por amor a las almas. Y esos serán bendecidos, no solo materialmente, sino que un día también les dirá el Señor: hijos, en lo poco me fueron fiel, en lo mucho los pondré. Pasen al gozo de su Señor. Dele un aplauso al Rey. Aleluya. Ahora lo que llama mi atención es que Pablo, él se goza, hermanos, porque aunque los hermanos falsos lo tenían como un demente, lo tenían como un carnal, Dios había dado testimonio que Pablo era un siervo de Jesucristo. Lea conmigo el verso 15 de la segunda carta, siempre del capítulo 10 de la segunda carta a los Corintios. No nos gloriamos desmedidamente en trabajos ajenos, dice Pablo. Imagínese, no nos gloriamos desmedidamente en trabajos ajenos, sino que esperamos que conforme crezca vuestra fe, seremos muy engrandecidos entre vosotros conforme a nuestra regla. Hermanos, qué gloria tiene que si alguno de ustedes quiera ser un predicador, quiera ser un pastor, y se lleve 30 o 40 o 50 personas de esta congregación, y vaya por ahí, abra una casita y se reúna con esos 30, ¿será que va a tener gloria eso? ¿Será que va a ser un placer eso? Yo no creo. ¿Qué lágrimas ha derramado ese para engendrar esas almas? ¿Quién va a valorar algo que no le ha costado? Pero alguien que haya tenido que derramar lágrimas, como les decía al principio del ministerio que Dios nos dio, yo no empecé el ministerio, hermanos, con dinero. 5 quetzales le dejaba a mi familia. Y aun cuando inicié con el misterio de Dios, yo no tenía un centavo en mi bolsa. Aquí hay hermanos que se fueron conmigo del ministerio donde yo me congregaba, y ellos son testigos, ustedes son testigos, que a nadie visité, a nadie le fui a decir: véngase conmigo porque ahora yo estoy predicando y yo soy mejor que aquellos. A nadie les dije eso. Aquí están mis hermanos que son del ministerio donde yo salí, y ustedes son testigos. Nunca los he visitado para decirles: vengan a esta iglesia. Ahora están acá porque ellos han sentido venir, y bienvenidos a este lugar porque también son mis hermanos. Dele un aplauso al Señor si usted lo cree de esa manera. Bendito sea su nombre para siempre. Tenemos 6 años de estar en este ministerio, y nunca les llegué a visitar diciéndoles: miren, no vayan ahí porque ellos están mal. No, los bendecimos a mis hermanos en el nombre de Jesús. Pero qué gloria tiene que yo saque 20, 30 personas de acá y estar predicando en otro lado. Y Pablo dice: porque estos enseñadores, estos apóstoles de Jesucristo del tiempo de Pablo, habían robado las almas de aquella iglesia. Y Pablo dice así, segunda de Corintios capítulo 10 y verso 15: no nos gloriamos desmedidamente en trabajos ajenos. Pablo sabía que lo que Dios a él le había dado, nadie se lo podía quitar. Amén, hermanos. dice, en trabajos ajenos, sino que esperamos, conforme crezca vuestra fe, seremos muy engrandecidos entre vosotros conforme a nuestra regla. ¿Cuál era la regla que Pablo estaba utilizando en aquella ocasión? ¿Eran las reglas carnales o las reglas de Dios? Hermanos, esperar que Dios obre no es fácil. A veces uno como hombre quisiera actuar, pero es bonito esperar que sea Dios el que dé la aprobación un día, que sea Dios el que diga: yo estoy todavía con mi siervo, yo estoy todavía con la iglesia. Hermanos, no se desesperen, por favor. Un día vamos a ver la gloria de Dios, pero no queremos utilizar las armas de la carne, queremos utilizar todavía las armas de Dios. ¿Qué sigue diciendo el verso 16? Y que anunciaremos el evangelio en lugares más allá de vosotros, sin entrar en la obra de otro, para gloriarnos en lo que ya estaba preparado. Pablo en partes tenía, le voy a llamar así, un orgullo, pero no de él, sino de lo que Dios hacía. Amén. Él se gloriaba en el Señor y decía: yo no voy a ir a meterme en otro lugar donde otros ya hayan trabajado. ¿Qué sabor tiene que a mí me den una iglesia ya llena? Yo le doy gracias a Dios, hermanos, porque aunque mis pastores, donde yo empecé a predicar, sentían de dejarme de pastor, y aquí hay personas que estuvieron, aquí está mi hermano Larios, y hay otros hermanos que están conmigo, que cuando yo empezaba el ministerio, llegó el pastor general de la misión donde yo empecé a trabajar y me dice: hermano Luisito, usted sembró por 6 años en nuestro ministerio y ahora yo quiero entregarle una iglesia. En ese tiempo tenían como 700 miembros, tenían una emisora. Y yo dije: pues la cosa está buena, me sirven el plato ya servido, como decimos, la papa pelada. Amén. Pero yo veía esa papa pelada, o sea, esa iglesia grande, con buenos ingresos económicos, con una emisora. Y veía el grupito donde Dios me había levantado, grupito a quien amo con todo mi corazón. Y ahora derramo mis lágrimas en agradecimiento que Dios me tiene con ustedes. No tengo una congregación grande, y ahora que habemos menos, pero los sigo amando con toda mi alma, y le voy a seguir pidiendo a Dios que el Dios que levantó este ministerio siga añadiendo almas y almas y almas, y que un día veamos un número grande en este lugar. Hermanos, mi pastor, o mi ex pastor, me presentaba la papa pelada, una iglesia con 700 miembros aproximadamente, con buenos ingresos. Pero yo veía lo que el hermano me ofrecía y veía lo que Dios a mí me ofrecía, o más bien dicho, me había dado. Y ese día, por 3 días, yo pasé en el piso diciéndole: Señor, yo no quiero dar un paso contra tu voluntad. Si me voy, quizás allá me vaya a ir bien. Voy a tener dinero, voy a tener esto, una congregación de 700 miembros. Aquí todavía no los he logrado tener. Son 6 años que hemos trabajado y no he logrado tener 700 miembros. Ah, pero cómo me gozo, porque sé que los pocos que estamos han costado lágrimas, han costado desvelos para que Dios permita que los programas sigan al aire. Tenemos que despojarnos del dinero e invertirlo para que Dios siga tocando corazones, y eso solamente lo puede hacer el Dios de los cielos. Pero uno de siervo se goza, uno de siervo se goza, que lo poquito que tenemos a todos nos ha costado, hermanos. No hemos ido a robar a otras iglesias, No hemos ido a sacar gente de las iglesias para traerlas para acá. Hemos llorado, hemos gemido. Dios bendiga a mis hermanos consiervos que están acá apoyándome, que han llorado junto conmigo. Y ahora que nos dividieron la iglesia, ustedes bien saben que no hemos pedido mal para ese grupo de gente. Hemos pedido que Dios los bendiga, y si ellos están haciendo la voluntad de Dios, que Dios los prospere, pero que también dé testimonio acá con nosotros que todavía estamos esperando en el Dios Todopoderoso que Él haga lo que Él le plazca aquí en este ministerio. Dele un aplauso al Señor con todo su corazón. Nunca vaya a robar las almas de las congregaciones. Si quiere traer, aunque sea un invitado, tráigase a un invitado que no sea creyente. Pero no vaya a sacar a la gente de las otras congregaciones, porque eso no es agradable delante de los ojos de Dios. ¿Usted quiere que la iglesia crezca? ¿Cuántos quieren que la iglesia crezca? Doblen rodillas, mis hermanos. Y digan como Raquel le dijo a Jacob en una ocasión: dame hijos o me muero. Así dígale usted al Señor: dame un alma, Señor. No voy a descansar este mes. Te voy a clamar, te voy a suplicar para que en este mes yo pueda quedar encinta hablando espiritualmente, y dentro de un mes pueda dar a luz un hijo espiritual en esta congregación, y que la iglesia vaya de triunfo en triunfo y de gloria en gloria, pero solamente orando, usando las armas de Dios. No usemos las armas carnales, porque eso no es aprobado delante de Dios. Yo les prohíbo, hermanos, no ande sacando gente de otra congregación. Es mejor que vayamos despacio, pero algo que nos cueste, hermanos. ¿Me está entendiendo? Donde tengamos, si es posible, que llorar este año 2004. Tal vez con poca gente, pero los pocos que estemos, que nos vayamos formando conforme las reglas que Dios pone en su palabra. No ande malinformando a su hermano, no ande hablando mal de otro pastor de otra congregación, no ande diciendo que esta es la iglesia mejor, porque la iglesia mejor son aquellos que hagan la voluntad de nuestro Padre que está en los cielos, sean de aquí o de otra congregación. Si honran a Dios, esa es la iglesia que Dios ama. ¿Me está entendiendo? Las armas de nuestra milicia no son carnales. No usemos las armas de la carne, como la crítica. No critique a nadie, mucho menos la mentira. Cuidadito con levantarle un falso a un hermano, porque la Biblia dice: no toquéis a mis ungidos ni hagáis mal a mis profetas. Y aunque aquel individuo no sea un predicador, pero si Dios lo ha ungido con la unción de su espíritu, más le vale que no se meta con él, porque puede tener problemas con Dios. El apóstol Pablo perseguía a la iglesia, y dice la Biblia que de pronto se le aparece nuestro Señor Jesucristo y le dice: Pablo, Saulo, ¿por qué me persigues? Y Saulo dice: no, yo no te ando persiguiendo a ti, Jesús. Yo ando persiguiendo a los aleluyas. Y el Señor le dice: esos aleluyas no están solo, es a mí a quien me estás persiguiendo. Dura cosa te estar cosas contra el aguijón. No toquéis a mis ungidos ni hagáis mal a mis profetas. ¿Quiere usted tener bendición de Dios? ¿Cuántos quieren tener bendición de Dios? ¿Usted cree que si quisiéramos usar las armas de la carne, no pudiéramos hacerlo? No pudiera, como dijo nuestro Señor Jesucristo, llamar a un montón de ángeles para que vengan a defenderme. Y yo no pudiera llamar a tantas personas que me han dicho aquí en la tierra: cualquier cosa cuente conmigo, cualquier cosa usted no meta las manos, para ello estamos nosotros. pero vive Dios, que solamente una cosa queremos hacer, y es usar las armas de Dios para derribar las barreras que el diablo ha querido poner en nuestro ministerio, y que la gloria de Dios se engrandezca en nuestra vida. Hermanos queridos, dice el apóstol, las armas de nuestra milicia, aunque digan que somos carnales, los demás hermanos que digan esos andan en la carne, esos que van con Luis Flores, como Luis Flores es un carnal, todos ellos son carnales y los incluyen a ustedes. Dicen de ustedes que están ciegos. Hay hermanos de los que predican, de los que se levantaron en este ministerio, aquí los levantó el Señor, han dicho es que ellos son unos mudos que no hablan. Ustedes están esperando que sea Dios el que diga las cosas. ¿Y cómo lo va a decir el Señor? Trayendo almas, haciendo sanidades, derramando su espíritu. Y Dios lo va a hacer en los postreros días, porque escrito está: en los postreros días, dice Dios, derramaré mi espíritu sobre toda carne, y la iglesia va a ser bendecida por el poder bendita del Señor. Aunque andamos en la carne, dice Pablo, no militamos según la carne. En otras palabras, no nos vamos a igualar a ellos. Aunque digan que somos carnales, que somos esto, que somos lo otro, pero les vamos a mostrar que no vamos a levantar ni un dedo para defender el ministerio, un dedo carnal. Solo vamos a levantar nuestras manos a Dios, diciendo que Él sea el que haga justicia. ¿Me está entendiendo? No levante una mano para defenderse. Cuando por ahí le hablen mal de este hombre, usted bendígalos. No se ponga colorado ahí enojado, no. Encomiéndele las cosas a aquel que está sentado en su trono de gloria y que es el juez de toda la tierra. No trate de defenderse. Dice el Señor, si le pegan en una mejilla, pónganle la otra. Incline su rostro y ore. Porque aunque andamos en la carne, según dicen, dice Pablo, andamos en la carne, pero vamos, no vamos a militar según la carne. En otras palabras, no vamos a pelear con armas carnales. Vamos a pelear con las armas de Dios. ¿Cuáles son las armas de Dios? La oración, mi hermano. ¿Me está entendiendo? La oración. Doble sus rodillas todos los días y pidamos un avivamiento para la iglesia, el misterio de Dios. El ayuno, la palabra de Dios, la sana doctrina. Estas son las armas de Dios. La fe, el escudo del creyente, y la justicia, ser justo delante de Dios y delante de la gente. Aunque andamos en la carne, dice Pablo, no militamos, no vamos a pelear con las armas de la carne. Vamos a pelear con las armas de Dios. Cuando tenga esas acusaciones en su trabajo, mi hermano, no use las armas de la carne. Las armas carnales las usan los que no conocen a Dios. Los que no conocen a Dios ponen en mal, malinforman a la gente para ganarse un puesto ellos en su trabajo. Pero los hijos de Dios no se ganan los puestos de esa manera.

Tomemos el machete y hagámoslo. O empecemos a visitar hogares y a decir cosas de los otros hermanos. No, Señor, eso no es de Dios. Nunca lo vaya a hacer. Yo prefiero que venga con una persona cada mes, pero que esa persona no venga de otra congregación. Ahora, si el hermano o la hermana ya no quiere ir a su iglesia por X, Y motivo, también pueden venir a este lugar. Pero es mejor si viene gente no creyente, para que acá Dios toque sus corazones y salgan transformados. Las armas de nuestra milicia no son carnales, sino son poderosas en Dios. Vamos a usar las armas de Dios para defender nuestro ministerio. ¿Cuántos quieren defender el ministerio? ¿Están dispuestos a usar las armas de Dios? Ahora le digo como le dijo Dios a Pedro: devuelvan su espada a su vaina, porque no es con espada, ni tampoco es con ejército, es con el Santo Espíritu del que hizo los cielos y la tierra. Le damos un aplauso al Señor, hermanos. Todos, démosle un aplauso al Señor. 30 segundos de aplausos. ¿Cuántos creen que Dios pelea por nosotros? Oh, gloria a Dios. Qué bueno es Dios, qué bueno es Dios. Usemos las armas de Dios. Se los pido con todo mi corazón. Aunque vean ustedes que me están matando, no saque el machete, no saque la pistola. Mejor clámele al Señor. Cuando Pedro estaba en la cárcel, hermanos, Herodes lo había encarcelado. ¿Usted cree que si se hubiera unido toda la caterbada de cristianos de ese tiempo, eran miles de cristianos, y hubieran agarrado palos como hacen ahora en las huelgas, las manifestaciones? Los universitarios ya vio que hasta paran el transporte y ni siquiera el gobierno puede hacer nada. Si todos los cristianos de ese tiempo, solo en el primer mensaje de Pedro, ¿cuántos se convirtieron? 3,000, dice la Biblia. Y en el segundo, 5,000, eran 8,000 individuos. Imagínense todos los que se convirtieron a cada día. Tal vez había 1,000,000 de cristianos en ese tiempo. Si ese millón hubieran agarrado palos, machetes, para ir a sacar a Pedro de la cárcel, ¿ustedes creen que no lo hubieran logrado? Lo hubieran logrado, aunque Herodes era terrible el hombre. Pero ya 1,000,000 de gente ahí con palos y todos lo hubieran sacado a Pedro. Pero la iglesia dice que no usaron palos, no usaron armas carnales, sino doblaron sus rodillas y ahí estaba la iglesia orando y orando para que Pedro saliera de la cárcel. Y dice la Biblia que Pedro le visitó un ángel enviado de Dios y abrió las puertas de la cárcel para que Pedro saliera libre. Usaron un arma poderosísima y fue el arma de la oración. Esas armas son las que yo le aconsejo a usted que usemos para defender el ministerio. Amén. Una vez más les pregunto, ¿cuántos quieren defender el ministerio? Levanten la mano los que quieren pelear por el ministerio. Doblen sus rodillas, mis hermanos. Si pueden ayunar, ayunen. Ayunen todo lo que puedan. Y ahí va a ver que la vamos a hacer en el nombre de Jesús. Vamos a salir ganando porque Dios no conoce derrotas. ¿Cuántos dan gloria a Dios? Él no pierde ninguna pelea, siempre las ha ganado. Y dice: los que miran a Él son alumbrados y sus rostros no son avergonzados, dice el Señor Dios Todopoderoso. Levante su mirada al cielo y no la desprenda de Él, y Él nos va a levantar. Dele un aplauso al Señor, aleluya. No usemos las armas carnales, usemos las armas de Dios.
Yo les

a pedir que se pongan de pie. Y todas aquellas personas que traigan necesidades, que quizás vengan desanimadas, desanimados en este día, vengan enfermos de su cuerpo, yo les voy a invitar que pasen. Voy a invitar a mi hermano Larios que él haga una oración juntamente conmigo por esas personas que vienen con necesidades. Dios les bendiga. Es una bendición tenerles acá. Si usted viene cargado, el Señor dice: vengan a mí, los que estáis trabajados y cargados, que yo os haré descansar, dice el Señor. Levante sus manos al cielo y dígale: Señor, aquí estoy. Usted va a sentir como que una mano le toca. Quizás no vaya a ser una oración larga. Yo estoy afectado de mi garganta y ahora no puedo gritar, no puedo predicar con libertad. Por eso que tengo en mi pecho, pero en lo secreto de mi corazón, estaré pidiéndole a Dios que Él extienda su mano y empiece a bendecir su vida.

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4: Hola, muchachos.
5: ¿Qué tal, Elías?
4: Hola, Elías.
6: Hola.
7: ¿Qué tal, Elías?
4: ¿Cómo está ese ánimo, jóvenes?
7: Pues, más o menos.
6: Pues, aquí estamos.
4: Ahí vamos.
5: ¿Saben? Ahora que ha pasado el tiempo y los veo juntos, vienen a mi mente imágenes que me hacen recordar muchas cosas.
4: ¿Cómo no recordar, Armando? Yo mismo me encuentro aquí. Y a veces no lo creo. Miro a Efraín. Miro a Moisés. A Diego. Y créanme, muchachos, me da gusto estar aquí.
5: Lo mismo digo, Elías. Al fin juntos otra vez. Porque ha pasado el tiempo y muchas cosas han cambiado. Por ejemplo, Franch ya no está con nosotros. Está con el Señor.
8: Qué dichoso Franch, muchachos, de verdad. Qué dichoso.
5: Bueno, Milagros, de todo esto ha quedado una gran motivación y una nueva inspiración. Elías, toma tu bajo.
4: Claro.
5: Efraín, no te habrás olvidado de la batería.
8: Por supuesto que no.
5: Y esa guitarra, Moisés, hay que hacerla llorar.
4: Así es.
5: Vamos, Jaime, Joshua, acompañemos a Diego.
7: Por supuesto,
9: claro que sí.
5: Estamos vivos, muchachos, y creo que es suficiente motivo para darle gracias a Dios y para cantar algo nuevo, que sea como un homenaje a Franch. Ánimo, muchachos, ayúdenme a cantar.

0: La gran verdad, tema hermoso el que hemos escuchado en esta bella tarde. Muy buenas tardes, amada audiencia. Es un gusto poder estar con ustedes, acompañándoles acá en Horizontes en esta tardecita. Una tarde alegre, hoy sabadito y estamos ya a un fin de semana más. Un fin de semana más que el Señor en su misericordia nos concede a cada uno. Así que Dios me los bendiga a cada uno. Dios les bendiga. Le vamos a dar gracias a Dios por esta oportunidad que nos da de poder acompañarles en esta bella tarde. Padre, en el nombre de Jesús, muchas gracias te damos porque tú nos concedes este hermoso privilegio, Señor, de estar acá acompañando, Señor, a la audiencia en esta tarde con cantos alegres, con mensaje. Muchas gracias por esta oportunidad que tú nos das, oh Dios de los cielos. En tus manos, Padre, estamos y sabemos, Señor, que estos cantos que vamos a incluir en esta hora serán de bendición para tus hijos. Muchas gracias. En el nombre de Jesús, amén. Muy bien, el deseo de nuestro corazón es acompañarles, es a compartir con ustedes alegría. La alegría que hay en nuestro corazón, y es que aquí estamos en esta tardecita juntamente con el pastor acompañándoles en esta tarde hermosa, ¿verdad? Acá en Horizontes esperamos que ustedes ahí en casa también estén muy alegres, que ustedes también la estén pasando muy bien, que ustedes también en esta tardecita después de disfrutar de el almuercito ahí en familia reunidos, pero tienen la radio a todo volumen, así que Dios me los bendiga a cada uno. Nosotros estamos por acá entonces y estamos muy alegres acompañándoles en esta tarde, así que muchas bendiciones a cada uno de ustedes y esperamos que desde casa también ustedes activen las líneas telefónicas. En esta hora están completamente disponibles para que ustedes nos llamen, para que ustedes marquen entonces en esta oportunidad. Así que nosotros acá entonces estamos acompañándoles a ustedes con estos cantos alegres, acá acompañándoles y esperamos que ustedes activen nuestras líneas telefónicas, que ustedes también nos llamen en esta hora, que ustedes ahí activen las líneas telefónicas, el 2250-6681 y el 5421-8102 está completamente disponible para que ustedes marquen, nos llamen en esta tardecita alegre de hoy día sábado. Decíamos gracias a Dios llegando a un fin de semana más, porque Dios en su infinita bondad nos concedió el poder respirar, el poder caminar. Imagínense, el pastor y yo estamos acá en Horizontes. ¿Por qué? Porque Dios nos dio la oportunidad de caminar, de respirar y de poder en esta tarde saludarles a cada uno de ustedes.
1: Amén, amén, amén. ¿Verdad que sí? Estamos por la misericordia del Señor, con vida, con salud, y hoy acompañando a nuestra linda audiencia en este espacio musical que vamos a estar, primero Dios, a partir de estos momentos, hasta las 4 de la tarde, digo yo, ¿verdad? Porque ya solamente 10 minutos nos separan de las 15 horas, 3 de la tarde. Estamos acá para complacer su canto, hermana, hermano, o usted que nos está escuchando aquí en el valle de nuestra linda Guatemala. También los hermanos que nos escuchan a sus contornos, como lo es San Lucas, San Cristóbal, Villanueva, Peronia. ¿Dónde están los hermanitos de Peronia?
0: Están almorzando aún.
1: Están almorzando tal vez, o ya refaccionando, porque ya son las 3 de la tarde.
0: No, ¿verdad? Hay quienes comparten en familia, hermano Luis, por ser sábado, me imagino yo, se reúnen,
1: sí,
0: ahí con sus hijos.
1: Es cierto, Y hay quienes comparten con familia y hay quienes, pues, como están acostumbrados a almorzar a las 12, los que trabajan en construcción, en talleres, en fábricas, pues a las 12 es la hora del almuerzo. Pero no importa qué esté haciendo usted en estos momentos, lo importante es que está en sintonía de su de la buena programación, El Misterio de Dios, aquí en el 1480. Y nosotros, pues hoy nos acompaña un cargamento de adoradores, un desfile de adoradores al Señor, deseosos de complacerles a ustedes que nos están escuchando ahí en casita, ya descansando en este día sábado. Muchos ya a las 5 de la tarde ya se preparan para ir a la iglesia, a compartir con los hermanos. Y qué bendición, ¿verdad? Pero mientras usted está almorzando, refaccionando o tomándose un cafecito ahí con una galleta, llámenos al 2250-6681, 2250-6681 o al 5421-8102. Ahí están los dos números de teléfono totalmente disponibles, mi hermana, mi hermano, para que se comunique con nosotros. Mi hermana María ya en controles, ya lista para complacer su sugerencia musical.
0: Así que nosotros acá estamos esperando esa comunicación, esa llamada. Estamos esperando, hermano Luisito, ese mensajito a través del 5421-8102, porque hay hermanos que, bueno, mandan sus audios también. Acá estamos nosotros para poder escuchar también los audios que los hermanos van a estar enviando, ¿verdad? Así que nosotros aquí estamos entonces esperando el audio de mi hermano, de mi hermana. Estamos esperando a que ellos nos llamen en esta hora, que se comuniquen con nosotros, ¿verdad? Desde ahí donde están en esta bella hora de la tarde.
1: Claro que sí, decía un hermano, ¿verdad? Claro que sí, claro que sí. Ahí estamos nosotros en espera de su comunicación. Ojalá pueda usted entonces activar el 2250-6681. Ahí su voz sale al aire para que usted salude a sus familiares, a los hermanos de la iglesia. Y es más, hasta puede usted hacer una invitación para las actividades que ustedes realizan en su congregación. Puede hacerlo también a través del 2250-6681. O bien puede enviarnos su mensajito de texto 5421-8102. Va a ser una bendición tremenda recibir su comunicación, mi hermanita, mi hermanito. Nos va a encantar que usted nos llame y nos diga: aquí estamos nosotros sintonizando la radio, alegres de escucharles ahora en este día sábado, deseosos de complacerle. Bueno, aquí estamos nosotros para servirle a Dios y para servirles a ustedes.
0: Así que nosotros por acá entonces continuamos con ustedes en esta hora, esperando esa llamada, esperando ese mensajito. Acá el pastor muy contento, invitándoles entonces a comunicarse con nosotros, a activar nuestra línea telefónica. En Horizontes estamos muy deseosos de poder escuchar esa voz, de poder escuchar ese saludo también de nuestros hermanos, porque ellos pues a veces se quieren saludar uno con el otro. Dice la hermana: yo envío un saludo a los hermanos hasta tal lugar, ¿verdad? A mi familia que me está escuchando. Y nosotros acá estamos muy deseosos de poder incluir esos cantos entonces, mi hermano, esas alabanzas que usted nos va a estar solicitando en esta bella hora. 2250-6681. Ya escucho.
1: Muy bien, ahí está. Entonces, dando señal el teléfono, que espera que usted lo active. Dando señal que espera que usted lo active y nos diga en qué zona, en qué lugar de nuestra linda Guatemala nos está escuchando. Recuerde, hoy es día sábado, un día muy especial, sábado 18 de julio. 18 de julio, mire, ya estamos en el séptimo mes del año. Ya pasamos de la cinturita del año 2026. 2250-6681 disponible. Mientras ustedes lo activan, nosotros queremos recordarles que en Iglesia Central, El Misterio de Dios, Hoy tenemos servicio a las 5 de la tarde, nuestro servicio denominado Nuevas Fuerzas en el Señor. Para todos los hermanos que somos miembros de Iglesia El Misterio de Dios, ojalá podamos asistir el día de hoy. No se quede en casita, no se quede en casita, porque este es un día muy especial. Estamos ya en el fin de semana, después de haber laborado toda la semana. Dios nos concedió ir al trabajo, al negocio, los hermanos atendiendo la tienda, hermanos que trabajan en el mercado. Bueno, pero ya hoy es sábado, ¿verdad? Y qué bueno que hoy nos reunamos, y por ello nosotros les invitamos para que asistamos al servicio denominado Nuevas Fuerzas en el Señor, allá en Iglesia Central El Misterio de Dios, donde les esperamos con los brazos abiertos. Hoy sábado a las 5 de la tarde. Pero el día de mañana, domingo, a las 10:30 de la mañana, nuestra gloriosa escuela dominical. Les hemos dicho repetidas veces que tenemos la bendición de recibir hermanos de diferentes lugares de nuestra linda Guatemala. Vienen hermanos de Zumpango, Zacatepeques, vienen hermanos de San Pedro, de San Juan, vienen hermanos de Zacavillá, de San Antonio Las Flores, de Llano Largo también. Vienen hermanos a la Iglesia El Misterio de Dios. Y nosotros que estamos acá cerca, en la zona 8, en la zona 7, hay hermanos que dicen: ay, hermano, fíjese que yo sí quisiera ir a la Iglesia El Misterio de Dios, pero vivo hasta allá por la Mateo Flores. Estamos como a 10 minutos de distancia, ¿verdad? Pero hay hermanas, hermanos que así se dicen: mire que la radio a mí me bendice, yo quisiera congregarme, pero yo vivo hasta allá en la brigada. No, hombre, ahí está cerquita, cerquita, para que usted con toda la familia hagamos planes para estar el día de mañana a las 10:30 de la mañana en Iglesia Central El Misterio de Dios, donde estaremos escuchando este tema que Dios tiene para nosotros: ¿en dónde estuvo Jesús? ¿Dónde estuvo Jesús en los 3 días de su muerte? ¿Qué manda?
0: Tierra.
1: Ajá. ¿En dónde estuvo nuestro Señor Jesucristo en los 3 días de su muerte? Eso lo vamos a estar viendo a través de la Santa Palabra del Señor. ¿Dónde estuvo Jesús en los 3 días de su muerte? Así que acérquese a Iglesia Central el día de mañana. Va a ser una bendición esperarle. Los hermanos consiervos y hermanas les esperan dándole la bienvenida. Quiero contarles que también hay seguridad para su carrito, ¿verdad? Se parquean ahí en la calle, pero hay una persona con su chaleco anaranjado. Esa persona

0: Que usted, mi hermano, mi hermana, ahí donde está, se levante, se active, ¿verdad? Que se active el hermano, porque amén. Está tranquilo, hermano Luis, el hermano está sentado, está sentada. Bueno, hay que activarse usted también. Y al mismo tiempo activar su teléfono. Ahí hay que comenzar a marcar esos numeritos. Usted dice, si no me acuerdo muy bien, voy a esperar que los hermanos lo vuelvan a mencionar otra vez para marcar. Hay hermanos que no se saben bien el número, ¿verdad? Por esa razón nosotros acá lo repetimos constantemente. Para que los que no se saben bien el número lo anoten bien, lo registren en su celular. Hay quienes pues nos tienen ya registrados, hermano Luis, nos escriben así a través del WhatsApp también. Que Dios bendiga la vida de nuestros hermanos allá en la zona 21, nos están amén. Escuchando. Bueno, el hermano Luis y yo queremos recibir llamadas o mensajitos desde la zona número 21. Vamos a ver dónde están los hermanos de la zona 21, que digan presente, que digan o que nos envíen ahí un rostro, una carita alegre, que con eso nos van a decir presente, yo aquí estoy, ¿verdad?
1: Como así dice que... hermana Yuri, ¿dónde están los hermanos? ¿Dónde están?
0: Usted sí puede cantar, hermano Luis.
1: No, para nada.
0: Solo hay que traer a la hermana Yuri.
1: Solo estamos repitiendo lo que dice la hermana Yuri. ¿Dónde están los hermanos? ¿Dónde están?
0: No es así. No,
1: hay que traer entonces a la hermana Yuri, que sí, nos llame, hermana Yuri, si nos está escuchando y que dé la cantadita, ¿verdad?
0: Exacto, una llamadita ahí. Yo creo que está en sintonía de Horizontes en esta hora, ¿verdad? Así que nos llame la hermana Yuri también y que cante para que los hermanos se animen ahí también, ¿verdad? Así que el 2250-6681 está completamente disponible. Y nosotros acá con alegres cantos también, para poder acompañarles en esta hora, tenemos por acá, vamos a ver, tenemos por acá un cantito preparado, hermano Luis, ¿qué le parece si lo incluimos
1: yo
0: por acá?
1: Yo digo que sí, vamos a incluir cantos.
0: Este canto dice, solo por amor. Escuchamos, ¿verdad?
1: Amén.

0: Qué bellísimo tema, solo por su amor. Cuando nosotros pensamos en el gran amor de Dios, la verdad es que no sabemos cómo expresar lo que hay dentro de nuestro corazón, porque grande es el amor de Dios. Grande, grande, grande es el amor de Dios para con cada uno de nosotros. No digo fue, porque el amor de Dios sigue estando ahí para cada uno de nosotros. Así que Dios bendiga la vida de nuestros hermanos en los diferentes lugares. Saludos a nuestra hermana Lucy, que nos escucha allá en Villanueva. Dios me la bendiga, hermana Lucy. Muchas bendiciones para usted. También saludamos a nuestra hermana Zoila y, bueno, a toda la familia Escobar de León. Allá en zona 21 nos escuchan ellos, así que Dios les bendiga también en esta hora. Muchas bendiciones. Y para nuestros hermanos que están ahí también siempre en sintonía de Horizontes, saludos para los que nos escuchan a través de la internet también. Hoy en día pues es muy fácil, nosotros les compartimos acá porque deseamos que usted y su familia, pues sabemos que muchas veces nosotros podemos escuchar, pero nuestra familia a veces no puede por la distancia, por el trabajo, por muchas razones, porque no hay forma de hacerles llegar la señal de Horizontes. Entonces les compartimos a todos ustedes que a través de la internet estamos saliendo. 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Estamos con un loguito de color blanco, ¿verdad? Un cuadrito de color blanco. Y ahí dice Radio Horizonte y usted nos va a encontrar. Entonces, búsquenos y nos va a encontrar. Seguramente nos va a encontrar, también nos encuentra los colores de Radio Horizonte, de las letras son negro, blanco y rojo. Son las letras que usamos en Radio Horizontes. Entonces nos encuentra fácil. Ya le expliqué cómo encontrarnos. Le di un montón de cosas ahí, ¿verdad? Para que nos
1: Sí, yo me
0: encuentre.
1: imagino que los hermanos ya captaron algunas de las opciones, ¿verdad? Para poder sintonizarnos a través de nuestra página en internet. Varias opciones donde usted puede sintonizarnos a través de la internet. Solo busca usted allí, habladito se puede hacer allí, ¿verdad? Radio Horizontes en Guatemala ya le aparece
0: Usted lo ha
1: la
0: buscado así,
1: radio.
0: ¿verdad, hermano
1: Yo así
0: Luis?
1: la busco rapidito, en lugar de estar escribiendo ahí, ¿verdad?
0: Y
1: Entonces solo
0: buscando.
1: busco ahí y digo Radio Horizontes en Guatemala y ahí aparecen en la radio, aparece el solecito
0: Es que es fácil.
1: amarillo, ¿verdad? Y ahí aparecen ya las opciones cómo podernos escuchar en vivo. Así que mis hermanas, mis hermanos, a marcar 2250-6681, 2250-6681, 5421-8102. Están disponibles solo para que ustedes nos llamen y participen con nosotros en esta tarde, hacer una programación alegre, alegre, escuchando cantos de bendición. Pero nosotros queremos que usted escuche el canto y a usted le bendice, ¿verdad? Porque a mí me bendice todos, casi todos los cantos, ¿verdad? Pero a usted le bendice uno en especial y nos gustaría que usted participe con nosotros, solicite su canto y hagamos juntos una programación alegre. Mientras usted nos llama, yo creo que nos vamos a ir con otro canto, hermana Mari.
0: Tenemos otro cantito por acá. Tenemos otro cantito muy bonito por acá, de hecho, ¿verdad? A cargo de Katy Mazariegos, hermano Luisito. Pero queremos saludar a nuestra hermana Olga Ríos, ella en sintonía de Horizonte siempre. Que el Señor me la bendiga, hermana Olguita. Muchas bendiciones para su vida. Saludamos también a nuestra hermana Alba. Hermana Alba, ya en Boca del Monte, que el Señor
1: Amén.
0: bendiga la vida de nuestra hermana Alba. Así que muchas bendiciones entonces para cada una de ellas ahí donde están en sintonía de Horizontes. Y hay muchos hermanos y muchas hermanas que en esta hora dicen, bueno, y la hermana, ¿por qué no me saludó a mí? Pues ya le vamos a saludar. Ojalá que
1: Sí,
0: no
1: sí,
0: se me
1: sí.
0: vaya por ahí su nombrecito, ¿verdad? Este
1: Muy
0: canto
1: bien.
0: dice, cuando allá
1: Se
0: se
1: pase
0: pase
1: lista.
0: lista. Ojalá que ahí esté también su nombre y el mío, ¿verdad?
1: Amén. Qué
0: Su nombre
1: nombre, un
0: y
1: nombre
0: el
1: nuevo,
0: mío,
1: ¿verdad?
0: exacto.
1: Ya no
0: Cuando.
1: se va a llamar usted Mari.
0: No, no, ya no.
1: Ya
0: Yo
1: no, ya
0: no sé qué
1: tenemos
0: nombre tan
1: un
0: bello
1: nombre
0: con
1: nuevo.
0: qué nombre me va a llamar el Señor, pero yo quiero escuchar mi nombre. Yo quiero escuchar y quiero decir, aquí estoy, presente.
1: Amén.
0: Como los hermanos ahorita no quieren decir presente, mire, hermano Luis, pero yo cuando el Señor nos llame, quiero decir presente.
1: ¿Y qué tal que si los hermanos no van a decir presente en aquel día
0: Es que
1: también?
0: eso va a ser muy
1: Eso va a
0: triste, ¿no?
1: estar
0: Pero yo creo
1: duro.
0: que sí van a decir
1: Primero
0: presente.
1: Dios que sí.
0: Muchos de los que nos están escuchando van a decir, aquí estoy, Señor.
1: Amén.
0: Estuve escuchando la radio, Señor, van a decir. Hay
1: Así
0: quienes, hermano
1: es.
0: Luis, van a decir, a través de la radio yo acepté, te conocí, ¿verdad? Porque a través del medio de comunicación, hermano Luisito, pues llegamos a conocer a Dios. Yo soy fruto de una programación radial. Amén. Y por eso sé que hay muchas personas, hay hermanos y hermanas que también nos comentan sus bendiciones, cómo Dios también les bendice, porque hay quienes hacen de la radio la iglesia del aire, ¿verdad? Porque así ahí están es. Todo el día, uh-huh. No están en una iglesia física, sino en su casa, a su casa llega así la iglesia es. A predicarles y a llevarles canto. Así que nos vamos entonces con este canto, cuando allá se pase lista.

0: ¿Cuándo allá? ¿Qué tema tan bello entonces el que hemos incluido en esta tardecita hermosa? Hoy día sábado entonces, yo creo que muchos haciendo planes preparativos para asistir a su congregación en este día tan hermoso. Yo creo que están muchos ahí preparándose porque ya dentro de pocas horas se van a dirigir a su congregación, porque hay quienes pues se congregan ahí cerquita de su casa, hermano Luisito,
1: es
0: no
1: cierto.
0: Tienen que caminar mucho, y hoy que salen del trabajo a mediodía, van a su congregación, que Dios los bendiga,
1: amén,
0: hay quienes
1: amén.
0: Sirven en su iglesia, que Dios los use, mis hermanos, las use, mis hermanas, de una manera muy especial, hay quienes dan bienvenida y, bueno, un montón de cosas que hacen las hermanas en sus congregaciones, hay quienes quizás en este día tienen actividad, y bueno, que Dios me las bendiga ahí donde ustedes nos están escuchando, entonces. Pero yo quiero escuchar por acá qué nos dicen por acá. Vamos a ver qué nos dicen por acá.
2: Hermana Mari, hermano Luisito, Dios me lo bendiga. Aquí estoy escuchando en Piedra Parada.
1: Qué bueno, ojalá, qué bueno.
2: Ojalá nuestro nombre aparezca cuando pasen lista. Que Dios me lo bendiga, qué gusto escucharlo. Pero no dejo de extrañar a mi hermano Milka. Pero así que Dios sabrá si lo volveremos a escuchar o no, ¿verdad?
1: Amén, amén.
2: Así es como usted dijo, tenemos una alabanza que es nuestra favorita, ¿verdad? Hágame favor, si me pueden complacer, con la alabanza que canta hermano Ricardo. Me verás cantando allá, por favor.
1: Muy
2: Dios
1: bien.
2: Me bendiga, feliz tarde.
1: Amén, amén.
0: Me verás cantando allá, dice la hermana. Con eso está diciendo, ahí voy a estar yo. Allí voy a estar yo, dice la hermana, ¿verdad? Qué bueno, hermana Rafaela. ¿Cómo le van a decir allá? Le van a decir su nombre, ¿verdad? Y ahí va a decir ella presente. Así que saludos para nuestra hermana Rafaela allá en Piedra Parada. Dios le bendiga entonces de una manera muy especial y con muchísimo gusto. Ya tenemos por acá su canto. Ya está preparado ese canto acá. Después de unos minutitos vamos a incluir este canto, hermano Luis.
1: Muy bien.
0: Que Dios le bendiga entonces a nuestra hermana Rafaela. Nosotros por acá seguimos acompañándole, seguimos esperando llamadas, mensajitos, ya sea un audio, ahí donde usted nos está escuchando. Decíamos nosotros saludos a los que nos escuchan a través de la internet hasta San Marcos, siempre nos están sintonizando a través de la internet, hermano Luis.
1: Es cierto, en diferentes lugares nos están escuchando, quizás por alguna razón no pueden comunicarse, pero ahí están en sintonía de la mejor programación, El Misterio de Dios, acompañándoles todos los días de domingo a domingo, los 7 días de la semana, en los 30 días del mes y los 365 días del año. En el día, pues, de 5 a 8 de la noche, les acompañamos a través de la señal abierta y, por supuesto, también en la internet. Ya en la noche de 8 en adelante hasta las 5 de la mañana, pues ya nos quedamos solo en la internet. Usted puede escuchar alabanzas también en el TuneIn, ¿verdad? Puede sintonizarnos también durante la noche. Muy bien, así que puede usted seguir enviándonos su notita de audio como lo hizo hermana Rafaela. Hermana Rafaela es fiel oyente de la radio y también contribuye para que la palabra del Señor se siga expandiendo a través de la señal del 1480 AM. Saluditos a hermana Rafaela allá en Piedra Parada, carretera El Salvador, que Dios la bendiga a usted, a su familia, a su esposo, a sus hijos, a toda la familia de nuestra hermana Rafaela. ¿Quién más? ¿Quién más nos va a llamar? ¿Quién más nos va a llamar para dejar ir los cantos, ya el canto que solicitó hermana Rafaela, me verás cantando allá con Ricardo Álvarez, claro que sí, ya hermana María lo tiene en lista ahí, ¿verdad?, para incluirlo, así que usted puede seguir activando el 2250-6681 o el 5421-8102. Mientras ustedes lo hacen, yo quiero recordarles una vez más que hoy a las 5 de la tarde tenemos servicio en Iglesia Central, El Misterio de Dios, hoy a las 5 de la tarde, 5 de la tarde el servicio Nuevas Fuerzas en el Señor, donde cantaremos alabanzas a nuestro Padre Celestial, escucharemos palabra de Dios, estarán orando también por las necesidades diversas hoy a las 5 de la tarde. Y el día de mañana, si el Señor nos presta la vida, estaremos también muy contentos celebrando nuestra gloriosa escuela dominical a las 10:30 de la mañana. 10:30 de la mañana, donde alabaremos a nuestro Padre Celestial, cantaremos alabanzas a nuestro Rey y también escucharemos el tema que el Señor tiene para nosotros. ¿Dónde estuvo Jesús en los 3 días de su muerte? ¿Dónde estuvo Jesús en los 3 días de su muerte? ¿Y qué estuvo haciendo? Bueno, hay varias interrogantes que vamos a estar respondiéndolas a través de la infalible palabra de Dios. Mañana les esperamos entonces a las 10:30 de la mañana. Si usted puede venir un poco antes, 10:15, para que disfrute de la alabanza, de los coros, de los himnos que también se entonan. Hermana, hermano, véngase, 10:15, 10:15, para que usted se sienta feliz de haber iniciado a las 10:30 en punto nuestro servicio de escuela dominical. Usted que es miembro de la Iglesia El Misterio de Dios, no se vaya a quedar en casita, no se vaya a quedar en casita, no diga usted, ah, el otro domingo voy, y el otro domingo vuelve a decir lo mismo, y cuando siente ya tiene un mes de no congregarse, y eso no es correcto, no es correcto, porque la Biblia dice que no debemos dejar de congregarnos como algunos tienen por costumbre. Hay personas que dicen, no, este domingo no voy a ir, pero el otro sí voy, y así el otro vuelve a decir lo mismo, y cuando siente ya es un mes y ya no se siente cómodo, pero por eso nosotros estamos acá, para motivarle, para animarle a que no nos quedemos mañana en casita. Claro que si hay alguna reunión familiar, excelente, hay que celebrar la reunión después del culto. En la tarde usted se puede reunir con la familia, disfrutar ya de 2 de la tarde en adelante, a comer y a celebrar tal vez algún cumpleaños en la familia. Bueno, yo qué sé, ¿verdad? O ir de compras, pero venga primero, asista primero a la iglesia para alimentar su alma, su vida espiritual. Les esperamos entonces mañana en Sexta Avenida 0-79, Colonia El Tesoro, zona 2 de Misco.
0: Horizonte, buena tarde. Aló. Aló.
3: Hola, ahí me cuidas a tu esposo, está bien, rico, mi amor, lo quiero, lo amo con todo mi corazón, quiero que sea mío en la noche.
0: ¿Quién nos habla? O sea, no entendimos el mensaje, hermano Luis.
1: Sí, no,
0: que
1: no.
0: Que cuida
1: no.
0: El siervo, eso fue lo que entendí, ¿verdad? Así que.
1: Pero que Dios bendiga al hermano que nos llamó, que nos ¿verdad? Llamó se ahí. Cortó la llamada, pero.
0: Enviamos muchísimas bendiciones, que el Espíritu de Dios lo cubra ahí donde está, ¿verdad?
1: Amén.
0: Que el Señor me lo bendiga de una manera muy, pero muy especial, ¿verdad? Así que bendiciones para nuestro hermano, porque era varón, ahí escuchamos su voz, así que Dios me lo bendiga en esta bella hora de la tarde. Nosotros por acá continuamos entonces, muy alegres, continuamos bendecidos en este lugar, así que Deseamos para usted también muchas bendiciones. ¿Le parece, hermano Luis? Por acá tenemos un mensajito de audio.
1: Vamos a escucharlo.
4: Hermanito, Dios los bendiga, que Dios los bendiga por cada uno de ustedes que están ahí hablando de la palabra de Dios. Hermanito, me puede complacer con una alabanza. La alabanza es con el hermano Fuentes. Sí, hermano, como siervo. Sí, hermanitos, que el Señor lo bendiga. Feliz tarde.
0: Como siervo, dijo que se llamaba el canto, hermano Luis.
1: Así oí yo que
0: como
1: dijo.
0: Como siervo, con los hermanos Fuentes. Lo vamos a buscar por acá, lo vamos a buscar, claro que sí, por acá lo vamos a buscar en esta tarde. Y yo creo que sí, hermana, lo vamos a incluir. ¿Quién nos envió este mensajito? Vamos a ver acá. Hermana Juanita, allá en el Porvenir, Villacanales. Así que bendiciones entonces para nuestra hermana Juanita allá en el Porvenir, Villa Canales. Amén. Los hermanos, ¿quién dijeron, hermano Luis? Los hermanos.
1: Los hermanos Fuentes, Fuentes dice hermana Fuentes. Juanita Martínez. Bueno, ¿no?
0: Sí, exacto. Ah, vamos a ver acá.
1: Yo le escuché voz de joven, ¿verdad? Pero
0: se le escucha
1: voz. Ya se rejuveneció, hermana Juanita Martínez en el Porvenir, Villa Canales. Gracias por su notita de audio. Mire, de esa manera usted puede participar en esta tardecita alegre, tardecita de alabanzas a nuestro Padre Celestial, solicitando su canto. Ya solicitaron, me verás cantando allá, el canto con los hermanos Fuentes. ¿Y cuál es el canto que va a solicitar usted? Puede hacerlo a través del 5421-8102 o a través del 2250-6681. Muy bien, mis hermanas, mis hermanos, gracias por su sintonía, gracias por su sintonía, gracias por sus oraciones, gracias por seguir cooperando para que la obra del Señor siga adelante, para que la palabra de Dios se siga difundiendo a través de el 1480 AM. Gracias, gracias, gracias de todo corazón a todos nuestros fieles colaboradores que mes a mes dan sus ofrendas en la semana de pagos. Que el Señor les bendiga, que el Señor les multiplique, que el Señor les provea todo, todo, todo lo que ustedes necesitan conforme a sus riquezas en gloria. Gracias también a toditos mis hermanos de la Iglesia Central, el Misterio de Dios, por sus ofrendas, por sus diezmos que esto nos ayuda de una manera tremenda, ¿verdad? Para poder sufragar los pagos aquí en la emisora, los pagos en la Iglesia, el Misterio de Dios, pagos de energía eléctrica. Muchas gracias, mis hermanos de la Iglesia Central, el Misterio de Dios, por seguir apoyando el Ministerio Radial, el Misterio de Dios. ¿Qué dice, hermana Mari? ¿Nos vamos con más música o?
0: Claro que sí, por acá tenemos el canto que nos estuvieron solicitando, me verás cantando allá, y como el siervo del hermano Héctor Fuentes es.
1: Excelente.
0: Héctor Fuentes, así que por acá, bueno, vamos. Nuestra hermana Juanita nos volvió a enviar un audio. ¿Qué nos estará diciendo? Escuchamos antes de incluir el canto.
4: Soy Juana de Guzmán, de aquí del Porvenir.
0: Hermana Juanita de Guzmán.
1: Amén.
0: Es que hay muchas Juanitas, hermano
1: sí,
0: Luisito.
1: Sí, hay varias Juanitas.
0: Muchísimas. Así que saludos para nuestra hermana Juanita allá en el Porvenir, Villa Canales, Juanita de Guzmán. Nuestra hermana Juana Martínez, nuestra hermana Juana Tizol, hermana Luis, ella tiene años de colaborar con esta emisora, ¿verdad? Y casi nunca llama, pero uh-huh. Siempre está en sintonía de Horizontes, allá en zona número 14. Dios me la bendiga, hermana Juanita Tizol
1: amén,
0: también.
1: Amén.
0: Y bueno, y ahorita me están diciendo otras hermanas, Juanita, se olvidó de mí. Hay muchas Juanitas y a mí se me van los lugares donde nos escuchan las hermanas Juanitas. Está hermana Juanita Barrera también, Dios le bendiga. Zona
1: sí,
0: cinco.
1: Hay varias Juanitas,
0: hay
1: ¿verdad?
0: Muchas Juanitas, hay muchas Juanitas.
1: Estaba Juana también, la esposa de Chuza, ¿verdad?
0: También, exacto. Nos vamos a ir con el canto, me verás cantando allá. Escuchemos.

Me verás cantando allá. ¡Qué canto tan hermoso! Nos vamos con el otro canto entonces que tenemos por acá ya preparado en esta hora para complacer a nuestros hermanos y hermanas. Nos vamos con este tema entonces como el ciervo.

0: bellísimo tema el que hemos incluido en esta tardecita. Qué bonito canto, de verdad que sí. Así que bendiciones, y ¿sabe qué? Nosotros hacemos alegre la programación cuando ustedes se comunican con nosotros, incluimos los cantos que a ustedes les gusta.
1: Sí, hermana Mari, es cierto, los hermanos, las hermanas nos ayudan, como usted nos imagina, a hacer alegre la programación, ¿verdad? Los hermanos, es que todos juntos, como decían antes, todos juntos podemos, ¿verdad? En cambio, solitos nosotros aquí, ¿qué canto le gustará a hermana Juanita, verdad? No sabíamos que le gustaba este canto bien bonito que acabamos de escuchar, ¿verdad? ¿Qué canto le gustará a la hermana Rafaela? Nosotros pensamos que tal vez le bendecía otro canto y a ella le bendice, me verás cantando allá. Y así, si usted nos llama y nos solicita su canto, nosotros con gusto se lo incluimos y así hacemos una programación alegre en este día sábado. ¿Sábado qué? Sábado 18 de julio. Estamos ya, vamos a ver, dijo alguien. Han transcurrido ya 34 minutos de las 15 horas 3 de la tarde. Nosotros estamos acá deseando recibir más comunicación, más llamaditas. ¿Dónde están los hermanos de Villanueva? No hemos recibido comunicación de los hermanos de Villanueva. No hemos recibido comunicación de los hermanos de la zona número 21. No hemos recibido comunicación de los hermanos de San Miguel Petapa. No hemos recibido. ¿Dónde están los hermanitos? ¿Dónde están? Ya pasó la hora del almuerzo, ya viene la hora de la refa, ¿verdad? Pero llámenos, 2250-6681. Los hermanos que nos escuchan fuera de nuestro territorio, ¿verdad? De Guatemala, nos escuchan a través de la internet, tal vez en México, en Estados Unidos, en El Salvador, en Honduras, en Nicaragua, en Costa Rica, en la República Dominicana. ¿Dónde nos están escuchando los hermanos a través de la internet? Háganos el favor de comunicarse con nosotros. Va a ser una enorme bendición recibir su comunicación de estos lugares que hemos mencionado. Los hermanos que radican en los Estados Unidos, que son guatemaltecos, pero viven en los Estados Unidos, trabajan en los Estados Unidos. Ojalá nos pudieran llamar y nos dijeran, mire, yo soy del Quiché, pero vivo en tal lugar de Estados Unidos. Nos vamos a gozar, ¿verdad, hermana Mari?
0: Que sí, nos vamos a gozar escuchando a nuestros hermanos también, o leyendo sus mensajitos, o escuchando sus audios, porque nos pueden enviar sus mensajitos de audio a través del internet también, ¿verdad? A través del WhatsApp. Así que por acá tengo un mensajito y dice, muy buenos días, se acaba de levantar la hermana. Muy buenos días, hermano, dice que Dios le bendiga. Aquí seguimos gozándonos en sintonía de la radio, nuevamente, dice, soy Griselda, hija de la hermana Matilde, sería tan amable de complacerme con una alabanza, mi alma llora, por favor, hermano, muchas gracias, esperamos que se la siga pasando muy bien, dice, lindo día y bendiciones, muchas gracias, hermana Griselda. Hermano Luisito, estábamos hablando de la zona 21, ya está la hermana Griselda
1: ya presente. Se reportó, hermana Griselda.
0: No, es Villanueva, es zona 6 de Villanueva.
1: Ah, Villanueva, ¿verdad?
0: Villanueva, yo la tenía por zona 21, no sé qué me pasó.
1: Bueno, gracias, hermana Griselda, hijita de hermana Matilde, que Dios la bendiga. Claro que sí, ya tenemos su cantito anotado ahí.
0: Ya está preparado.
1: Ya está listo, solo para darle play.
0: Un clic y ya,
1: un clip
0: listo.
1: Ahora, ¿verdad? Antes play, era play, ¿verdad?
0: Play, sí, es lo mismo.
1: Sí. Entonces, bueno, gracias por seguir activando nuestros números de contacto, gracias por seguir enviándonos sus mensajitos al 5421-8102, gracias por seguir orando por la emisora Radio Horizontes, el Misterio de Dios, gracias por seguir colaborando también económicamente para que se puedan realizar los pagos correspondientes al mes de julio, ¿verdad? Muchas gracias, que Dios les bendiga de una manera muy especial. Reitero mi agradecimiento a todos los hermanos también de la Iglesia El Misterio de Dios, donde quiera que nos estén escuchando. Muchas gracias por su apoyo espiritual y económico para el ministerio radial El Misterio de Dios. Muchísimas gracias, mis hermanos, por sus diezmos, por sus ofrendas que ustedes dan semana a semana o a veces quincena a quincena. Hay otros que a cada fin de mes traen sus diezmos, pero todos colaborando para que la palabra del Señor corra y sea glorificada. Muchísimas gracias a toditos, a toditos, a toditos los hermanos de la Iglesia Central El Misterio de Dios. Gracias también a los hermanos pastores de las Iglesias Unidas al Ministerio El Misterio de Dios, los hermanos allá en Totonicapán, los hermanos allá en Chicamán, Quiché, hermano allá en Santa Cruz del Chol, en Rabinal, que Dios les bendiga de una manera muy especial, hermano pastor allá en Villa Hermosa, en Villa Nueva, en San Pedro, Ayampuc, también gracias, mis hermanos pastores, si nos están escuchando, les amamos y los animamos en el nombre del Señor Jesús a seguir adelante. Gracias de todo corazón a las amigas, amigos también que nos llaman en ocasiones y nos dicen, mire, yo no soy cristiana, no soy cristiano, pero deseo colaborar también para esa linda emisora. Me gustan los cantos que ustedes incluyen, las reflexiones que dan o los mensajes que dan. Hay amigas y amigos que también están siendo bendecidos por la buena programación El Misterio de Dios. Siga usted llamándonos 2250-6681.
0: Así que nosotros acá en Horizontes estamos esperando esas llamadas de los hermanos, de las hermanas que se van a estar comunicando con nosotros a través de nuestras líneas telefónicas, como ya lo han hecho nuestras hermanas, como lo hizo nuestra hermana Juanita, lo hizo nuestra hermana, nuestra hermana Rafaela, lo hizo también nuestra hermana Griselda, lo hizo, vamos a ver quién más nos llamó por acá. Así que Dios bendiga la vida de nuestros hermanos. Saludos a nuestra hermana Matilde. Amén. Ahí que Dios le bendiga, hermana Matilde, muchas bendiciones.
1: Hermana Mati.
0: Hermana Mati, ahí siempre trabajando duro para poder ofrendar, hermano Luis, una mujer esforzada, ¿verdad?
1: Es cierto.
0: Que
1: es
0: se
1: cierto.
0: Esfuerza para ofrendar porque su deseo es que el mensaje se iba llevando a muchos lugares. Así que Dios la bendiga, hermana Matilde, hermana Griselda, Dios me las bendiga con mucho gusto. Nosotros acá tenemos este canto que nos han solicitado por acá, hermano Luisito. Vamos a ver dónde está este cantito por acá. Ya estaba listo, pero me parece que se nos escapó por acá. Mi alma llora es el canto que teníamos por acá listo ya y lo vamos a incluir en estos momentos, ¿verdad? Así que bendiciones para nuestra hermana Griselda, allá donde nos está escuchando en esta hermosa oportunidad. Nos vamos a ir entonces con este bello tema, Mi alma llora. ¿Quién lo interpreta? También el hermano Héctor Fuentes. El hermano Héctor Fuentes, también hermano Luisito. Así que vamos a escuchar este canto hermoso. Entonces, Mi alma llora. Escuchemos.

0: Nosotros acá complaciendo a nuestros hermanos, a nuestras hermanas, que muy contentos, muy contentas están allí en casita, ¿verdad? Así que nosotros acá llevándoles estos cantos que nos han estado solicitando, hermano Luisito, y
1: Amén.
0: deseamos muchas bendiciones para nuestros hermanos cuando son las 3 de la tarde con 53 minutos. 3 de la tarde con 53 minutos, entonces. Así que saluditos para nuestros hermanos. Ya nos van quedando, hermano Luisito, 8 minutos, no, 7
1: Ocho
0: minutos, 7 minutos, 7
1: minutitos.
0: minutos, 7 minutos para
1: Ya
0: estar con
1: casi
0: ustedes.
1: solo para despedirnos, ¿verdad? Y dejarlos
0: Sí.
1: con otro canto. Luego viene la palabra de Dios, un mensaje de mucha bendición para nuestra vida. Así que todavía puede usted comunicarse con nosotros si gusta hacerlo al 2250-6681. Mientras ustedes lo hacen, les recordamos que hoy a las 5 de la tarde, nuestro servicio Nuevas Fuerzas en el Señor en Iglesia Central, el Misterio de Dios. Les esperamos hoy a las 5 de la tarde. Mañana domingo, si el Señor nos presta la vida, 10:30 de la mañana, nuestra gloriosa escuela dominical, donde estaremos cantando alabanzas a nuestro Padre Celestial, donde también estaremos escuchando el tema, ¿dónde estuvo Jesús en los 3 días de su muerte? O durante los 3 días de su muerte, ¿dónde estuvo? ¿Qué estuvo haciendo? Muy bien, todo esto lo vamos a estar viendo a través de la bendita y santa palabra de Dios. Mañana domingo les esperamos en Iglesia Central, el Misterio de Dios, Sexta Avenida, 079, Colonia El Tesoro, zona 2 de Misco. Gracias de todo corazón por seguir activando nuestras líneas de contacto: 2250-6681, 5421-8102. Gracias a las hermanas que se han comunicado con nosotros. Que Dios les bendiga. Gracias por estar pendiente de la programación El Misterio de Dios. Hoy sábado, ahí están las hermanitas pendientes en sintonía de la mejor estación en AM, 1480 AM.
0: Así que nosotros acá, hermano Luisito, ya casi para despedirnos de este espacio musical, ¿verdad? Vamos a traer un poderoso mensaje de la palabra del Señor, pero queremos dejar la invitación para el día de mañana.
1: Amén.
0: El día de mañana.
1: Repetimos entonces la invitación para el día de mañana, 10:30 de la mañana, escuela dominical. Véngase, mi hermana,
0: ¿Cómo se llama
1: véngase,
0: el
1: mi hermano.
0: tema?
1: El tema, pues, va a ser una bendición, ¿verdad? Una bendición. ¿Dónde estuvo Jesús durante los 3 días de su muerte? ¿Qué estuvo haciendo Jesús durante los 3 días de su muerte? Esas interrogantes se las vamos a estar respondiendo a través de la bendita y santa palabra de Dios. Mañana domingo les esperamos con todo nuestro corazón en Sexta Avenida 079,
0: 079,
1: Colonia
0: Colonia El
1: del
0: Tesoro,
1: Tesoro,
0: zona 2
1: zona
0: de
1: 2 de
0: Misco.
1: Misco. Amén, hermana Mari.
0: Así que la invitación ya la escuchó usted, aparte acá la tenemos ya preparada también para que lo vuelva a escuchar una vez más, pero nosotros nos despedimos de este espacio musical. No crea que ya no vamos a hablarle acá, más tarde estamos
1: A
0: con
1: las
0: ustedes de vuelta,
1: 5
0: a las
1: regresa
0: 5,
1: hermana
0: 5,
1: Mari
0: 5,
1: para
0: 5 de la
1: acompañarles.
0: tarde. A las
1: Amén,
0: 5 de
1: 5 de
0: la
1: la
0: tarde,
1: tarde.
0: entonces, con ustedes acá en Horizontes. Nos despedimos entonces, que el Señor me los bendiga y prestemos atención a este precioso mensaje de la palabra del Señor. Es un mensaje que sin duda bendecirá su vida, mi hermano, mi hermana.
1: Que Dios les bendiga, mis queridos hermanos y amigos. Les saluda su hermano y amigo en Cristo, Luis Armando Flores. Les invito para que asistan este día domingo a Iglesia Central, el Misterio de Dios, donde alabaremos juntos a nuestro Padre Celestial con cánticos espirituales. También quiero contarles que tengo la bendición de Dios de compartir el tema.
2: ¿Dónde estuvo Jesús en los 3 días de su muerte? Bonito tema, interesante tema. Se lo aseguro que Dios nos va a bendecir de una manera muy especial. Les esperamos en Sexta Avenida 0-79, Colonia El Tesoro, zona 2 de Misco. Nuestro Señor Jesucristo les espera y nosotros también les esperamos. Que Dios les continúe bendiciendo.

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1: Hebreos capítulo 10, verso 25 dice: no dejen de congregarse como algunos tienen por costumbre. Dice amén. ¿Qué dice el Señor a través de su palabra a sus hijos? Hijos, no se dejen de congregar como algunos tienen por costumbre. ¿Qué sigue diciendo? Sino exhortándolos, y tanto más cuando veis que aquel día se acerca. Nosotros que estamos viendo muchas señales y por todos lados nos anuncian que muy pronto Cristo viene, que Cristo ya está a las puertas, que el día final está cerca, que nuestra salvación, dice la Biblia, ahora está más cerca que cuando creímos, es cuando más debemos de congregarnos, más debemos llenarnos de la palabra de Dios, más debemos de estar en reuniones donde se exalta el nombre de nuestro Señor Todopoderoso para exhortarnos, o en otras palabras, para animarnos unos a otros, decirme ustedes a mí, yo a ustedes, adelante hermano, Cristo pronto viene, echémosle ganas. Pero si no viene, ¿cómo le voy a exhortar? ¿Cómo lo voy a animar? No sé dónde vive, no tengo su número de teléfono, no sé si existe o no existe, de vez en cuando lo veo en el culto, no se reporta, es un miembro infiel, es un miembro irresponsable. ¿Cómo lo voy a exhortar? La palabra exhortación no es regañar, es animar. ¿Cómo lo voy a animar yo? Si yo no sé quién es, usted no se identifica como miembro de esta congregación. Solo cuando hay necesidades, a veces aparecen los hermanos ahí y dicen: hermano, yo vengo a esta iglesia. Sí, pues yo casi nunca he tenido el gusto de conocerle, de saludarle. Sí, hermano, pero yo me siento por ahí. Identifíquese, hermano. Aquí se les ha dicho hermano, por favor, y los hermanos que no se les ha dado su credencial, perdónenos, pero hemos tenido un poco de contratiempos ahí, pero ahí estamos pendientes de ustedes. Identifíquese y diga: hermano, yo me declaro miembro de la familia de Dios, miembro de este ministerio, el misterio de Dios. Tómenme en cuenta para todo, para lo bueno, para el trabajo, para los efigerios, para la Santa Cena, para las cenas, para esto y para lo otro, para las ofrendas, para los diezmos. Yo quiero participar en todo lo que es la iglesia. Dice amén, dale un aplauso al Señor. Dice: no se dejen de congregar. ¿Quién dice eso? ¿El hermano Luis lo dice? Lo dice la palabra de Dios. No se dejen de congregar como aquellos que tienen esas malas costumbres, porque el no congregarse uno es una mala costumbre. Hermano, por favor, no agarre malas costumbres. Yo le digo a mis hijos: hijos, por favor, el día que yo ya no esté, sigan mi ejemplo. Hagan lo que ustedes vieron en mí, dijo el apóstol Pablo, lo que oyeron, lo que vieron en mí, esto hagan, y el Dios de paz y de amor estará con vosotros. Le da un aplauso al Señor. Hay hijas, hay hijos que tuvieron padres devotos en el Señor, pero los hijos, en lugar de agarrar esos buenos ejemplos, siguen los ejemplos de los mundanos. No, hermanos, si nuestros padres espirituales y terrenales nos dejaron un buen ejemplo, un buen camino, sigamos ese ejemplo. Dice amén. Sigamos ese ejemplo. No sigamos el ejemplo del mundo. No se dejen, dice, de congregar. ¿Quién dice eso? ¿Los pastores de la iglesia? No, señor. El pastor de pastores, el rey de reyes y señor de señores, que sabe lo que dice. Si usted es una persona que dice: no, es que no es necesario congregarme, hombre.

hombre. Yo puedo buscar a Dios aquí en la casa. Eso lo dice usted, lo dice su mente humana, lo dice el diablo. Pero Dios dice en su palabra, no se dejen de congregar. Y si Él lo dice, sabe por qué lo dice. Dios sabe lo que dice, sabe lo que hace, porque Él es el sabio de los sabios, es el rey de reyes, es el soberano, el Dios todopoderoso. Si Dios le dice a usted, a mí, no se dejen de congregar, no se dejen de congregar, no se dejen de congregar, es porque Él sabe que el no congregarnos nos va a traer problemas. Una persona que no se congrega, hermanos, se vuelve más carnudo que el mundo, aunque sea evangélico o evangélica. Sí, hermano, son los evangélicos mediocres, son más rebeldes que los mundanos, porque se la llevan que todo lo saben, que todo lo pueden, a mí nadie me va a enseñar. Son más orgullosos que los fariseos. Es un espíritu de fariseísmo el que existe en ellos. Entonces, hermanos, hermanas, si nuestro papito lindo que todo lo sabe, porque yo creo que Dios es sabio. ¿Usted cree que Dios es sabio? ¿Cuántos? Levántenme la mano los que creemos y estamos conscientes que Él es sabio. Si Él nos aconseja y dice, no se dejen de congregar. Y mayormente ahora que ustedes saben, dice el Señor, que ya pronto vengo, exhórtense los unos a los otros, anímense. Hay momentos, hermanos, que uno está que ya no puede. Yo no sé si a usted le pasa, ¿verdad? Pero como decía alguien aquí entre nos, que solo lo sepa usted, hay momentos que uno siente que ya no, hermano, que uno ya no puede más, uno siente que ya no da un paso, que ya se hunde. Pero qué precioso cuando llega la hora de un servicio y ahí Dios lo fortalece de nuevo a uno y dice, hermano, yo venía desanimado, venía triste, a punto de renunciar a todo, pero hoy recibí un ánimo, un aliento grande de mi Padre Celestial. Y aquí vamos, hermano, vamos adelante. ¿Por qué? Porque dice, exhórtense, anímense unos a otros. Ahora que el fin se acerca, ahora que la venida de Cristo está más cerca de nosotros, exhortémonos todos los días diciéndonos, Maranata, hermano, sigamos adelante. Cristo viene a levantar su iglesia, aún un poquito, y el que ha de venir vendrá y no tardará. Echémosle gana, hermano, echémosle ganas, hermana. Dice, exhórtense unos a otros, pero no dejen de congregarse. Deje todo menos de congregarse. Si quiere, cierre su negocio. Eso no es pecado, que lo haga. En cambio, no congregarse sí es pecado. Es malo. Le va a traer problemas porque usted incurre en una desobediencia a Dios. Que el congregarnos es un mandato de Dios. El no hacerlo es desobedecerle. Y el hacerlo es obedecer a Dios. Yo me congrego porque así lo dice Dios. A mí nadie me dice y me obliga a ir, terrenalmente hablando, pero Dios sí me manda que lo haga. Por el otro lado, hermanos, la casa de Dios, les decía hace unos días que saqué el tema amor por la casa de Dios. Este tema, como se pareciera, pero no es igual. Cuando hablamos en el tema amor por la casa de Dios, les hablé del esfuerzo que uno tiene que hacer para estar en la casa. ¿Y por qué? Porque amamos la casa de Dios. Pero estamos hablando de las bendiciones que nos trae el congregarnos en la casa de Dios. La casa de Dios, dice, es el lugar donde uno puede alabar y adorar a Dios con libertad, levantar uno sus manos al cielo, llorar, pedir oración, pedir ayuda cuando la necesitamos. Yo les he pedido a ustedes una ayuda. Por ello le digo, si usted quiere recibir bendiciones de Dios a través del ministerio, sea fiel a Dios y sea fiel al ministerio. Y cuando usted pida una ayuda, definitivamente no podemos decirles que no, hermano, porque imagínese que venga un hermano de aquellos que ahí están conmigo en las buenas y en las malas. Yo no lo voy a dejar cuando esté pasando usted un momento difícil. Aunque sea para una libra de frijol, le vamos a dar.

0: pero que le vamos a dar, le vamos a dar. Pero si usted es un hermano que no viene, no se identifica, no se reporta, no se sabe si es de aquí, como dice la aquella de la película, ¿verdad? No es ni de aquí ni de allá saber de dónde es usted, ¿verdad? Entonces, ¿cómo se le va a ayudar? No, no se puede, hermano, no se puede. Perdóneme. Y que me diga y me critique, usted no tiene amor. Es que Dios es un Dios de orden. Amén. Por eso dice, el lugar que Dios escogiere para habitar allí su nombre, ahí iréis. Y si usted lee los otros versículos de Deuteronomio 12, ahí llevaréis tus ofrendas, ahí llevaréis tus diezmos, ahí llevaréis todo lo que la tierra te produzca. Entonces, hermanos, si usted quiere ser bendecido en un futuro, tenemos que depositar en la cuenta, en la cuenta, en la cuenta. Para que cuando llegue usted el momento de la necesidad, hermano, fíjese que, bueno, pues ahí revisamos nosotros. Ay, este hermano ya depositó bastante, ha diezmado, ha colaborado, ha ofrendado. Cuando hay campañas, él es el primero que aparece ahí en las listas de promesas y cumplimiento, porque ahí en las listas anotamos quienes prometen y quienes prometen y no cumplen también están anotados ahí, ¿verdad? Porque hay muchos que prometen, hermano, anóteme con 500, con 1000, con 2000, pero no dan nada. Ahí les ponemos su ceñita, ¿verdad? El hermano prometió y no lo cumplió, no lo criticamos, pero ahí está ya también, como decimos, marcadito con negro o con rojo. Entonces, hermanos, nosotros revisamos, bueno, sí, el hermano ya sembró, ya sembró. Está bien, hermano, véngase el domingo, vamos a pedir una ofrenda, vamos a ver en qué le podemos ayudar, le reunimos unos víveres, si hay que llevarlo al hospital, lo llevamos, y por qué no, si es un miembro activo, fiel, colaborador. Dice amén. Por ello, hermanos, seamos ordenados. Si usted se determina ser de este ministerio, gloria a Dios, inscríbase y empiece a depositar su granito de arena para que cuando Dios no quiera, te decía, arrieros somos, en el camino andamos y hoy podemos estar bien, con salud, con trabajo, con negocio, etcétera, pero mañana uno nunca sabe, hermano. Entonces ahí está el grupo de hermanos, ahí está el grupo de diáconos. Yo vengo con los diáconos, con los pastores. Hermano, ¿se acuerda del hermano fulano? Sí, hermano, sí, es, hermano, lo queremos. A veces hasta un agua nos echamos ahí con el hermano después. Sí, hermano, fíjese que él está pasando por un momento difícil. Recaudamos una ofrenda. Yo se lo aseguro que los pastores, los diáconos son tan bendecidos que le van a dar una su ofrenda, hermano. Peor si usted es un hermano que ahí está. Hermano Luisito, sigamos adelante. Dígale a los pastores que aquí estamos, que no es mucho, pero con todo mi corazón va este aporte. Hermanos, usted está haciendo puntos con Dios primeramente, y aquí en la congregación donde uno levanta sus manos al cielo, donde uno llora con los demás hermanos, donde uno se goza con los hermanos y donde uno llora con los hermanos también. Salmos 34, verso 1. Gloria a Dios. A ver si nuestro hermano pastor nos ayuda a leer, o nuestra hermana sierva Evelyn, cualquiera de los dos que les gusta leer conmigo. Ayúdenme, ayúdenme, hermanos. Es una mañana de enseñanza y de mucha bendición. Véngase para acá, hermanita. Véngase, véngase. Póngase ahí. Me ayuda a leer el Salmo 34. Con esos pulmonones que Dios le ha dado. Démosle una sonrisita al Señor, hermano. Yo los miro muy serio. Yo no sé qué tiene usted. Si les duele la cabeza. Bueno. Una sonrisita para el Señor. ¡Aleluya! ¡Y a su nombre! Muy bien, ¿qué dice el Salmo 134, verso 1 hasta el verso 3?
1: Mirad, bendecid a Jehová, vosotros todos los siervos de Jehová, los que en casa de Jehová estáis por las noches. Alzad vuestras manos al santuario y bendecid a Jehová.
0: Muchas gracias. Mirad, bendecida Jehová, vosotros todos los siervos de Jehová. Pregunto, ¿cuántos siervos de Dios sabemos en este día? Todos los siervos de Dios, todos los siervos de Dios, levanten su manita, no hermano, porque por ahí decía el hermano, un hermano, si le sale la policía, no solo levanta una, levanta las dos. Entonces levántelas acá, no porque yo se lo diga, sino para mostrar que usted está contento, está conmigo, está oyendo lo que dice la palabra del Señor. Levanten la mano todos los siervos de Dios. Aleluya. Gloria a Dios. Yo porque no puedo levantar la otra, no porque levantaba la otra también. Dice, vosotros los siervos de Jehová, los que estáis, los que en la casa de Jehová estáis por las noches. Por ello le digo, vengan las noches. Si usted puede venir todos los días de semana a las 6:30 de la tarde, ahí están los hermanos que van a la radio. Les invitamos para que hoy, martes a las 6:30 de la tarde, se den cita en Iglesia Central, el Misterio de Dios. Los que estáis por las noches. En la noche se reúne la gente porque en el día trabaja 8 horas, 9 horas. Pero hoy en la tarde, hermanos, échale ganas, hombre. Usted que puede, que trabaja de 7 a 4, de 7 a 5, de 7 a 5 y media, échele ganas, esfuerce y venga a alabar y a glorificar el nombre del Señor por las noches. Démosle un grito de júbilo a la palabra, hermanos. ¡Aleluya! Mira, hermano, yo me la paso tan contento el domingo acá con ustedes. Pero ya mañana, lunes, aquí estoy otra vez, orando con mis hermanos, ministrándolos a ellos en el nombre de Jesús. Llega el día martes y aquí estoy otra vez con ellos. Aquí están los pastores predicando. Estamos alabando el nombre del Señor. Un grupito pequeño, como de 1,000. Así va. Pero aquí estamos, contentos. Los que estáis por las noches, dice, alzad, dice, vuestras manos, ¿a dónde? Al santuario y bendecid a Jehová. Como en su trabajo no puede alzar las manos, imagínense que en su trabajo, usted trabaja en una oficina, trabaja en la cocina, y de pronto usted levanta las manos, aleluya, aleluya, aleluya. No, la van a correr o lo van a correr del trabajo. Esta persona se volvió loca o loco. Entonces allá usted alaba al Señor en su mente. Gracias, papito lindo. Y acá adentro está guardándolo todo para que cuando viene en la noche, usted viene con algo aquí adentro. Amén. Que darle al Rey de Reyes y Señor de Señores. Y a su nombre, gloria. Gloria a Dios, se aguantó en el día, hermanos, de alzar las manos, de danzar, de gritar, de aplaudir. Aleluya. Pero ya en las noches viene a alzar sus manos al cielo, a bendecir el nombre de Jehová, a darle gritos de júbilo, gritos de guerra, de poder, de alabanza, etcétera. ¿Cuántos le dan un grito de júbilo al Señor Dios de gloria? Aleluya. Amén. Los que estáis en la casa de Jehová por las noches, dice, alcen sus manos al cielo. Entonces, cuando se les diga, levante la mano, hermano, levántelas. El Señor dice a través de su palabra, alcen sus manos, no dice la mano. Ponga su Biblia por ahí cuando diga, ¿cuántos hijos de Dios hay aquí? Amén, aleluya, gloria a Dios. ¿Puede ponerse de pie en este momento? Todos, todos, pónganse de pie en el nombre de Jesús. Alcen sus dos manos al cielo. Sus dos manos al cielo. Y bendiga el nombre de Jehová, Dios de los ejércitos. Y digámosle gracias, Señor, porque me tienes aquí en tu casa, alabando y exaltando tu glorioso nombre. Aleluya. Démosle un aplauso al Dios de gloria. Gloria a Dios. Grito de júbilo. Bendito sea el nombre del Señor para siempre. Vuélvase a sentar. Mire, aquí se puede sentar, se puede levantar, puede aplaudir, puede... ¡Ay, qué bonito venir a la casa del Señor, ¿verdad? ¿Cuántos se gozan de estar aquí en la casa del Señor? Dígale al que tiene a la par, hermano, me siento contento de estar acá. Dígale al que tiene a la par, dígaselo, dígaselo, dígaselo. ¡Aleluya! Gloria a Dios. Estréchele la mano ahí. El que tiene a su esposa a la par, dele un beso, hermanos, en el no, a su esposa. Vamos, vamos, vamos, las parejas, desen un beso de alegría porque están en la casa del Señor. ¿Quién vive? ¿Quién vive? ¿Quién vive? ¡Aleluya! Ay, hermano, yo siento gozo en esta mañana. Hasta el cansancio se me está yendo ya. Gloria a Dios. Entonces, ¿será una bendición venir a la casa de Dios, sí o no? Primero, porque obedecemos su palabra. Él lo ha mandado. Y cuando yo me congrego, estoy obedeciendo su palabra. Él dice, no se dejen de congregar. Y como tú le dices, Señor, aquí estoy en tu casa. Aquí estoy en tu casa. Uno se siente contento. Gloria a Dios. Cuando uno asiste al culto, uno aprende más y más y más de Dios. Cosas nuevas uno oye. Uno recibe experiencias del Señor. Miqueas 4:2.
1: Vendrán muchas naciones y dirán, venid y subamos al monte de Jehová y a la casa del Dios de Jacob, y nos enseñará en sus caminos, y andaremos por sus veredas, porque de Sión saldrá la ley, y de Jerusalén la palabra de Jehová.
0: ¡Qué bendición, verdad! Y vendrán muchas naciones y dirán, venid y subamos al monte de Jehová y a la casa del Dios de Jacob, y nos enseñará. Mire, hermanos, cuando uno viene a la casa de Dios, uno aprende muchas cosas. Yo no sé si usted aprende. Mire, hermano, yo cuando iba a la casa del Señor a oír el mensaje que el siervo predicaba, yo me le quedaba viendo, bien observador. Yo decía, Señor, dame un poquito de lo que tú le has dado a este siervo. Yo miraba hasta cómo agarraba el micrófono el hermano y se pasaba a predicar, cómo caminaba, cómo sudaba, cómo lloraba. Yo aprendía, hermanos, aprendía. Y sigo aprendiendo cosas lindas que Dios me enseña a través de sus siervos. Porque para ello Dios constituyó, dice, maestros. Y los maestros enseñan a la gente. Los maestros cristianos no nos preparamos en una escuela, en una académica. Los maestros cristianos han sido constituidos por el Dios de los cielos, para que enseñen a su pueblo a alabar y a buscar a Dios. Le da un aplauso al Dios de gloria. ¡Aleluya! Y a su nombre. Yo aprendí, aprendo, hermanos, aprendo aún todavía. Aprendo, sigo aprendiendo. Después de 17 años, yo sigo aprendiendo. Entonces dice, Él nos enseñará. ¿Dónde nos va a enseñar? No nos va a enseñar el Señor por allá en otro lado que no sea la casa de Dios, ¿verdad? En la casa de Dios uno aprende. Los hermanos que son recién convertidos, tenemos el ejemplo de la hermana Dora. Póngase de pie, hermana Dora. ¿Cuánto tiempo tiene usted de convertida? 3 meses. Y hace 3 meses usted la miraba con pantalón. No usaba su tapado. Pero mire ahora, toda una sierva ya aprendió a ponerse su tapado. Ya está aprendiendo a ponerse su falda larga. Y muchas cosas va a ir aprendiendo usted cada día que venga al culto. Dios le va a enseñar más, más y más. Y la senda de los justos, dice, es como la luz de la aurora, que va en aumento, en aumento, en aumento, cada día, día, día, aprendiendo cosas nuevas en la casa de Dios. ¡Y a su nombre! ¡Y a su nombre! ¡Aleluya! ¡Gloria a Dios! ¿Quién vive? Ni aplaudían los hermanos. Hermano Julio, que no aplaudía. Pero como él venía a la casa de Dios, ¿verdad, hermano Julio? ¿Usted cuánto tiempo tiene? 3 meses también. Juntitos vinieron, hermano. Dillitas parece que son, ¿verdad? No aplaudían, ¿qué? Yo no voy a aplaudir porque ellos digan. Pero ya estando acá, hermanos, Dios les fue enseñando que uno no le aplaude al hombre, ¿O no le aplaude a Dios? Ahora aplauden, levantan sus manos y ahí oran también, sienten algo allá adentro, sienten la bendición de Dios. ¿Por qué? ¿Dónde lo aprendió usted? ¿En la cantina? No. ¿En el mundo? Tampoco. En la casa de Dios han aprendido cosas lindas, cosas maravillosas. Decía hermana sierva, hermana Ileana, decía, en los meses que tenemos de estar acá en el misterio de Dios, hemos aprendido cosas que en muchos años no las habíamos ni siquiera escuchado, pero aquí hemos aprendido cosas maravillosas, cosas lindas. Gloria a Dios, en la casa de Jehová, Él nos enseña a andar en su camino y a su nombre, gloria. A ver si aprendió a darle un grito de júbilo al Señor. ¿Estamos contentos? Aquí aprende la gente hasta cómo caminar, hermano. Jacobo, siempre me ha gustado esa escritura, dice que aprendió a caminar como Dios quería que caminara. Yo no sé cómo caminaba Jacobo antes de encontrarse con Dios, pero seguramente no caminaba correcto como a Dios le agrada. Y viene el ángel y le da una patada aquí a Jacob. Y otro día dice que Jacob ya no caminaba como caminaba el día de ayer. Ya caminaba un poquito renquito. ¡Aleluya! ¿Y qué te pasó, Jacob? Ayer me encontré con Dios. Peleé con el ángel de Jehová y Él me bendijo. ¡Gloria a Dios! Entonces, cuando uno viene al culto, uno aprende cosas muy buenas. Aquí no les vamos a enseñar cosas malas. Lo único que le vamos a enseñar es que aprendamos a buscar a Dios. Que aprenda usted cómo comunicarse con Él, cómo agradar a Dios. Sin fe, dice, es imposible agradar a Dios. Entonces, aquí aprendemos, hermanos, aquí aprendemos cómo agradar a Dios, cómo orar, cómo hablar con Él.

0: Entonces aquí aprendemos, hermanos, aquí aprendemos cómo agradar a Dios, cómo orar, cómo hablar con Él, cómo telefonearnos con el Rey. ¿Cuántos dan gloria a Dios? Hasta el número le damos. Cuando uno viene de allá afuera no sabe ni siquiera el número de Dios. Pero cuando uno ya está en la iglesia, le dicen, lea Jeremías 33:3, que dice, clama a mí y yo te responderé y te enseñaré cosas grandes y ocultas que tú no conoces. Dele un aplauso al Dios de gloria. Y a los cristianos evangélicos, a la medianoche, a la una de la madrugada, a las dos de la madrugada, ya tienen un número directo con el soberano Dios de dioses, Rey de reyes. Y cuando están pasando dificultades, marca Jeremías 33:3. 3:3:3:3 es el número directo. No tiene que pasar con la secretaria de la secretaria, con el jefe inmediato, de una vez, en el nombre de Jesús, y entramos a la misma presencia del Dios viviente. Dele un aplauso al Señor. Aquí aprende, hermano, aquí aprendemos cosas maravillosas. Y nos enseñará en sus caminos. Cuando uno viene a la casa de Dios, uno aprende. Cuando uno viene al culto, le decía, primero, obedecemos a Dios. Y al obedecer a Dios, lo agradamos. Y a Dios le gusta la gente obediente. Hijos obedientes son el contentamiento de Dios. El hijo sabio, obediente, alegra al padre. ¿Cuántos quieren que Dios esté contento con ustedes? ¿Cuántos quieren que Dios esté contento con nosotros? Yo también deseo con toda mi alma. Porque si Él está contento conmigo, aunque toda la gente esté vendiendo hules conmigo, ¿verdad? Como dijo el chavo. ¿Usted por qué nos habla de eso? Porque usted lo mira. A veces lo miran cuando tienen un tiempito por ahí, ¿verdad? Lo miran, lo miramos. Si Dios está contento conmigo, como dijo el salmista, maldigan ellos, pero bendice tú. Aleluya. Amén. Si Dios me está diciendo, hijo, yo te voy a bendecir, aunque todo el mundo diga, ese es un desventurado, es un maldito, es esto, es un hipócrita, que digan lo que digan. Si Él bendice, basta y sobra. Dele un aplauso al Dios de gloria. Aleluya. Y a su nombre. Entonces, me conviene, nos conviene que Él esté contento con nosotros. Entonces, procuremos agradarlo a Él. Dice amén. Gloria a Dios. Primero agrado a Dios viniendo a los servicios porque le obedezco su palabra. Segundo, tengo libertad para alzar mis manos acá y alabar a Dios con danza, con cánticos espirituales, etcétera, ofrendando, diezmando, sembrando en el reino de los cielos. Tercero, aprendo mucho, mucho de Él cuando vengo al culto, cuando vengo a las reuniones cristianas, cuando asisto a la célula familiar, cuando vengo al servicio de oración, cuando vengo al servicio de mujeres. Uno aprende. Esto no es tiempo perdido. Este es un tiempo, hermanos, que olvídese, venir al culto es una bendición. Tercero, cuando yo vengo a la iglesia, vengo al culto, recibo consuelo. A veces recibo sanidad. Hay gente que viene al culto y sale sano del servicio. Trae problemas financieros y acá Dios le suple sus necesidades. Trae tristezas y acá Dios le convierte su tristeza en gozo, en alegría. ¿Cuántos alaban a Dios? Leamos más que nos dice la Biblia. Isaías 37, verso 1 y verso 14. Lee uno y luego lee el 14.
1: Aconteció pues que cuando el rey Ezequías oyó esto, rasgó sus vestidos y cubierto de cilicio vino a la casa de Jehová.
0: Dice que cuando Ezequías oyó esto, ¿qué es esto? Unos desafíos tremendos que Satanás, a través del rey de Siria, le había hecho. Dice que el ánimo de Ezequías y de toda su gente, de toda la congregación de Judá, sus manos desfallecieron, porque el diablo le susurró al oído que ellos no servían para nada, que ellos eran esto, que ellos eran lo otro, y que muy pronto Satanás iba a terminar con ellos. Cuando Ezequías escuchó esto, dice, ¿qué fue lo que hizo Ezequías? Se empezó a telefonear con los compadres ahí, o con las comadres. No, dice, fue, salgo sus vestidos como una, como un símbolo de humillación ante Dios, y se fue, ¿a dónde? A la casa de Jehová. ¿Cuántos dan gloria a Dios? Mire, hermanos, y aquellos que vienen a la casa de Dios cuando todo está bien, cuando todo está mal, asisten y Dios los bendice. Pero que aquellos que le buscan solo en el tiempo de necesidad, dice, ustedes me buscan porque ayer comieron y se hartaron, dijo el Señor, pero yo les aconsejo que no me busquen, porque ayer comieron, se llenaron y sobró más de 12 canastas. Búsquenme, no por la comida que perece, sino por la comida que a vida eterna permanece. ¿Cuántos dan gloria a Dios? Entonces Ezequías asistía al culto, diezmaba, ofrendaba cuando todo estaba bien. Y ahora que tenía problemas, acudió, dice, a la casa de Jehová. Verso 14.
1: Y tomó Ezequías las cartas de mano de los embajadores y las leyó. Y subió a la casa de Jehová y las extendió delante de Jehová.
0: Ahí en esas cartas iban amenazas, que se van a morir, aleluyas, cristianos, que hoy les vamos a cortar la cabeza. Ustedes no son nada delante de mí, les decía el diablo. Y Ezequías extendió las cartas. Oye, Señor, todo lo que el enemigo dice de tus hijos. Y Dios lo oyó, hermanos. Dios lo escuchó. Lea el verso 18. Capítulo 36, verso 18 dice: Mirad que no os engañe Ezequías, diciendo, Jehová nos liberará, porque eso es el mensaje que nosotros los siervos de Dios predicamos. En ningún otro hay salvación, solo en Cristo. El diablo dice, mentira eso, no, que no los engañe Luis Flores, que no los engañe Ezequías, decían, esas palabras son vanas, esas son palabras de hombres. Eso lo dice el diablo, eso lo dicen los religiosos, eso lo dicen los demonios, pero esta es palabra de Dios. ¿Cuántos dan? Usted no viene a escuchar la misma palabra de Dios transmitida a través de sus siervos. Nosotros solo somos instrumentos, siervos de Dios, pero la palabra de Dios es infalible. Dice amén. Mirad que no os engañe Ezequías, diciendo, Jehová nos librará. ¿Acaso libraron los dioses de las naciones, cada uno en su tierra, de la mano del rey de Asiria? Miren cómo quedó tal ciudad, porque confiaban en Baal, porque confiaban en Buda, porque confiaban en el hombre. Y Ezequías dicen, ellos caeron, perecieron, porque confiaban en los hombres. Pero nosotros confiamos en Jehová de los ejércitos, confiamos en el Dios de dioses. Y el rey de Asiria les decía a los de Judá, que no los engañe Ezequías, esas son puras mentiras, Cristo nos salva. Que nosotros los cristianos decimos, en Cristo hay salvación, hermano, en Cristo usted tiene la victoria segura. Y el diablo le susurra a la mente, esas son mentiras, esos son engaños. Ninguna mentira, esta es la palabra de Dios. Isaías 36, 19 y 20.
1: ¿Dónde está el Dios de Hamat y de Arfad? ¿Dónde está el Dios de Serfabaín? ¿Libraron a Samaria de mi mano? ¿Qué Dios hay entre los dioses de estas tierras que haya librado su tierra de mi mano, para que Jehová libre de mi mano a Jerusalén?
0: Imagínense lo que se atreve a decir el diablo. ¿Acaso los dioses de tales naciones los pudieron librar de mi mano? ¿Acaso que el Dios de Amado, el Dios de tal lugar, pudieron librarnos de mi mano? Ese rey de Asiria era un hombre feroz, hermano, un hombre fiero, un hombre horrible, representante del diablo. Ninguna nación ha podido escapar de mi mano. Y ahora Jerusalén, que confían en Jehová, van a escapar de mis manos. Me los voy a tragar, decía el rey. Me los voy a comer. Los voy a destruir a todos. Y toda Jerusalén tenía miedo. Pero Ezequías, al oír estas palabras, fue a la casa de Jehová y tomó las cartas de amenazas y las alzó. Y le dice: Señor Jehová, tú has escuchado las amenazas que nuestros enemigos han hecho a tu pueblo. Es verdad que los dioses de tales naciones no pudieron librarlos a ellos porque no eran dioses. Pero tú eres el Dios de dioses y Señor de señores. En ti está nuestra confianza. Nosotros no confiamos en los dioses de la tierra. Nosotros confiamos en el Dios que hizo los cielos y la tierra. Alabado sea Jehová, Dios de los cielos. ¡Aleluya! Y entonces, cuando Ezequías fue a la casa de Dios, alzó sus manos con las cartas al cielo, vino palabra de Jehová, dice, por medio de Isaías. Isaías 37, 33 y 34. Esta es la respuesta de Dios. Anímese, iglesia, porque usted viene a recibir consuelo cuando viene a la iglesia, cuando viene al culto, cuando viene a la casa de Dios. Oiga lo que dice Dios.
1: Por tanto, así dice Jehová acerca del rey de Asiria: no entrará en esta ciudad, ni arrojará saeta en ella. No vendrá delante de ella con escudo, ni levantará contra ella baluarte. Por el camino que vino, volverá, y no entrará en esta ciudad, dice Jehová.
0: 35.
1: Porque yo ampararé a esta ciudad para salvarla, por amor de mí mismo y por amor de David, mi siervo.
0: ¿No le alienta esas palabras? ¿Qué dijo Jehová en respuesta a la petición de Ezequías y de las amenazas malignas que el rey de Asiria estaba haciendo a la ciudad de Jerusalén? Por tanto, así dice Jehová acerca del rey de Siria: no entrará en esa ciudad. Esta ciudad es pequeña, decían. Asiria iba a entrar no con todo el batallón de soldados, sino con un pelotón era suficiente para entrar a Jerusalén y destruirlo. Pero Jehová dice: no entrará ningún hijo del diablo a tocar lo que a mí me pertenece, dice el Señor, Dios de los cielos. ¿Cuántos dan gloria a Dios? Por el camino que viniere, por ese mismo volverá, porque yo ampararé esta ciudad para gloria de mi nombre. Démosle un aplauso de júbilo a la palabra. Ese fue el mensaje de ánimo que Ezequías recibió. ¿Dónde? En la casa de Jehová. Bendito sea el nombre del Señor. Versos 37 y 38.
1: Entonces Senaquerib, rey de Asiria, se fue e hizo su morada en Nínive. Y aconteció que mientras adoraba en el templo de Nisroch, su dios, sus hijos Adramelec y Sarecer le mataron a espada. Y huyeron a la tierra de Ararat, y reinó en su lugar Esarhadón, su hijo.
0: Sus mismos hijos mataron a ese cabezón, hermano. ¡Qué tremendo, verdad! Ahí estaban en el templo adorando a su Dios, dice que supuestamente les daba la victoria al diablo. Y entonces Dios usó a sus mismos hijos para que lo mataran a espada, y así libró Jehová a su pueblo de las manos del enemigo. Dele un aplauso al Señor. Pero ¿cómo fue que Ezequías recibió consuelo, alcanzó victoria contra su enemigo? ¿Dónde? En la casa de Jehová. Dele un aplauso al Señor, Dios de gloria. Ahí fue donde Ezequías llevó su queja. Ahí fue donde Ezequías llevó las amenazas que sus enemigos le hacían. Ahí fue donde Ezequías llevó los problemas y ahí encontró solución. No en las cuatro paredes, hermanos, de la casa donde nos congregamos, sino aquel que ha prometido estar donde dos o tres tres se congreguen en su nombre. Usted no encuentra la ayuda en las cuatro paredes, pero sí encuentra el auxilio, el socorro en aquel que habita en medio de su pueblo, y es en nuestro Señor y Salvador Jesucristo, y que dice: yo estaré con vosotros todos los días hasta el fin del mundo, y me buscaréis, dice, y me hallaréis, porque me buscaréis con todo vuestro corazón. Démosle un aplauso al Dios de gloria y a su nombre. Gloria a Dios. Por ello, hermanos, asistir al culto es un montón de bendiciones que nos traen. Primero, uno es bendecido porque obedece a Dios. Segundo, es bendecido uno porque acá alaba uno a Dios con libertad. Tercero, somos bendecidos porque aprendemos más y más y más de Dios, crecemos espiritualmente. Cuarto, somos bendecidos porque aquí encontramos consuelo y victoria para nuestros problemas. ¿Cuántos alaban al Señor? Venir a la casa de Dios solo lo hace la gente sensata, la gente que sabemos de qué palo estamos agarrados. ¿Cuántos alaban a Dios? Los demás no. Se van para Shela a buscar sanidad en Shela. Que dicen que en Sololá hay un buen médico. Ay, hermano, perdone, no voy a venir 15 días al culto porque me voy a Sololá. Allá dicen que hay un buen doctor y él me va a curar. Hay gente que va a Sololá, va a Shela, va a Boca del Monte, va a todos lados y no encuentra sanidad, porque la sanidad solamente está en Cristo Jesús. El apóstol Pedro dijo: y en ningún otro hay salvación, porque no hay otro nombre bajo el cielo dado a los hombres en quien el hombre pueda ser salvo, sino solamente en Cristo. Solamente en Cristo hay salvación y vida eterna. Si le va a dar un aplauso al Señor, déselo. Pero déselo a Él. Déselo a Él. Fuerte. Al Salvador de tu alma y al Sanador de tu cuerpo, al Maestro de maestros, al Príncipe de los pastores, al Rey de reyes y Señor de señores. Gloria a Dios. Lucas capítulo 13, y ahí vamos a finalizar ya, hermanos. Es temprano, mire, yo creo que hoy me merezco hasta un campero porque vamos a salir temprano de acá. Gloria a Dios. Aleluya. Lucas capítulo 13, verso 10 y 11.
1: Enseñaba Jesús en una sinagoga en el día de reposo. Y había allí una mujer que desde hacía 18 años tenía espíritu de enfermedad y andaba encorvada y en ninguna manera se podía enderezar.
0: ¿Dónde estaba Jesús enseñando? En una sinagoga. Una sinagoga es una bodega, una casa como esta. Y dentro de esa sinagoga había un grupo de gente sensata que estaba escuchando las enseñanzas de Jesús. ¿Cuántos dan gloria a Dios? Tal vez no tenían sillas como usted tiene ahora, pero ahí estaban sentados, aunque sea en el suelo, pero ahí estaban. ¿Qué estaban haciendo? Escuchando las enseñanzas de Cristo Jesús, escuchando la palabra de Dios, que es Cristo. ¿Y qué había ahí? Dice: había una mujer que tenía espíritu de enfermedad y andaba encorvada en esta posición, con una chibola ahí en sus hombros. Toda la vida, mire, hermano, qué duro es andar así. Cómo dolerá la columna, ¿verdad? Andar toda la vida así. 18 años y en ninguna manera, dice, se podía enderezar. Cuando dice en ninguna manera, quizás ya había recurrido a todos los especialistas, a los médicos, a los curanderos o qué sé yo, que hizo esa mujer en el mundo. Pero ningún hombre le podía dar su sanidad. Pero ahora ya como cristiana, como hija de Dios, ahí estaba en el culto. Ahí estaba en la sinagoga. Mujer, ¿a dónde vas? voy al servicio, pero estás enferma. No importa. Estoy enferma de mi cuerpo, pero estoy sana de mi alma. ¿Cuántos dan gloria a Dios? Voy al culto porque ahí está Cristo Jesús. Ahí yo encuentro consuelo para esta vida que tengo. Y ahí estaba una mujer que tenía 18 años de estar enferma y en ninguna manera se podía enderezar. Pero ese día Jesús predicaba la palabra de Dios. Y miraba a la mujer allá entre la multitud que levantaba sus manos, encorvada, pero levantaba sus manos. Decía, gracias Jesús porque estoy escuchando tu palabra. Gracias Jesús porque estoy escuchando tu palabra. Quizás corrían lágrimas por sus ojos. Qué lindo es estar en tu casa, Señor. Como dijera el salmista, anhela mi alma y aún ardientemente desea los atrios del Señor. Y ahí estaba aquella mujer enferma, pero alabando y glorificando el nombre del Señor. ¿Y qué fue lo que pasó? Verso 12. Lucas 13, 12.
1: Cuando Jesús la vio, la llamó y le dijo, mujer, eres libre de tu enfermedad.
0: 13.
1: Y puso las manos sobre ella, y ella se enderezó luego, y glorificaba a Dios.
0: ¿Iría por gusto la mujer al culto? Cuando Jesús la vio, le dice ahí a los diáconos, pastores, diáconos, traigan a esa mujer. Y van y le dicen, oye, te llama el Señor, dice que pases. Aquella mujer temblando pasó despacito, hermanos, al altar donde estaba Jesús. Y Jesús, lleno de compasión y de amor, le dice, ¿sabes qué, mujer? Ya eres libre de tu enfermedad. Puso sus manos, benditas manos del Señor. Por ello me gusta mucho ese coro que dice, me ha tocado, aleluya. Y ahora sé que es mi Jesús. Él toca mucha gente, hermanos, que viene de corazón a buscar su rostro. Puso las manos sobre de ella, dice, y ella se enderezó pronto y glorificaba a Dios por el milagro sucedido en su vida. ¿Dónde? En la casa de Jehová. Alabado sea el nombre del Señor para siempre. Un grito de júbilo a la palabra. Oh, preciosa palabra. Gloria a Dios. Qué linda es la palabra de Dios. Las personas que han venido al culto y han recibido sanidad acá en este lugar de Dios, no de mí, porque yo no soy curandero, no soy médico, ni siquiera enfermero. Solo soy un instrumento de barro que Dios un día levantó para llevar su mensaje. Quizás sea el más débil de todos los que estamos acá. Por ello le digo, no soy médico, no soy curandero, ni siquiera enfermero. Como dijera Juan el Bautista, solo somos una voz que clama y le dice a la gente, acérquense a Dios, en Él hay salvación. Él es mucho más poderoso que todos los hombres. Él los bautizará con fuego, con Espíritu Santo, con poder y con salud. ¿Cuántos dan gloria a Dios? Aquí hay uno, dijo Juan, el cual no soy digno ni siquiera desatarle la correa de sus caites. Él es el que salva, Él es el que sana, Él es el que liberta, Él es el que echa fuera los demonios, Él es el que hace las obras. Nosotros solo somos sus siervos. Démosle un aplauso al Dios de gloria. Y yo sé, mi hermana, yo sé, mi hermano, yo sé, amigo, que vienes a este lugar. Siempre te lo he dicho y ahora te lo reitero, no saldrás con las manos vacías, porque aquí está el que salva, aquí está el que sana, aquí está el que liberta al cautivo, y ese es el Señor Jesús de Nazaret, el Dios de los cielos, el Dios de todo poder, el Dios de toda gloria. Gloria a Dios. Las personas que han venido a este lugar han venido sin saber qué es lo que va a hacer Dios en ellas o en ellos en la hora del servicio. Pero ¿cuántos se han levantado y dicen, en el servicio del día de la semana tal, Dios hizo algo en mi vida? Les contaba hace un tiempo que en uno de los servicios que se celebraban, alguien cantaba coros alegres, y una hermana que tenía una cosa aquí en su mano, una chibola, como le dolía para hacer oficio, no podía lavar, no podía planchar, le dolía mucho. Nomás mientras se cantaban los coros, sáname, sáname, sáname con tu poder. El hermano que cantaba, sudaba, cantaba esos coros, hermano, lo hacía con todo el corazón. No era un cantor, pero cantaba y alababa a Dios con toda su alma. Y cuando terminaron los coros, cuando terminó el servicio, la hermana testifica y dice, Dios me sanó. Mientras se cantaban los coros alegres en el culto, la chibola que tenía acá ya no la tengo. Yo se la había visto por mucho tiempo, esa chibola en su mano, y ya no la tenía. Era una verdad, no había recibido una cirugía, una operación. El Dios de gloria había sanado su mano.

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Muy bien, así que nosotros por acá, muy buenas tardes para todos los que nos acaban de sintonizar en esta hora. Dios les bendiga. Nosotros por acá acompañándoles en esta tardecita hermosa.

Muy bien, muy bien. Así que nosotros acá en Horizontes, en esta tarde, seguimos acompañándoles en este espacio musical donde queremos incluir cantos bonitos, queremos bendecir su vida con esos temas bellos que tenemos por acá. Tenemos estos cantos acá muy bonitos, ¿verdad? Queremos agradecer la sintonía de nuestros hermanos, de nuestras hermanas. Y dice nuestra hermana acá, bendiciones, pastor, y que Dios me lo bendiga grandemente. Les saludamos de Villanueva. Soy Amanda Juárez. Hermana Amanda, ¿cómo está usted? Dios me la bendiga. Hermana Amanda, allá en Villanueva, en sintonía de Horizontes. Dios le bendiga. Y mi hermana Amanda, nos da gusto poder recibir su mensajito. También queremos agradecer de todo corazón a nuestra hermana. Vamos a ver por acá el nombre de nuestra hermana. Por acá, bien contenta ella también comunicándose con nosotros, hermana Carmelita Benítez, allá en Bárcenas, Villanueva, nos está sintonizando. Ella dice, yo siempre estoy en sintonía de Horizontes. Así que bendiciones para mi hermana Carmelita. Dios me la bendiga a usted, a toda su familia. Muchas gracias por su valiosa ofrenda también. Que Dios bendiga su vida, mi hermana Carmelita. Saludos a toda su familia, a sus hijos ahí, ¿verdad? A Douglas, a Nehemías, a Julio, a Omar, allá en Bárcenas, Villanueva. También a Aide y a Lady, todos de apellido Castañeda. Así que Dios les bendiga entonces en esta hora a la familia Castañeda, allá en Bárcenas, Villanueva, en sintonía de Horizontes. Así que muchas bendiciones para ustedes. Vamos a ver a los hermanos, a las hermanas también, que en esta tarde están allí en casa también disfrutando de esta tarde que Dios nos ha regalado a cada uno, y nosotros acá estamos muy contentos de que Dios nos haya dado el privilegio de acompañarles en esta tardecita. Así que saludos para cada uno de ustedes, mis hermanos, mis hermanas. A nuestra hermana Leti Gómez, Dios le bendiga de una manera muy especial. Allá en Villahermosa también nuestra hermana Vilma de Sosa, siempre en sintonía de Horizontes, Dios le bendiga. Saludos a nuestro hermano Mario González allá en Villanueva también. Muchas bendiciones a nuestro hermano Mario González. Así que Dios bendiga a cada uno de nuestros hermanos y nuestras hermanas en los diferentes lugares ahí donde siempre están en sintonía de Horizontes. Nosotros seguimos por acá entonces con ustedes en esta hora. Saluditos entonces para cada uno de nuestros hermanos, hermana Rosario Paredes allá en Villahermosa. Dios le bendiga, hermano Rosario. Muchas bendiciones en esta bella hora de la tarde. Nosotros seguimos por acá acompañándoles en esta tardecita de hoy día sábado. Vamos a ver quiénes más nos van a llamar, quienes nos van a escribir en esta bellísima tarde. En la zona número uno también nos sintoniza nuestra hermana Marina. Dios le bendiga, hermana Marina. Saludos para usted y para toda su familia. Dios les bendiga. Entonces, hermana Odilia también allá en San Miguel Petapa. Bendiciones para hermana Odilia en San Miguel Petapa. Entonces, Dios les bendiga en esta bella tarde. Nosotros nos vamos con más cantos que tenemos por acá. Nos solicitaban este canto a cargo de Katy. Con mucho gusto nosotros vamos a incluir este cantito. Entonces, este canto dice volar cantando. Nos vamos a ir con esta alabanza. Escuchemos.

Volar cantando. Volar cantando es el tema que. Volar cantando es el tema que hemos incluido en esta bellísima tarde, mi hermano, mi hermana. Así que usted que desea también escuchar su canto nos puede llamar. Nosotros con este canto hemos complacido a nuestra hermana Amanda allá en Villanueva. Nuestra hermana Amanda, Dios le bendiga. Usted también puede solicitar su alabanza favorita. Tenemos ahorita música de guitarras, así que Dios me los bendiga a cada uno. Estamos esperando esas llamadas, esos mensajitos a nuestras líneas telefónicas. Así que usted puede activar nuestra línea telefónica y nosotros acá con todo gusto estaremos incluyendo su canto favorito. Tenemos por lo pronto acá, esto se llama Testimonio de un Sueño. Escuchemos.

Muy bien, nosotros hemos incluido este canto muy bonito. Testimonio de un sueño. Testimonio de un sueño es el tema que hemos escuchado en esta hora. Así que, qué bonita alabanza, ¿verdad? Nosotros seguimos acompañándoles acá en Horizontes con más música, con más cantos. Al ritmo de guitarras en esta bella hora. Y tenemos este bello tema por acá. Otro canto muy precioso. Vamos a ver a quiénes les gusta la guitarra. Activen nuestras líneas telefónicas. Diga, a mí me gusta, hermana Mari. Me gusta la guitarra. A ver quién más me dice, hermana Mari. A mí me gusta también la guitarra. Yo quiero recibir esos WhatsApp acá. Donde me digan ustedes, a mí también me gusta la guitarra. Me gustan los cantos, me gustan las alabanzas con guitarra. Y nosotros acá estamos incluyendo esas alabanzas, alabanzas que bendicen nuestras vidas. Póngale atención a la letra de estos cantos, son de mucha bendición. Trigo Soy es el tema de esta alabanza.

Bello tema el que hemos incluido en esta hora. Este canto muy, muy hermoso, los trigales es el tema que hemos incluido en esta oportunidad. Son cantos muy bonitos y por acá tenemos otros cantitos más que incluir, ¿verdad? Así que tenemos ya acá muchos cantos muy, muy, muy bonitos, mi hermano, mi hermana. Así que usted, a usted también le gustan, dígame, yo, hermana Mari, quiero escuchar una alabanza. Así lo ha hecho en esta tarde nuestro hermano Eladio Santay, en sintonía de Horizontes allá en Ribera del Río. Dios me lo bendiga, hermano Eladio, en esta tarde. Muchas bendiciones para usted, para toda su familia, allá siempre en sintonía de Horizontes en Ribera del Río. Así que saludos para todos nuestros hermanos que nos están escuchando allá en Ribera del Río. Les enviamos un saludo muy especial a los hermanos que nos sintonizan en Ribera del Río. Nosotros tenemos acá estos otros cantitos que complacer, pero vamos a irnos acá con este tema que nos ha solicitado nuestro hermano Eladio. Hermano Eladio, allá este canto es muy bonito. La oveja perdida. Es un canto muy bonito a cargo de los hermanos, los voceros de Cristo. Así que nos vamos a ir con este canto entonces. Bendiciones para nuestro hermano Eladio y para toda su familia. Usted también nos puede escribir y nos puede decir, hermana Mari, a mí me gustan los cantos de guitarras y con mucho gusto vamos a incluir por acá también ese cantito que a usted también le gusta. Escuchemos este bello tema, La oveja perdida.

0: ¡Qué cantos tan bonitos! La oveja, la perdida oveja, los voceros de Cristo. Y es que son unos cantos muy hermosos, la verdad que sí. Nos bendicen y a usted le está haciendo de bendición el 5421-8102. Está ahí disponible para que usted nos llame en esta oportunidad. Estamos esperando su llamada. Estamos esperando su mensajito. Estamos esperando, mi hermano, mi hermana, que usted también nos llame en esta bella hora. Bendiciones para nuestro hermano allá en el caserío Italia. Nos sintoniza nuestro hermano César Miranda junto a su amada esposa. Dios me los bendiga siempre allá en caserío Italia, San Marcos. Así que bendiciones para ellos allá donde están, allá por San Rafael. Nos están sintonizando. Dios les bendiga entonces en esta oportunidad hermosa. Bendiciones para ellos entonces. Saludos también a nuestras hermanas allá en la tortillería Carlitos, también siempre en sintonía de Horizonte. Dios les bendiga en esta bellísima tarde. Seguimos por acá acompañándoles con esos cantos muy bonitos, cantos de bendición, la perdida oveja. Tenemos por acá también otro canto tan bonito. Y usted me dice, ese me gusta. Vamos a ver. Tenemos por acá otro canto muy bonito, mi hermano, mi hermana. Y este canto se titula El reloj. Escuchemos.
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¡Qué canto tan hermoso! El dúo Líbano con este tema, El reloj, y es que muy pronto, dice, sonarán las 12. En otras palabras, muy pronto se llegará el tiempo. Ojalá que estemos preparados. Por ello, acá en Horizontes, nuestro deseo más grande es que usted ahí donde nos está escuchando, independientemente si usted en este momento dice, yo voy a llamar, no voy a llamar, si usted nos está escuchando, nuestro deseo más grande es que usted también se prepare. El deseo de nosotros acá en Horizontes es llevar cantos, llevar mensaje, llevar. Porque sabe mi hermano, mi hermana, que a través de ello nos edificamos. Así que saludos para nuestros hermanos allá donde están en sintonía de Horizontes. Nosotros desde acá, de Radio Horizonte, les enviamos un saludo muy, pero muy especial a cada uno de ustedes, mis hermanos. Así que Dios les bendiga ahí donde ustedes nos están sintonizando. De verdad que deseamos de todo corazón que estén siendo bendecidos, bendecidas ahí donde nos están escuchando. Saludos, hermana María Isabel, el hermano Felarmino también. ¿Cómo está, hermano Felarmino? Dios me los bendiga también. Ellos siempre en sintonía de Horizontes. Saludos entonces para mis hermanos allá donde nos están escuchando en esta bella hora. En San Miguel Petapa también nos escucha nuestra hermana Abigail. Bendiciones para ella en esta bella hora de la tarde. A nuestra hermana Mari González también allá en zona 21, siempre en sintonía de Horizontes. Hermana María, Dios me la bendiga. Saludos hasta Santa Catarina, Pinula, nuestra hermana Rosa Escobar. Dios le bendiga, hermana Rosita. Muchas bendiciones y nos vamos a ir con otro canto que tenemos por aquí ya preparado también para que usted siga disfrutando de los cantos al ritmo de la guitarra.

No te he dicho que si creyeres verás la gloria de Dios. Y qué bonito, ¿verdad? Si nosotros creemos también vamos a ver la gloria de Dios en nuestras vidas. Así que bello tema entonces el que hemos incluido en esta hora, verás la gloria de Dios. Y pues nosotros acá entonces, muy alegres, les estamos acompañando en esta bella hora. Así que Dios bendiga, Dios le bendiga a mi hermano, Dios le bendiga a mi hermana en esta hora.